0: con esta hermosa canción.
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0: Me voy directamente al corazón de la hermosa tierra de Huancavelica.

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6:05. ¿Qué tal, amigos? ¿Cómo estamos? Muy buenos días. Bienvenidos al programa Richari Cotabambas, programa que va de lunes a viernes, 6 a 7 de la mañana, 60 minutos de programación. Alin la ponechaba, la ponechaba, ya que panalei, la jatamasilei, jatun jatun marcarico y napaico y la palequispa kunan tutamanta. Hoy día estamos día miércoles 10 de junio. Se nos están yendo rapidísimo los días. Caray, estamos en el día 10 de este sexto mes del año 2026. Y recuerden, amigos, estamos en el año de la esperanza y el fortalecimiento de la democracia. Bueno, estamos pues justamente en práctica de nuestra democracia en estos días, esperando los resultados de lo que fue los comicios electorales el domingo 7. Bueno, todavía hasta el momento seguimos ahí con el supuesto empate técnico. Bueno, seguiremos esperando. Bueno, en un momento sí vamos compartiendo a ver cómo van, ¿no? Cómo estamos, cómo culminamos el día de hoy, ¿no? Bueno, en los inicios avanzó, pero rapidísimo. Pero pues a partir del día lunes, martes, hoy día, bueno, según tenemos entendido que mañana, el día jueves, tendremos ya la mayor parte, o sea, la casi terminando los conteos. Ya estaremos al tanto. 6:07. De esta manera vamos a dar apertura a la programación correspondiente al día de hoy. Vamos a, como siempre, refrescar la memoria antes de iniciar con las informaciones correspondientes al día de hoy. 6:07.

6 de la mañana, 6 de la mañana, 8 minutos, son las 6 de la mañana ya con 8. A ver, vamos a refrescar la memoria. ¿Qué tenemos para recordar, para compartir? ¿Qué pasó un día como hoy en la historia de nuestro querido Perú? Eso vamos a hablar. Inmediatamente nos vamos al año 1834, un día como hoy, 10 de junio. ¿Qué pasó? Aquel año 1834, un día como hoy, José Luis Orbegoso promulga la Cuarta Constitución del Perú. Un día como hoy, 10 de junio. De la misma manera nos remontamos al año 1840, un día como hoy, 10 de junio, muere el oficial francés Jorge Bouche, que sirvió a la causa independentista del Perú y Chile, que también formó parte de la campaña del Ejército Libertador del Perú en las dos campañas de Chiloé. Eso nos recuerda hoy día 10 de junio. De la misma manera nos vamos al año 1940, un día como hoy, 10 de junio, nace en Lima Carlos Dávila Herrera, antropólogo, periodista, con numerosas investigaciones sobre la selva peruana y las comunidades nativas de la Amazonía. Fue conocido como el charapólogo. Eso nos recuerda hoy día 10 de junio. Y por último, nos vamos al año 1962. Un día como hoy, 10 de junio, se realizan las elecciones en el Perú y que fueron ganadas por el líder aprista Víctor Raúl Haya de la Torre. Un golpe militar que impedirá que ejerza, ¿no?, el cargo, o asuma el cargo o el poder. Pues lamentablemente eso pasó un día como hoy, 10 de junio de aquel año 1962. Bueno, eso es parte de la historia en el programa Richari Cotabambas. 6 de la mañana ya con 10 minutos, estamos en tu programa Richari Cotabambas, Hatari Cotabambas. No te me duermas, cotabambino, cotabambina. Bienvenidos al programa Richari Cotabambas. Un abrazo para el profesor Amílcar Arredondo, quien ya está en sintonía y en unos momentos estaremos en contacto. Gracias, saludo cordial para nuestro hermano Reinaldo Josué Alfaro desde Milano, Italia. Nuestro hermano Antonio Flores, como siempre, en sintonía. Saludo cordial para Jesús, un abrazo a la distancia, hasta la provincia de Grau. Por supuesto, a esta hermosa ciudad de Chuquibambilla. Bueno, estamos ya conectados a través de las redes sociales a nivel nacional. Bien, amigos, les decíamos hace un momento, pues lamentablemente a paso de tortuga van los avances de los conteos de todos los votantes que hemos cumplido con nuestro deber el día domingo. Bueno, hasta estos momentos, hasta hace mejor dicho 5 o 6 horas atrás, viene pues encabezando, ¿no?, JP, Roberto Sánchez, con 50.111%. A la diferencia de Keiko Fujimori con 49.889%. Eso es hasta el momento. Así que en unos momentos ya estaremos actualizando a ver cómo van los avances. Mis estimados hermanos, un abrazo. Bien, recuerden amigos, Akira, estamos a través de los 103.9 FM Radio Marcansaya, Mara 107.1 FM Radio Marcansaya, Tambobamba 96.7, Distrito Cotabambas 94.7, en la ciudad de Lima 98.9. Y la página web www.marcansaya.com, y en las redes sociales nos encuentran como Radio TV Marcansaya Cotabambas. Estamos en las diferentes plataformas como todos los días. 6 de la mañana, 12 minutos. Y ahora sí, vamos con las informaciones mientras nosotros nos preparamos por aquí.

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1: Seis de la mañana, 13 minutos. Son las 6 de la mañana ya con 13 minutos. Qué bien, ya nosotros tomando en contacto con nuestros hermanos, hermanas a nivel de nuestra querida provincia de Cotabamba. Un abrazo para nuestros hermanos en el distrito de Mara. Nos acaban de escribir saludos especiales desde desde la quebrada de Saigua, Huachcabamba, en esa quebradita ya en sintonía. Muy bien, muchas gracias. Asimismo, nuestro saludo especial para nuestros hermanos allá por Patabamba, ¿no? Patabamba, ay, ay, ay. Gracias, gracias. Muy bien. Estamos ahora sí, de esta manera vamos a dar apertura a la programación en las diferentes informaciones. El día de ayer hemos conversado ampliamente con una de nuestras vecinas de nuestro distrito de Akira. Bueno, pues yo creo que la preocupación normal, como cualquier vecino o como cualquier vecina,
2: ¿no? 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
1: Estamos próximos prácticamente a celebrar el aniversario de nuestro distrito. Y en estas fechas justamente, ¿no? Junio, julio, empezando desde el mes de mayo incluso, ¿no? Junio, julio, agosto, septiembre, octubre, se llevan pues diferentes actividades, compromisos sociales, principalmente bautizos, matrimonios, bueno, todo tipo de costumbres ancestrales que aún hasta la fecha siguen vigentes. De ello hemos conversado el día de ayer y a raíz de ello hemos tenido diversos comentarios, de hecho mayoría positivos, tratando de ordenarnos y también poner en, de repente, ya un poquito más empeño, ¿no? En arreglar nuestras calles, poner presentable más que nada para nuestros visitantes que de hecho pues vendrán para celebrar este aniversario. Y aparte de ello, en esta fecha, pues, ¿no? Para la serenata, por ejemplo, y las diferentes actividades que si vienen días anterior a la fecha, ¿no? De aniversario, hay pues actividades diferentes, por ejemplo, Feria Agropecuaria, en unos momentitos lo vamos a compartir con ustedes, y así de ellos, así que de estos vamos a seguir conversando el día de hoy, y qué bueno sería de repente alguno de nuestros funcionarios de nuestra municipalidad, o algún regidor quizás no pudiera contactar con nosotros a través del 9210-21293, el teléfono del programa Richard y Cotabambas, a modo de también no recomendar a nuestros vecinos, a nuestros hermanos, a todos, pues al menos estemos alerta al tanto y poniendo también en orden las cosas. Por ejemplo, sobre las quejas que hemos tenido, y eso es claro, en realidad nuestros monumentos, los personajes que están pues en la plaza principal de nuestro sitio de Akira, por ejemplo, totalmente descoloridos, e incluso decía nuestra vecina, ya no hay el retacho se lo llevaron, de repente se cayó, o a alguien le gustó, se lo llevó a su... Bueno, algo debe pasar, ¿no? Quisiéramos no indagar sobre esos... sobre esos asuntos que son preocupantes en realidad, y de muchas cosas en realidad, ¿no? Las calles, las zonas arqueológicas, por ejemplo, Jaca Cárcel, cómo están su ¿no? La parte interior, la parte de exteriores, bueno, algo similares a ellos. Así que vamos a seguir conversando sobre el
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1: tema. Tendremos ya seguramente en algunos momentos invitados vaya, que nos van a ir dando a conocer las recomendaciones. De hecho, no estamos criticando a nadie, no estamos hablando mal de nadie, sino son cosas reales, cosas evidentes que se ven día a día en nuestro distrito de Akira. Por ejemplo, el desorden vehicular que hay en las calles, ¿no? El desorden que hoy en día, pues, mayoría de nuestros hermanos, hermanas, pues, hacen sus construcciones con material noble. Y en tal efecto, dejan por aquí materiales, ladrillos, arena, piedra, no todo ello. Y a veces, a falta de espacio, pues, están en las calles. Y todas esas cositas nos tenemos que ir ordenando. Y eso, justamente, es lo que nos hizo ver ayer una vecina que hemos conversado, ¿no? Que hemos dialogado prácticamente más de 30 minutos, en realidad. Y todo ello vamos a seguir conversando el día de hoy. Así que inmediatamente nos vamos, por ejemplo, con la Feria Agropecuaria y algunas actividades también en nuestras comunidades. Bueno, invitándoles a ustedes, si no quieren de repente participar directamente,

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1: 6 de la mañana con 19 minutos. Ahora sí, vamos pues con esta nota. Justamente ya hablando de las celebraciones de los 169 años de su creación política de nuestro distrito de Akira, pues ya hay diferentes actividades en realidad. E incluso hay una programación que ya lo han compartido a través de las redes sociales. Así que invitamos pues a nuestros hermanos, hermanas a nivel de toda la provincia de Cotabambas, principalmente los aquireños residentes en las diferentes regiones del país, a visitar a nuestra querida tierra para poder celebrar y vivir estas fechas importantes que ya están programados. Así que los voy compartiendo ya las imágenes de lo que será la Feria Agropecuaria, ¿no? La 17 Feria Agropecuaria Provincial, ¿no? Artesanal, agroindustrial y gastronómica Akira 2026. Ahí en las imágenes ya lo tienen ustedes los que nos siguen a través de las redes sociales. Próximos a celebrar nuestro aniversario, vive con nosotros las diferentes actividades por los 169 aniversarios de su creación política de nuestro distrito de Akira. Son la parte inicial de esta fecha que nos invitan ya en realidad, ¿no? Para poder pues vivir este 17 Feria Agropecuaria Artesanal Agroindustrial Gastronómica Akira 2026. Bueno, en el marco de esta importante fecha, queremos invitar a toda la población a ser parte de las diversas actividades programadas por el aniversario de nuestro querido distrito de Akira.
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1: La Municipalidad Distrital de Akira, a través de la Subgerencia de Desarrollo Económico Local, hacemos extensiva la invitación a productores agropecuarios, artesanos, emprendedores y público en general a participar en la 17 Feria Provincial Agropecuaria Artesanal Agroindustrial Gastronómica Akira 2026. Es la invitación que nos hace llegar ya nuestra Municipalidad Distrital de Akira. Decíamos hace una semana atrás, poco a poco, ¿no? Día a día iremos compartiendo las invitaciones, iremos haciendo público, ¿no? Estas actividades, y lo estamos cumpliendo. Es nuestro deber como un medio de comunicación, nuestro distrito de Akira. Y de hecho, pues recalco, no solamente estamos en nuestro distrito, a través de las redes sociales estamos a nivel nacional, a través de la página web, igual, ¿no? A nivel nacional hay muchos de nuestros hermanos, también compatriotas akireños, que están fuera de nuestras fronteras, en otros países, quiero decir. Y ellos
0: en
1: también,
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1: pues toman la decisión y vienen a visitarnos, a pasar, 22. A celebrar, ¿no? Este 169 aniversario de nuestro querido distrito de Akira. Y para tal efecto, pues nuestras, ¿no? Nuestras calles, nuestros monumentos, nuestras zonas arqueológicas tienen que estar también en buenas condiciones, presentables, ¿no? En otras palabras, Somajaya Kanan, Ricky y Chamanacho. Yo creo que sí, ¿no? Entonces, eso es justamente lo que nos ponía en reflexión ayer una de nuestras vecinas. Así que nosotros simplemente lo ponemos en contacto y de hecho, ¿no? En conocimiento y a modo de reflexión, recalco, no estamos criticando a nadie, no estamos en contra de nadie. Yo creo que las cosas, ¿cómo van? Muy bien. Será un espacio para exhibir lo mejor de nuestra, ¿no? Producción local, fortalecer nuestras tradiciones, impulsar la economía de nuestros emprendedores, compartir la riqueza cultural y gastronómica que garantiza a nuestro distrito. Son las palabras de esta invitación. Bueno, la fecha es el día 18, 19 y 20 de junio. 18, 19 y 20 de junio. Para esta actividad, 3 días seguidas, ¿no? Que inicia a las 9 de la mañana. Lugar, estadio de la Institución Educativa César Vallejo de Akira. De hecho, es un espacio grande, adecuado, para poder exhibir todo lo que tiene, ¿no? Muy bien. Y también, en estos momentos, sigue las inscripciones. Así que usted, amigo, productor, agricultor,

0: productor artesano de nuestro estado, y esto es a nivel provincial, incluso no solo es de Akira, pues ustedes tienen la ocasión, la oportunidad de poderse inscribir y ser partícipe de este evento. Acá tienen los teléfonos, los comparto, el 927-981-946. Yapacheiro, dice, Yapacheiro, 927-981-946. Los teléfonos para que usted, pues, ponga en contacto y se inscriba y sea parte de este bonito evento y celebremos como se debe, como tiene que ser, el aniversario de nuestro distrito de Akira. Te esperamos para vivir juntos estos tres días tradicionales y de hecho lleno de cultura, lleno de alegría, con todos nuestros hermanos emprendedores.
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0: Y de hecho, esto es orgullo de los akireños, 169 años de su creación política. Bien, la invitación ya está hecho y hemos compartido con ustedes. Así que será momento especial recibir también la participación de ustedes, hermanos, lactamasis, wasibasis, alinchu, chaycachan, ichamanachu y mainangachan. ¿Cómo está nuestra querida tierra? De hecho, ustedes saben muy bien, el quien les habla pues está un poco distante, pero eso no quiere decir que me aíslo o me dejo de lado las cosas, ¿no?, que pasa en nuestro pueblo de Akira. Yo siempre estoy al tanto, todos los días, compartiendo con ustedes, ¿ya? El programa Richérico estaba más al menos en las mañanitas, tempranito, tuta chelanguantara, ¿ya? Junto con el gallo, con el cuisí, bueno, todo lo que tiene que ser, pues, a la madrugada. Y nuestros hermanos del campo, de hecho, están acostumbrados a esto. Levantarse temprano, 3, 4, 5 de la mañana ya afuera, listando todas las cosas. Y más aún en esta temporada que estamos, temporada de cosecha. Nos comentan por ahí, la cosecha este año... Bien, ¿no? Bien, no hay de qué quejarse. Así que, tranquilo, hermanos, ahí estamos. Un abrazo para nuestro hermano Freddy Guamaní. Oijilea, Aligracho, Valajilacho y Maynayan, Jatunjatun, Marcarico y Napaico, hasta la ciudad blanca de Arequipa. Franklin Flores, un abrazo, Oijilea. Gracias por compartir con nosotros en esta hora de la mañana. Y igualmente, quien está ahí, nuestro hermano Simón Rojas Guamaní. Gracias, nuestro hermano Reinaldo, nuestro hermano Antonio. Gracias por compartir con nosotros. Y asimismo ahí está nuestro hermano Jesucito, como siempre, desde Chuquibambía, Grau, arriba Chuquibambía, ¿no? Estamos también en estos días ya a llevar las bonitas actividades en la provincia de Grau. Recuerden, amigos, los huacatakis de la provincia de Grau fue declarado hace poquito nomás Patrimonio Cultural de la Nación. Y estos días, en estos meses, celebramos a lo espectacular. Ya se nos viene, ¿eh? Ya, gracias, Jesucito. Muy bien, y un abrazo para mi querido Eike
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0: un gran periodista antahuambino, el famoso Yanacaja. Ayer hemos estado en contacto con él. En cualquier momentito nos visita aquí en el estudio de vuestra emisora Radio Marca Ansaya. Y a seguir, de hecho, informando todo lo que pasa a nivel de nuestra querida provincia de Cotabambas, a nivel de la provincia, a nivel de la región de Apurímac. Un abrazo para nuestros hermanos de Antabamba, nuestra hermana Rosita, como siempre, nos acompaña. Allá en Huaquirca, nuestra hermana Mari, Martita, un abrazo. Gracias por compartir con nosotros. 6 de la mañana, 27 minutos. Por ahí tengo, creo, algunos comentarios. Me voy un ratito a los comentarios. Gracias, un abrazo para Franklin. Me dice Paquito, muy buenos días. Saludos desde Akira, Cotabambas, Apurímac, Hatun Hatun, Marcarico, Inapaiki, Bajelei, Franklin. Igualmente para todos nuestros hermanos que nos acompañan en esta hora de la mañana. Gracias. Muy bien, a ver si podemos comentar sobre el tema. Los invito en el 92102993, por si no quieren de repente comentar en el panel de chat. Conversemos, dialoguemos, reflexionemos. Por ejemplo, el día de ayer había una queja de la calle que va hasta, a ver, de Sojiapampa al anfiteatro. Nos dicen que está abandonado esa calle. A ver, si alguien nos pueda contrastar sobre el tema. Quiere decir seguramente la calle Conquista, pues no, desde Sojiapampa hasta el anfiteatro. Bueno, de repente hay algunas partes que en la temporada de lluvia pues se malogró y todavía están sin arreglar, y eso lo justamente nos hacían, ¿no?, nuestra hermana Julia. Un abrazo a la distancia al propósito. Muy bien, nuestro hermano Franklin nos dice, quiero participar en su programa sobre la feria agropecuaria, me dice mi hermano Franklin. Con todo gusto, mi hermano. El teléfono 9210-21293.
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0: Ansaya. Es ingeniero agrónomo. Yo creo que con más razón que nos pueda orientar o a darle algunas recomendaciones positivas, negativas, lo que venga, pero hay que participar, ¿no? Un abrazo, mi querido Franklin. Ahí está, el 9210-2129-3. No hay ningún problema, estamos al tanto.

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1: En Radio Marcansaya te informamos la hora. 6:29.

0: 6 de la mañana, 30 minutos, son las 6 de la mañana ya con 30, estamos en tu programa Richari Cotabambas. Bien, vamos a seguir conversando sobre esta preocupación de nuestros vecinos, vecinas de nuestro distrito de Akira, ya faltando solamente 19 días para llegar a la fecha indicada, que es el día 29, ¿no? 29 de junio celebramos pues cada año el aniversario de nuestro distrito de Akira. Ya hemos anunciado lo que se viene, la feria agropecuaria, ¿no? Son 3 días en realidad, 3 días consecutivas. Así que pues ya la invitación está hecha, el día 18, el día 20, el día, ¿no? Bueno, todo ello. Así que ya estamos en línea telefónica con el profesor Rogelio Chawa, desde la tierra del mar Kansaya, Euñapampa. Profesor Aliglacho Balaglacho y Mayinalian, bienvenido al programa Richari Cotabambas. Muy buenos días.
1: De su programa Richari Cotabambas a través de sus potentes ondas de radio Mar Kansaya, así precisamente ubicado de nuestro distrito de Akira, pues estamos ahí ubicados. Precisamente el clima está frígido, un poco nublado, no, todavía no está apto para elaborar el chuño, pues en esta época, ¿no? Se les embrió. Bueno, desde ahí pues estamos a la escucha de Radio Man.
0: Bien, profesor, por favor, le voy a rogar bastante, ¿se puede acomodar al teléfono o ponerse estable? Creo que hay un poquito que se nos entrecorta la llamada.
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1: Sí, ahora de repente se escucha mejor.
0: Ajá, ahí está mejor, profe, por favor.
1: Ya, sí, decía entonces un fraterno saludo pues a todos los oyentes de Radio Mar Kansaya, y creemos de que, bueno, su persona pues viene conduciendo un programa bastante muy adecuado para nuestros oyentes a lo largo y ancho de nuestra provincia de Cotabambas, y no solamente Cotabambas, a nivel del Perú. Bueno, a sus órdenes, mi distinguido Paquito Chanca.
0: Muy bien, profesor, justamente al inicio del programa ya hemos comentado sobre las fechas importantes que se nos vienen en este mes de junio, julio, agosto, septiembre, incluso hasta octubre, ¿no? Noviembre terminamos todas las actividades religiosas y todo ello. El día de ayer, profesor, hemos pues recibido una llamada de una vecina de nuestro distrito de Akira, la cual nos puso en realidad ¿no? en reflexión, a modo de recomendación. En realidad no es crítica, no es hablar mal de nadie, sino las cosas, las verdades. Por ejemplo, nos comentaba, hasta el momento todavía no está concluido el retablo de nuestro de nuestra catedral, que es San Pedro de Akira, está a medias, a falta de presupuesto precisamente. Nuestros hermanos, hermanas, no están poniendo el empeño que se debiera en realidad y está en abandono. Asimismo, hablaba, por ejemplo, de las iglesias coloniales que están a punto de caerse. En realidad, las 5 iglesias coloniales, sin excepción ninguna, porque están en las mismas condiciones todas. Después nos hablaba, por ejemplo, de las de los monumentos que hay en nuestra plaza, ¿no? Los personajes que representan a nuestras danzas, por ejemplo, que son patrimonio cultural de la nación, el retacho, la, a ver, había por ahí, por ejemplo, ¿no? De la danza de los llameros, por ejemplo, la llamera, la huaylala, que también el negro, entre otros, están ya en estos últimos tiempos bastante, bastante descoloridos, por no decir deteriorados, ¿no? Y después hablaban también de algunas calles, de algunos espacios que son, pues, vías importantes para poder recepcionar a nuestros visitantes que van a venir en estas fechas. Así que, de todo ello, profesor Rogelio, usted está permanente allí, usted ve con sus propios ojos, de hecho, el quien les habla está distante, cada que es necesario vamos, así que no lo puedo afirmar al 100% quizás, ¿no?, algunas cosas que pasan, y que mejor usted y que mejor nuestros vecinos de nuestro distrito de Akira nos puedan confirmar y poner, a, no a modo de recomendación, recalco, no es a modo de crítica, nada por el estilo. Profesor, por favor.
1: Sí, muchas gracias, bueno, por permitirme participar en, ¿no?, por su emisora y, bueno, tocar este asunto de una buena presentación de este nuestro distrito de Akira, que va a cumplir 169 años. No son pocos, son muchos, ¿o no? Muchas décadas, centenares, y definitivamente requiere, pues, un tratamiento, digamos, como se debe, ¿no? Nuestro distrito de Akira ha tenido siempre una buena reputación a nivel de los demás pueblos, distritos de nuestra provincia de Cotabamba, y, ¿por qué no?, dentro de la región de Apurímac. En tanto, bueno, requiere, pues, en su aniversario, bueno, tener, digamos, mantener esa misma...
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1: que caracteriza a nuestro distrito de Akira. Correcto. De ser un pueblo colonial, por supuesto, también existentes, pues, muchos lugares históricos o visitables, como ya se manifestaba, los 5 templos coloniales que tenemos en cada uno de los centros poblados, llámese en Cocha, Llajua, Patahuasi. En la misma población tenemos dos templos, ¿no?, como es San Pedro y... bueno, asimismo de Huista. Uh-huh. Entonces todos ellos requieren un mantenimiento, pero lamentablemente, pues, a estas alturas continúa en lo mismo, en lo que está. Bueno, requiere de un reconocimiento a través del IMC, que era antes, ahora es Dirección Regional o Nacional de Cultura. Todos ellos absolutamente, pues, no están dando la debida importancia a estas construcciones, y dentro de ello también tenemos nuestras ciudadelas pre-incas Marcansaya, ¿no?, que datan más de 2500
2: años. 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
1: Su restauración, 6 su mantenimiento
3: constante, y 37.
1: Pero, bueno, dependerá de estas instancias correspondientes que deben de hacer. En tal caso, de todas maneras, como ciudadano, nosotros estamos bastante preocupados por el mantenimiento, ¿no?, que se encuentran estas importantes construcciones, pues, ¿no?, bueno, digamos, coloniales, pre-incas, de todo ello.
0: Correcto, profesor, justamente esa es la preocupación, ¿no? Y en realidad, ayer, por ejemplo, la vecina decía, nosotros, qué mal o en qué momento hemos tomado esa decisión de pertenecer a, ¿no?, al Ministerio de Cultura, que dirigido por Abancay. Nosotros debíamos pertenecer, deberíamos seguir perteneciendo a Cusco y no estaríamos en estas condiciones, decía, por ejemplo, ¿no? Dice que, según el informe que nos dio ayer, Abancay en nada, en lo absoluto, pues se preocupa, ¿no?, por restaurar o por mejorar o por refaccionar estos templos coloniales, que en realidad están a punto de desplomarse o caerse, en otras palabras, ¿no? Entonces, profesor Rogelio, yo creo que usted y muchos de nuestros hermanos vecinos aquireños, no sé si lo puedan confirmar, si eso es así, y pues qué debemos hacer al respecto, ¿no? Seguir reclamando, porque de alguna u otra manera, como región, como la cabeza de todo, ¿no?, de todas las organizaciones de este tipo, de religiosas más que nada, pues, cultura, ¿no?, deberían de poner poquito más empeño, ¿no?, tratar de conservar, ¿no?, estos templos coloniales, que de hecho, pues, es el único distrito a nivel de la provincia que tiene 5 templos coloniales, y pues, ¿en qué condiciones se encuentran, profesor Rogelio?
1: Sí, precisamente, yo creo que tampoco no es tarde. Es una cuestión de organizarse bien a través de nuestras organizaciones o instituciones distritales, particularmente la subprefectura, la municipalidad, bueno, sector de educación y tantos otros, que en realidad pongamos voluntad y identidad con nuestro distrito de Akira y podamos emprender. Claro, por supuesto que no podemos lamentar todavía, hay instituciones que si tocamos la puerta de ellos nos pueden atender, sí nos atienden.
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1: estamos dando
2: por
1: atención
2: donde vaya.
1: A otras acciones que obviamente son importantes, como es la agricultura, educación y otros, pero también la parte cultural es preponderante, ¿no? No vayamos a permitir de que nuestras iglesias se colapsen, se caigan, se desmoronen en su totalidad y la recuperación va a ser peor. Bueno, eso es, y con lo que respecta, ¿no?, al retablo que se viene de repente inconclusa, precisamente estaba pues en manos del INEC todavía hace muchos años, ¿no? Entonces, de ahí estuvieron continuando, no lo están de repente concluyendo seguramente, y sería bueno de que también esto hacer de reconocimiento, o es decir, recordar, plantear a la Dirección Regional de Cultura, ahora ya no es INEC, uh-huh. Y bueno, ellos continúen pues con lo que es de San Pedro, pero de esto, bueno, está falta que también hacer reconocer en, ¿no?, en registros o, coloniales, en este caso, ¿no?, para que ello también se pueda de repente intervenir con lo que es la restauración correspondiente. Sí, precisamente en el mes de junio, en este mes de junio ya, pocos días falta, son un aniversario más, que se lleva a efecto pues el 29 de junio, día de San Pedro y San Pablo.
0: Correcto.
1: ¿No? Porque de acuerdo a la historia, bueno, en otro momento hablaremos, ¿no? Me gustaría también participar en esta misma emisora para dar a conocer también de cómo viene, pues, ¿no?, ha venido realizando también las fechas históricas de las festividades del distrito de Akira. Bueno, uh-huh. Otro es que también sí, precisamente, en nuestra presentación en cuanto a las diferentes culturas que tenemos, que digamos las diferentes danzas folclóricas representativas.
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1: A diferencia de otros pueblos, es bastante, digamos, rico en su acervo cultural. Eso se debe de mantener, ¿no? Inclusive rescatando las danzas antiguas, inclusive por el momento tenemos pues los negros, negritos, y entre otros, ¿no? La llamera, no es llamerada, es llamera, hay
0: correcto.
1: Que corregir también eso, muchos dicen llamerada, la llamerada es en Puno, uh-huh. ¿No? La danza que tenemos es llamera.
0: Así
1: bueno,
0: es.
1: Esos, pero también ahora lo que es Mamala, Canele, el Inca, todos ellos ya desaparecieron, ¿no? Entonces todo eso se puede rescatar. Sería idéntico, ideal que diga, porque nuestro pueblo tenga. Ahora sí, en la Plaza de Armas sí tenemos pues algunos monumentos o personajes representativos. Y bueno, poco a poco, bueno, con los visitantes será, o de repente con personas que lo hayan podido derrumbar, una de ellas ya no existe, creo. Bueno, sería interesante de que, bueno, ¿quién más puede hacer en nuestra municipalidad que lo ejecute, que lo repare un poco y que esté presentable en nuestra Plaza de Armas? Y particularmente en la Plaza de Armas ya no deben de repente transitar las, ¿no?, unidades móviles de mayor tonelaje, ¿no?
0: Uh-huh.
1: Como camiones, volquetes u otros, porque en realidad ya, digamos, aparte de lo que, bueno, puede tener, maltratar también, ¿no?, el casco monumental. Las unidades móviles medianos, livianos, eso sí está permitido, ¿no? Y también a la periferia de la plaza también que esté prácticamente todo despejado de toda
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1: de vendimias, entre otros, ¿no? Entonces, yo creo que va a estar bonito con las diferentes actividades que se viene ya programando, pues, ¿no?, a través de la municipalidad y otras instituciones, nuestro aniversario, uno más, en el presente año.
0: Correcto, profesor Rogelio, sus palabras, de hecho, a modo de recomendación para nuestras autoridades, principalmente, de hecho, la municipalidad, pues, es el que tiene que encargarse en ordenar todo, ¿no?, poner en orden todo, acomodar todo. De hecho, esos monumentos, los personajes que representan a nuestra cultura, más que nada en sus danzas, pues con el pasar de los tiempos, de hecho, se han descolorido, ¿no? En otras palabras, yo creo que lo ideal sería nuevamente, ¿no?, repintarlo, ponerlo a buen recaudo en realidad. No sé, quizás el retacho pues se habrá caído, alguien se lo llevó, posiblemente que lo han tumbado, ¿no? Y a raíz de ello seguramente de repente está en refacción y quizás en algún momento ya lo
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0: Eso por un lado,
2: te
0: por
2: informamos
0: otro lado,
2: la
0: también
2: hora.
0: Había otra queja y también en los alrededores
3: y 44
0: paredes, principalmente en sus paredes principales, que muchos visitantes que van a venir estos días, pues lo primero que van a ir es a la plaza, de ahí a Cacacárcel y de ahí su recorridos que están en el entorno. En todo caso, también nos decía, por ejemplo, la vecina, están llenos de malas hierbas, están llenos de un desorden, así que habría de una vez por todas ir poco a poco avanzando, teniendo en cuenta para el aniversario ya solo faltan días, ya no falta mucho tiempo, así que, y eso sí, con cuidado, personas responsables que realmente no sepan o entiendan del cuidado del patrimonio del pueblo, no sin valorar, porque si por ejemplo de repente alguien agarra alguna herramienta que lo pueda dañar, las paredes y todas esas cositas, y también sus calles ordenar. Y la mayor preocupación que nos dio fue en estas fechas, por ejemplo, en el aniversario de la noche de serenata, normalmente y todos los años es cosa de costumbre que alrededor de la iglesia pero amanece totalmente lleno de excremento, lleno, bueno, todo ello. Así que todas esas cosas están en observación y la recomendación a nuestras autoridades para que tomen muy en cuenta en estas fechas que se nos viene, profesor Rogelio.
1: Sí, bueno, yo creo que nuestra emisora está siendo escuchada a nivel nacional, regional, inclusive en Lima y todo. Claro que, digamos, no es hablar negativamente de nuestro pueblo, es correcto, un pueblo colorido, bonito, excelente, histórico. Invitamos a que visiten, pues, ¿no?, a este pueblo. Y yo sé que van a pasar momentos muy gratos, pero son pequeñas cosas que, por supuesto, que hay que
0: ordenar.
1: Como en cualquier pueblo, ¿no? Uh-huh. Como en cualquier pueblo, en Lima, Arequipa, en Cusco, o en otros lugares, siempre suele haber, digamos, algunas cosas que de repente del momento que se puede realizar. Sí, efectivamente, bueno, nuestro jaje cárcel ha sido restaurado sin alabanzas en nuestra gestión municipal de 2007 a 2010, y hoy por hoy es bastante visitado por propios y extraños, o no, como turistas, digamos así. En tal caso, bueno, yo creo que es un lugar bastante agradable, un mirador de nuestro distrito de Akira. Desde la cima de Sojayajaca, pues se puede ver todo alrededor, una vista panorámica, y no solamente el pueblo, sino a las comunidades.
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1: Entonces, bonito, cierto, de que únicamente, que sí habrá que, solicitar, sugerir, pedir a los visitantes, que muchas veces, como quiera que las celdas, no, los calabozos son de sillar, seguramente entran con alguna cosa punzante y así, entonces graban sus nombres ahí, ¿no? De repente algunos dibujos, algo así, entonces eso no se debe permitir. Poner un personal ahí, una persona que constantemente esté observando. Hace poco, bueno, creo que la iluminación, la municipalidad lo ha hecho muy bonito, está lo que nosotros lo habíamos puesto inicialmente, habrán reemplazado. Está muy bonito, únicamente hacer un poco de limpieza, por supuesto, a través de la municipalidad será, por supuesto, ¿quién más? Entonces está bastante presentable nuestro monumento histórico, Sofía Jaja, o cárcel de piedra, ¿no? Jaja cárcel.
0: Correcto.
1: Pues. Y por otro lado, sí, definitivamente, pues en la noche de la serenata, al no encontrar de repente, pues por eso es que también se sugiere que se instale de repente, bueno, servicios higiénicos o movibles, removibles, que esté alrededor de la plaza de armas, de tal modo de que no haya, pero a pesar de eso, a veces también nos falta cultura, ¿no? Higiénica también, etílica.
0: A los, ¿no?, propios.
1: Entonces,
0: vecinos.
1: Esperamos que eso no suceda, y yo creo que va a estar muy hermoso, muy bonito. Lo que sí, bueno, desde acá, ¿no?, nuestro amigo Rogelio también invita a visitar a nuestro pueblo de Akira, pasar momentos gratos. Yo sé que esa fecha, muchos y muchos de los vecinos que bueno, radican pues en diferentes ciudades,
2: hasta
1: en el extranjero, visitan a nuestro pueblo.
0: Así es.
1: Bueno, hay que hacer una serie de mantenimiento y nuestro pueblo va a estar en condiciones para el 29 de julio, que es el día central, pues, ¿no?, el aniversario del 169 aniversario de nuestro distrito de Akira.
0: Correcto, profesor Rogelio, muchísimas gracias por su tiempo, por participar y también por sus recomendaciones. A modo de reflexión, recalco, no estamos en contra de nadie, no estamos criticando a nadie, sino hay que poner en orden nuestro pueblo y también recibir a nuestros visitantes, ¿no?, con brazos abiertos, bienvenido, y que se lleven una buena imagen de nuestro histórico distrito de Akira, la tierra de Jacacárcel, famoso, el único a nivel de la región, a nivel del país incluso. Así que, profesor, muchísimas gracias por su tiempo, agradecido, y en otra ocasión estaremos comentando sobre otros temas diversos que tenemos a nivel del distrito, a nivel de la provincia.
1: Sí, muchas gracias, mi distinguido gran hermano Paquito. Bueno, yo creo que usted hace todo el esfuerzo necesario por tener que llegar, pues, a través de su emisora a diferentes lugares de nuestro recóndito Perú, a Furima, de nuestra provincia. Está enlazado con diferentes emisoras de nuestra provincia, más que nada. Y creemos que en estos momentos vienen escuchando, pues invitamos a que visiten a nuestro pueblo histórico, Akira. Es un pueblo distinto, bonito, su plaza también está muy, digamos, ubicada estratégicamente. Y bueno, nuestros pobladores también bastante hospitalarios. Bueno, sé que para ese momento va a ser bastante presentable en nuestro pueblo, y como siempre ha mantenido, no es por ahora nomás. Akira siempre ha sido distinto y seguirá siendo pero visitable. Dicho ello,
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1: Podemos participar en la parte de nuestro lugar, del Marcanzaya, porque se requiere también de los aspectos y poblador. También tenemos documentadamente para poder dirigirnos hacia nuestra audiencia o nuestro público. Muchísimas gracias, mi distinguido Paquito, y pues agradecido una vez más. Gracias.
0: Gracias a usted, profesor. Muy buenos días. Topa con Anchiscama. Muy bien. Bien, hemos estado en contacto telefónico con el profesor Rogelio Chawa desde Euñapampa, la tierra del mar Kansaya, pues en esta hora de la mañana. Gracias. Muy bien, de esta manera hemos poquito más acotando, añadiendo a lo que fue la conversa del día de ayer. Y saludos cordiales también para la señora Victoria, seguramente en sintonía, en Tambobamba, ¿no? Ya no me dice, yo estoy permanente acá en Tambobamba.
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0: Pues no deja de...
2: 6 no de, y no 52.
0: Tenemos que estar siempre. Así que, a ver, el día de ayer había algunos compromisos de nuestros hermanos, principalmente uno había de Argentina y otro creo que de acá de Lima. Si se pudieran contactar con nosotros en el 9210-21293 para poderlos coordinar, y pues ellos estaban dispuestos a brindarle un apoyo. Así que llamamos públicamente a ver si estuvieran en sintonía. A ver, contactarse con nosotros, ¿ya? No importa por mensaje, ya pondremos en contacto con las personas encargadas, es lo que nos han dejado en cargo. Y de la misma manera también nosotros, aquí en la ciudad de Lima, ya iremos también poniendo presente a todos nuestros hermanos aquireños residentes en la ciudad de Lima. Ya hay una reunión programada ya para estos días, allí lo haremos presente. Así que ya estaremos poniendo también nuestro granito de arena para que también... pues de una vez por todas este retablo se concluya, ¿no? Que decía la señora, dentro de la iglesia la carta de representación justamente es el retablo y debe estar concluido, terminado, ¿no? Todo. Bueno, así estamos, mis estimados hermanos, preparándonos para lo que se viene, este bonito aniversario, 169 años de nuestro querido distrito de Akira, la tierra histórica que nos identifica no solamente a los aquireños, sino a nivel de la provincia de Cotabambas, ¿no? A nivel de toda la región de Purímac. Tierra hermosa, tierra Jacacárcel, el único distrito en realidad, así como mayoría, ¿no? Coinciden, es el único distrito que tiene 5 templos coloniales. Ninguno de los distritos a nivel de la región lo tiene, Akira lo tiene. Debe ser por algo, ¿no? De hecho, de acuerdo a la historia. Muy bien, nosotros queremos agradecer, y antes de ello, antes que me gane el tiempo también, un saludo cordial para... el profesor Amílcar nos dice que está un poquito delicado de salud. Profesor, póngase fuerte. Usted es valiente como Jacacárcel, bien parado en nuestro distrito de Akira. Así que un abrazo a la distancia, profesor. Igualmente, por intermedio, también un abrazo para el profesor Rómulo Redondo. Debe estar por ahí en sintonía, como siempre. Y ojalá en estos días, al menos en el mes de nuestro aniversario, las callecitas, los restaurantes, los diferentes centros, ¿no? De... a ver, de comercio en nuestro distrito de Akira, traten de al menos llevar en relevancia la música de nuestra tierra.
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0: Lo mejor que podríamos hacerlo,
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0: De esta manera ir recibiendo también a nuestros visitantes, a nuestros, nuestros simpatizantes que van a venir de diferentes lugares para celebrar este bonito aniversario. 169 años de su creación política. ¿Ya? Lo recomendamos. Ya, traten de hacerlo y también si en algo podemos colaborar, apoyar, en ordenar nuestras calles, nuestras veredas, ¿no? Hagámoslo también. Yo creo que entre todos nos ponemos en orden, ¿no? No solamente mirando a las autoridades, ¿por qué no hace? No. También nosotros como vecinos tenemos que ser también parte de ello. Ser partícipes y también ser parte de las soluciones, no simplemente crear o de repente las observaciones. Yo creo que por ese lado... Correcto, ¿no? Correcto. Bueno, antes que el tiempo me gane, quiero también participar a nuestros hermanos, hermanas. A ver, Piscocalla, una comunidad de nuestro distrito de Akira, está también de fiesta. Así que les voy a compartir un momentito antes que el tiempo me gane. Son las 6 de la mañana ya con 56 minutos. Vamos con esta bonita invitación. Atención, amigos, esto también viene... A ver, viene preparándose en el marco de los 169 aniversarios de su creación política del distrito de Akira. Y así viene también la 14 Feria Ganadera Gastronómica Artesanal Piscocalla 2026. ¡Ay, ay, ay! Así que los invitamos también a nuestros hermanos, hermanas, a nivel de nuestro distrito de Akira, a nivel de nuestra provincia de Cotabamba, a visitar a Piscocalla. Piscocalla es una de las comunidades que está en la parte alta de nuestro distrito. Así que este importante evento se va a llevarse a cabo la fecha miércoles 10, hoy día, ¿no? Hoy día, vayamos todos, ¿ya? A Piscocalla a partir de las 9 de la mañana y pues a compartir momentos gratos e inolvidables con nuestra familia, con nuestros hermanos y decirle a Piscocalla feliz aniversario, ¿no?
2: Marca,
0: Saya. Feria agropecuaria, de hecho que sí. 14 Feria Ganadera Agropecuaria Gastronómica Artesanal. Piscocalla 2026. Este importante evento busca, de hecho, promover el desarrollo económico local, fortalecer la actividad agropecuaria, revalorar nuestra exquisita gastronomía de la zona. Claro que sí, y este tiempo puede ser lo que abunda, la huatia. Ay, ay, ay, qué rico huatia. Ocuricamón que sea. Caro, caro, llamanta, pasjan, llarispacha. Suya Cusiasa. Ay, ay, ay. Un abrazo para mi hermana Victoria. Saludos cordiales. Muchas gracias. Bien. 6 de la mañana ya con 57 minutos. El tiempo nos gana. La hora se nos va. Un abrazo para nuestra hermana Cindy. Gracias por estar en sintonía. Muy buenos días. Nos dice por ahí. Gracias, Panalay. Hatungatun Marjarico y Napaico y Jampajpas. De la misma manera también para nuestro hermano Roberto que está en sintonía. Saludos cordiales para mis hermanos de toda la provincia de Cotabamba, principalmente al distrito histórico Akira. Gracias, Roberto. A ver, por aquí tengo otro comentario antes que el tiempo me gane. Quería participar en el programa, pero nos ganó el tiempo, por favor, el día de mañana. Yo creo que para nuestra feria agropecuaria del distrito, ¿no? Todavía tenemos hasta unas semanitas, así que tranquilamente podemos conversar mañana, pasado mañana, en cuanto se pueda. No hay ningún problema. Nosotros siempre estaremos atentos a ustedes para poder hacer las coordinaciones y seguir, ¿no?, haciendo las recomendaciones. Pero de hecho, todo positivo, nada negativo. Así que si hay cosas negativas, hay que solucionar, ¿ya? Eso es lo que justamente nos ponen nuestros vecinos. Muy bien. Nos vamos, me voy agradeciendo a nuestra firma comercial. 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Un abrazo a la distancia, Guayaquil y David. Muchas gracias. Muy bien. A ver, ¿alguien más tenemos por aquí? Vamos a... Hay algunos comentarios más por acá, así que vamos, antes que el tiempo me gane.

0: 7 de la mañana, 00 minutos, momento preciso ya de nuestra despedida. Muchas gracias a Cindy, muchas gracias Nilda, muchas gracias Franklin, muchas gracias a Rubén, Roberto, gracias Mari, gracias, bueno, a todos, ¿eh? A todos, Jesucito. Gracias por haber compartido con nosotros estos 60 minutos de programación. Mañana retornamos, como siempre, 6 en punto de la mañana en tu programa Richari Cotabambas, a través de nuestra emisora Radio Marcanza. Y ahí viene el siguiente programa, Hora Municipal, y estaremos. Un abrazo también para nuestro hermano Simón, para Dina Alfaro y todos por haber compartido con nosotros. Me voy agradeciendo como siempre a nuestras firmas comerciales. 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Ay, ay, ay. 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Un abrazo para nuestro hermano Guillermo Álvarez Mendoza. Nos espera en la plaza, ¿no? Cerquita de la plaza de nuestro distrito de Akira. Gracias también a nuestro hermano Antonio, un abrazo a la distancia, al ingeniero Miguel Huaraca. Gracias, un abrazo también para nuestra hermana Maribel Álvarez desde California, Estados Unidos. Bueno, abrazo para todos. Tupa con Anches Cama, para Karin Cama. Mañana retornamos en el mismo horario, en el mismo dial. Bueno, mil gracias por todo. Muy buenos días.
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1: Alberto Fujimori gana la segunda vuelta y es elegido presidente del Perú un 10 de junio de 1990. Se realizó la segunda vuelta de las elecciones presidenciales en el Perú, un proceso histórico que enfrentó a Alberto Fujimori y Mario Vargas Llosa. Tras haber quedado en segundo lugar en la primera ronda, Fujimori logró revertir los pronósticos y obtuvo una amplia victoria con más de 62% de los votos válidos. La elección marcó la primera vez que una contienda presidencial peruana...
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1: Asumir la presidencia el 28 de julio de 1990. Eso pasó, queridos amigos. Tras una intensa campaña electoral y polémico, por supuesto, Alberto Fujimori obtuvo más de 62% de los votos, una amplia diferencia realmente, y se convirtió en presidente en el primer balotaje de la historia peruana. Son las 7 de la mañana con 10 minutos en todo el país. En breve comenzamos con el recuento de las noticias en el plano local, regional y nacional.

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1: 7 de la mañana con 12 minutos en todo el país. Vamos rápidamente con el recuento de noticias en el plano regional. Transfieren más de 2.000 pajillas de semen de vacuno para mejorar calidad ganadera en la región de Apurímac. Atención, queridos amigos o ganaderos. 2.850 pajillas de semen de ganado de vacuno con alto valor genético ha transferido el Instituto Nacional de Innovación Agraria del Ministerio de Desarrollo Agrario y Riego a las municipalidades distritales de las provincias de Chincheros, Andahuaylas, Abancay, Aymaraes, Cotabambas y Grau, con la finalidad de incrementar la calidad ganadera de la región de Apurímac. Por su alto valor, este material genético desarrollado por el Ministerio de Desarrollo Agrario y Riego, mediante la Estación Experimental Agraria Chumbibamba, mejorará la calidad de los hatos bovinos, los índices reproductivos y productivos.
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1: Braumbien, Montbillard, August y demás razas con mejores características para la producción de leche y carne, queridos amigos. Ello ayudará a que los productores ganaderos de los distritos de Curahuasi, San Jerónimo, de Abancay, Quichuara, Cotarusi, Oropesa, Akira, Cachora, Turpo, Huacana, Pacucha, Ocobamba y la comunidad de campesina de Huinchos ofrezcan carne de vacuno de alta calidad para los procesos industriales, así como derivados lácteos, como queso, yogur, manjar, etcétera, etcétera. Por supuesto, de buena competitividad comercial, beneficiando con su economía familiar y organizacional. Además, las nuevas crías aportarán semen y embrión de bovino con alto valor, lo que fortalecerá la implementación del núcleo genético de ganado bovino, donde el INIA promueve el desarrollo de investigaciones y tecnologías para que los productores mejoren la calidad de sus ganados en sus diferentes razas. Para la transferencia de este material genético, la EA Chumbibamba de INIA, en el marco del proyecto de ganadería altoandina, ha desarrollado capacitaciones sobre métodos de inseminación artificial de vacuno, sanidad animal, producción de forraje de alta calidad, pastoreo, entre otros de vital importancia. Las municipalidades distritales serán las encargadas de transferir las pajillas de semen de vacuno a las diversas comunidades de productores de la zona. Por supuesto, para esta jornada,
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1: haya coordinaciones estrictas con las municipalidades distritales y provinciales de cada uno de las provincias a nivel de la región de Apurímac. Bueno, hablando de nuestra comuna provincial de Cotabambas, a través de la Gerencia de Desarrollo Económico Local, se viene implementando proyectos de crianza de vacunos. Y en tal sentido, en nuestra capital de la provincia, nuestros ganaderos, nuestros productores de ganado vacuno ya vienen prácticamente practicando este método de trabajo de inseminación artificial. Y producto de ello ya tenemos crías nacidas a través de este método en varias de las comunidades campesinas de nuestro entorno. Así que ya no es una novedad para nosotros. Sin embargo, este dote de semen por parte del Instituto Nacional de Innovación Agraria será un apoyo contundente para nuestros productores aquí en el distrito de Tambobamba y la provincia de Cotabambas. Muy bien, 7 de la mañana con 16 minutos en todo el país.

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1: Muy bien, 7 de la mañana con 17 minutos en todo el territorio nacional. Queridos radioyentes, en esta mañana tenemos una visita aquí en las cabinas de la radio por parte del presidente de Asociación de Padres de Familia de la Institución Educativa de San Francisco de Asís, de nuestra localidad de Tamobamba, a quien vamos a transferir el micrófono. Y adelante, estimado presidente de APAFA, de la Institución Educativa San Francisco de Asís.
2: Muy bien, muy buenos días a toda la audiencia de Radio Municipal Sauricalle a través de la Hora Municipal, y también todos los que están en la sintonía de Radio Marcansaya. Gracias, profesor Virgilio, por darme este espacio. Queremos comunicar a todos los padres de familia de la Institución Educativa San Francisco de Asís, ¿no?, de nivel inicial, primaria.
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2: La institución educativa. Por lo cual hago el comunicado a todos los papás, mamás de esta institución educativa, que el día domingo 14 de junio, este domingo, tenemos una asamblea general para tratar agendas importantes de la institución, que tenemos informe, ¿no?, del

0: institución educativa San Francisco Chevcomanta, o hay que se estudias en Checa, primaria, secundaria, inicial, en general, ya payanchis, chepi participananchis, casan kai asamblea general, chepi casan agenda kuna tratananchis, kai uniforme de banda, cheimanta, casalianta, faina general, robananchis, y agendas y otra agenda es tema de aniversario. Entonces, chaikuna casan. Para la Nanchispa que hay Asamblea General el día 14 domingo a partir desde las 8:30 de la mañana. Muchas gracias, profesor Virgilio, por este espacio. Le agradecemos a la obra municipal.
1: Excelente. Gracias por la visita, estimado amigo Salcedo. Así que Guayricuna, Panaycuna, Ñachari, Uyaredamuquichisña, 14 Ponchao, Tangangari, que Jo, Jaton, Juñunaco, y Chayca, Asistimuichis, puntual, seguramente agendas importantes, Tatarnaikitskanka, Guayquichispaja, Destinumanta. Por supuesto, Chayca, Uyarizjaca, prácticamente, Kazukujanaikits, Guayricuna, de manera puntual. Muy bien, 7 de la mañana con 20 minutos en todo el territorio nacional. Muy bien, queridos amigos, hemos estado comentando respecto de
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1: De pajillas de semen, queridos amigos, ¿no? En esa línea tenemos una llamada telefónica y está en línea telefónica el profesor Aquiles Abarca, a quien le damos la
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1: Aquiles, muy buenos días, la población de Tamobamba nos escucha.
3: Muy buenos días, sí, es un tema bastante importante, estoy escuchando radioemisora en este momento, que está tocando bastante importantísimo para los criadores de ganado mejorado. Prácticamente este proyecto Pro Compite en ganado mejorado, bastante importante e interesante este programa. Bueno, pues hay que felicitar también por la mejora de la ganadería, todo acá en nuestro distrito de Tamobamba, ¿por qué no decir a nivel de nuestra provincia de Cotabambas? Hay familias, criadores de ganados, con bastante cuidado, con bastante esmero, vienen criando. Y bien, ¿por qué? Porque estamos viendo, hay ganados ya de razas desconocidas que antes eran flebe, por ejemplo, antes no conocíamos nosotros, pero ahora sí lo conocemos. Bastante importante, vuelvo a repetir, pero acá hay que inculcar, hay que motivarlos a los criadores, cómo deben de cuidar, ¿y cómo debe ser este ganado? Por ejemplo, hace poco, no sé en qué mes, llegó un grupo de ganado flebe al barrio Chasquicalla. Muy bien. Como es una organización, una asociación, correcto, se aplaude. Pero, señor, y esto nunca no he escuchado a nadie expresarse mediante radioemisora, de que este uno de los ganados
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3: Unos días. ¿A dónde este ganado se lo llevaron? A Percata. ¿Dónde es Percata? ¿A qué sector? Acá sí está Percata, es un caserío. Allí lo han dado en venta. En todo caso, este ganado no cree que se recibir y luego venderlo o negociarlo. No, señor. Porque este ganado para mí, pienso yo, ni siquiera yo no voy pues a, bueno, a cómo debe ser forma o manera de criar, no sé. Solamente una idea de que este ganado creo que es con deseo de mejorar la ganadería en nuestro distrito, hablando de nuestro distrito de Tamobamba, y para los criadores, mejorar y a reproducir. Una vez que ya dejó pues unas cuantas crías, está bien, yo pienso que el propietario negociará pues, si hay toros o ganado macho, negociará pues muy bien, porque también se requiere pues bastante costoso es la crianza, ¿no? Para forraje, para su dosificación, todo. Pero y además, este programa, este proyecto, da todo también. Están ahí tras los responsables. Los responsables de este proyecto están tras de estos ganaderos que vienen criando ganado mejorado. Pero yo pienso, profesor Vigilio, creo que una vez recibida, sea equino, sea ganado, sea ovino, no es para vender.

0: decirlo de inmediato, pues no creo. Por desconocimiento fuera que han podido pecar o han podido venderlo este ganado de repente, por eso se tiene que inculcar, se tiene que preparar a la gente, a los criadores
1: mejorados,
0: pues, que cómo, cuándo se debe negociar, ¿no? Y todo ello creo que un poquito hay que poner de conocimiento mediante radioemisoras, porque radioemisoras escuchamos pues niños, jóvenes, adultos, ancianos, todos. No es solamente pues dable de que hay que convocar a los ganaderos a una reunión. Muy bien, para un curso de capacitación, correcto, pues, porque todos tampoco no asisten, siempre hay faltones y no asisten, entonces desconocen, pues, pero si van a difundir por radioemisora, todos escuchamos siquiera, los que escuchamos siquiera para motivarlos, siquiera para orientarlos, las personas que más o menos entendemos en algo, ¿no?, al resto de la gente que estamos dentro de este proyecto o dentro de esta asociación de ganaderos, mi querido.
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0: Nada más sería mi participación. Muchísimas gracias.
2: Gracias, profesor Aquiles, por su aporte. Definitivamente agradecemos su llamada telefónica. Hasta otra oportunidad, profesor Aquiles. Definitivamente, queridos amigos, el hecho de mejorar nuestra producción ganadera trae pues beneficios económicos para las personas que se dedican exclusivamente a la crianza de ganado lechero o ganado de carne, ¿no? La mejora de razas ganaderas trae definitivamente pues consigo una serie de beneficios que impactan positivamente en la producción y sostenibilidad de las unidades ganaderas. Aumento de productividad, ¿no es cierto?, incrementando la producción de carne, leche, lo que resulta pues en un mayor valor de venta para los productores. Ahora, reducción de costos al seleccionar animales más resistentes y con una conversión alimenticia eficiente, se puede reducir los gastos de alimentación y otros costos asociados. Definitivamente, nuestros especialistas, expertos, conocedores, ¿no?, de la crianza de animales, tienen que estar en permanente contacto, en permanente asistencia técnica a nuestros criadores. A nosotros nos consta que los especialistas que trabajan en la Gerencia de Desarrollo Económico Local de la Comuna Provincial efectivamente sí están yendo pues a coordinar, a realizar asistencia técnica a cada una de las comunidades donde se ha implementado este proyecto de crianza de ganado vacuno, además del programa de ProCompite. Sin embargo, es importante, queridos radioyentes, y sobre todo a nuestros hermanos criadores de ganados, siempre ustedes deben estar a la expectativa del comportamiento del animal, haciendo las coordinaciones, las consultas del caso, ¿no?, con relación a la alimentación, a la sanidad y de otras actividades que definitivamente el animal necesita atención permanente y oportuna.
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2: Llamen por celular a los técnicos encargados de asistencia técnica de la Municipalidad Provincial de Cotabambas, Tambobamba, al igual que también en otros distritos donde se tiene prácticamente implementado el programa de ProCompite y proyectos de inversión en cuanto a la crianza de animales de raza bovina. Entonces, queridos amigos, eso fue la noticia, ¿no?, que transfieren más de 2.000 pajillas de semen de vacuno para mejorar calidad ganadera de Apurímac.
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2: También para la provincia de Cotabambas. Estos temas se irá coordinando en coordinación con los representantes del Ministerio de Desarrollo Agrario y Riego, ¿no es cierto? Aquí en Tambobamba tenemos una oficina del Ministerio de Desarrollo Agrario y Riego, a quienes hay que consultar, preguntar, visitar respecto de este dote de más de 2.000 pajillas de semen vacuno para mejorar la calidad ganadera en nuestra provincia de Cotabambas. 7 de la mañana con 29 minutos en todo el país.

0: Entre otras noticias, queridos amigos, alertan posibles ventarrones en distritos de la región de Apurímac. Cuidado, hay que tener bastante precaución. El Centro de Operaciones de Emergencia Regional alertó sobre la ocurrencia de fuertes ventarrones que podrían afectar
1: diversas
0: de la región de Apurímac entre el martes 9, miércoles 10 y jueves 11, queridos amigos. Según el aviso meteorológico emitido por la región, se prevé que las ráfagas de viento superen los 50 kilómetros por hora en zonas altoandinas, generando riesgos para la población. De acuerdo al reportaje, para el martes 9 de junio y miércoles 10, o sea, para el día de hoy, se pronostican vientos con velocidades superiores a los 38 kilómetros por hora en varios distritos de la región de Apurímac. En nivel naranja se encuentra Sirca, Chacoche, Pocohuanca, Yanaca, Chalhuanca, Caraibamba, Cotaruzi, Tapairihua, Chapimarca, Chalhuahuacho, Akira, Chuquibambilla, Pataipampa, Turpay, Virundo y Progreso, además de todos los distritos de la provincia de Antabamba. Asimismo, en nivel amarillo figuran los distritos de Abancay, Curahuasi, Lambrama, Pampachiri, San Juan de Chacña, Tintay, Lucre, Colcabamba, Torraya, Iguaylo, Justo Apu, Sahuaraura, Soraya, Sañaica, Cotabambas, Coyurqui y Tambobamba, además de todos los distritos de la provincia de Grau, donde también podrían presentarse fuertes ráfagas de viento durante el día. Así que, queridos amigos, ya están informados sobre sobre posibles ventarrones en nuestra
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0: y el resto de los distritos que conforman la provincia de Cotabambas. Así que hay que tener bastante precaución. Nuestras autoridades exhortan a la población a tomar las precauciones necesarias, para evitar riesgos frente a estos fenómenos meteorológicos, especialmente asegurando techos y objetos expuestos al viento. Mientras tanto, el intenso frío continúa incrementándose en toda la región de Apurímac, afectando principalmente a las zonas altoandinas. Con esta información, queridos amigos, queremos alertar a nuestros paisanos cotabambinos a tomar todas las precauciones del caso para no ser afectados con estos posibles ventarrones en nuestra capital de la provincia de Cotabambas y los distritos que conforman. Muy bien, siendo las 7 de la mañana con 33 minutos, estamos en línea telefónica con el presidente del barrio de San Martín.
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2: y 33.
3: Por este espacio que me brinda, quiero hacer un comunicado para el barrio San Martín, profesor Virgilio.
0: Correcto.
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3: Muchísimas gracias, profesor Virgilio Chaylera Chacama, que comunicado y en la por favor, Virgilio, profesor Virgilio, que ya te maté para en Panquima, que comunicado y te lo voy a agradecer. Muchísimas gracias, profesor Virgilio.
0: Muchas gracias, OEG Miguel Taipe, por supuesto, de Machanchis, por un instante, vecino Chiscuna, Chayta Cancuna, por favor, siempre convocatoria, Guajarico y Mapis Emergencia Castenca. 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
0: En todo el país.

0: Atención, 7:38. Otra noticia preocupante, queridos amigos. Árbol
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0: Estacionado frente al colegio La Salle y genera preocupación por parte de los vecinos que viven alrededor de este colegio tan importante en la capital de la región de Apurímac. Este tipo de incidentes en zonas urbanas de alto tránsito, especialmente frente a las instituciones públicas o privadas, en este caso frente a instituciones educativas como Colegio La Salle, encienden las alarmas sobre un problema latente en muchas ciudades: la falta de gestión y mantenimiento del arbolado urbano. Cuando un árbol de gran envergadura colapsa, la preocupación no es para menos, ya que los riesgos para la seguridad pública y la infraestructura son severos. Definitivamente, queridos amigos, riesgos de árboles de gran tamaño en el corazón de la ciudad es latente, es bastante preocupante. Mantener árboles gigantescos, ¿no?, en zonas urbanas y todavía sin un control estricto, eso conllevaría a un peligro grave, queridos amigos. Acá en nuestro entorno, hablando de nuestra capital de la provincia, tenemos 6 árboles en la plaza de Paljaro, ¿no es cierto? Bueno, pues los famosos sauces. ¿De qué tiempo todavía? ¿En qué tiempo todavía? ¿De qué tiempo todavía?
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0: Árbol sauce. Y si ustedes visitan a este sector, van a ver que, ¿no es cierto?, el tallo de este árbol ya está bastante deteriorado y en cualquier momento se nos puede colapsar. Por supuesto, este recurso debemos cuidar todos porque es nuestro patrimonio. No sé, es un recuerdo de nuestros antaños, de nuestros tatarabuelos, pero está asociado a un peligro latente. Como todo ser vivo, queridos amigos, los árboles también tienen pues un ciclo de vida limitado. Así como los seres humanos, ¿no es cierto? Somos niños, jóvenes, alcanzamos a la etapa de madurez y...
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0: En sus primeras etapas aportan pues definitivamente beneficios: sombra, frescor, ¿no?, calidad ambiental y un valor estético también, porque las zonas urbanas, los pueblos o las ciudades, ¿no?, con árboles de árboles estéticos, indiscutiblemente es un espacio urbano acogedor. Sin embargo, al envejecer sufren pues procesos de debilitamiento, ¿no?, y esto afecta su estabilidad. Un fuerte ráfaga de viento fácilmente se lo puede tumbar. ¿Ah? Y las consecuencias serían fatales, queridos amigos, porque la vejez de los árboles conlleva pues a pudriciones internas. Safinguna, paneguna, ismurapuña, ariki, manaña, resistente, ñacho. Huecos en el tronco. Ahí te estamos viendo pues en la Plaza Paljaro. ¿Acaso normal, ñacho, chay? Chay hatun sausikuna kashan. 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Entonces hay un riesgo creciente de rotura o caída. Bueno, hermanos tamobambinos y toda la provincia de Cotabambas, siempre hay que tomar las medidas de precaución, medidas de prevención, porque al caer no solamente pues vamos a perder el árbol, sino va a caer sobre las viviendas. ¿Qué tal esté pasando por ahí un ser humano, un niño o un adulto mayor? Además, ahora o a la actualidad, nuestras
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0: calles,
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0: Prácticamente lleno de postes, y en estos postes están pues los cables que conducen la energía eléctrica, cables que conducen el internet, cables que conducen, bueno, diferentes beneficios para nuestro beneficio diario. Entonces, vamos a quedar sin luz, vamos a quedar sin internet, vamos a quedar sin línea móvil y demás beneficios. Así que, queridos amigos, grandes daños que el ojo humano no puede apreciar cuando esto ocurre en el interior de los árboles. Así que la gestión del arbolado urbano exige responsabilidad y previsión. Uno de los principales problemas es que la degradación no siempre pues se aprecia a simple vista. Un árbol puede mostrar una copa verde, ¿no es cierto?, lleno de frutas, un árbol frondosa, mientras su interior está hueco, está debilitado, está podrido, ¿no es cierto? No hay hongos pues que atacan la madera para alimentarse. Ahí descomponen, ¿no es cierto? Y se vuelve pues frágil la estructura del árbol. Así que, queridos amigos, esto es una preocupación bastante
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0: ¿no es cierto? Así que hay que, si es posible, en coordinación con nuestras autoridades de la gerencia de medio ambiente, si es posible, tratar de talar estos árboles de gran tamaño.
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0: Muchas veces las ramas también se van extendiendo, incluso tapando toda la avenida, todas las calles. Entonces, todas esas cosas tenemos que ir organizándonos en coordinación con las autoridades, porque tampoco así por así no se puede talar los árboles, porque los árboles tienen vida, tienen normativas, ¿no? Tienen normativas que protegen también a las plantas, porque también son seres vivos. Siempre tenemos que hacer en coordinación con nuestras autoridades. Por supuesto, las organizaciones barriales también tienen que tocar estos detalles, tomar en la agenda. ¿Para qué? Para que embellezcamos nuestra ciudad, pero de una forma segura, y no estemos expuestos a un peligro latente, como ha pasado en la ciudad de Abancay, con la caída de un árbol de gran tamaño, ¿no es cierto?, sobre un vehículo que estaba estacionado, y el carro está pues prácticamente ahí, el carro está pues totalmente perjudicado, lo ha aplastado, está como un papel arrugado. Menos mal, en el interior no había un ocupante. Caso contrario, seguramente hubiera sido fatal, ¿no?, la caída del árbol. Hay región de Apurímac, ocupen que hay fuerte guaira, viento, ráfagas de viento en esa de Jorimonca, con Amponcha hasta Pacarin, ¿no? 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

0: 7:49, queridos amigos, nuestra comuna provincial invita, por supuesto a través de la Gerencia de Desarrollo Social y Servicios Públicos y la División del Centro Integral de Atención al Adulto Mayor, tienen el agrado de invitar a las personas adultas mayores de los 5 barrios y anexos cercanos, así como a sus familiares, a participar en la gran jornada de sensibilización y prevención por el Día Mundial de Toma de Conciencia del Abuso y Maltrato en la Vejez, actividad que se desarrollará el día lunes 15 de junio del presente año 2026. Esta importante jornada tiene como finalidad promover el respeto, la valoración, la protección y la defensa de los derechos de las personas adultas mayores, fortaleciendo además los vínculos familiares y la convivencia basada en el buen trato, la gratitud y el reconocimiento hacia quienes han contribuido con esfuerzo y dedicación al desarrollo de sus familias y de nuestra sociedad. De manera especial,
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0: A sus padres y madres durante esta significativa actividad, reafirmando el compromiso familiar de cuidado, respeto y afecto hacia nuestros adultos mayores aquí en nuestra ciudad de Tambobamba. Con la concentración será, queridos amigos, en el auditorio de la Casa Cultural a partir de las 8:00 de la mañana. Vamos a realizar marcha de sensibilización por el contorno de la Plaza de Armas de Tambobamba. Y enseguida, taller de integración familiar en la cancha sintética del barrio Pampaña. Y luego, participación de diversas instituciones comprometidas con la promoción y protección de los derechos de las personas adultas mayores. La Municipalidad Provincial de Cotabambas, en esa línea, siempre reafirma su compromiso de seguir impulsando acciones que apoyen, que mejoren la calidad de vida de nuestros adultos mayores, promoviendo de esta manera una sociedad más inclusiva, solidaria y respetuosa. Amigos, participemos juntos y demostremos que nuestros adultos mayores merecen vivir con respeto, cariño y acompañamiento permanente de sus familias. Así que esta invitación nos hace desde la oficina de SIAM, ¿no?, de la Gerencia de Desarrollo Social y Servicios Públicos de la Comuna Provincial. El día 15 de junio, a partir de las 8 de la mañana, la concentración, ¿ya? Nos juntamos en el auditorio de la Casa Cultural. Desde la Casa Cultural nos desplazamos a la Plaza Mayor de Tambobamba. Allí es donde se realizará la marcha de sensibilización por el perímetro de la Plaza de Armas de Tambobamba. Y luego nos trasladamos al taller de integración familiar
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0: del barrio Pampaña. Muy bien, felicitamos entonces a los
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0: En esta área, en esta Gerencia de Desarrollo Social, ¿no es cierto?, en la División de Centro Integral de Atención al Adulto Mayor. 7:53 en todo el país. Entre otras informaciones, queridos amigos, la comuna provincial impulsa la integración y el deporte con el inicio de la Copa Municipal en Tambobamba. Siempre con el firme compromiso de promover la vida saludable, la recreación y la unidad de nuestra población, la comuna provincial anuncia el gran inicio del campeonato Copa Municipal, un evento deportivo que reunirá a los mejores talentos, a los mejores deportistas de nuestro distrito, de las comunidades, de los centros poblados. Hay tantos jóvenes, bastante talentos, ¿no?, al fútbol macho. Así que el pitazo inicial arranca este sábado 13 y domingo 14 de junio, días en los que el balón rodará, carambas, en la en el Estadio Monumental de Rayroja. Una jornada llena de emoción y sana competencia. Este torneo destaca por su enfoque inclusivo.
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0: Porque van a participar no solamente varones, sino también categoría damas. Así que organícense, queridos amigos. Vamos a contar con la participación activa de las categorías, ¿no es cierto?, mujeres y varones, reflejando el talento, la disciplina y la pasión, sobre todo, que caracterizan a nuestros deportistas cotabambinos. Así que más allá de la competencia en la cancha, esta actividad promovida por nuestra comuna provincial, ¿no es cierto?, busca ser un espacio de encuentro para fortalecer los lazos de integración distrital y consolidar los valores de la amistad, el respeto y el compañerismo entre las diferentes comunidades y barrios. Esta jornada, queridos amigos, no es para tener una rivalidad, no es para bronquearnos dentro de la cancha, eso tenemos que olvidarnos, queridos amigos. Si bien es cierto que el calor del deporte, carambas, muchas veces...
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0: Unirnos como hermanos para fortalecer los lazos de amistad, de integración comunal, distrital. Es para eso. Hay que consumir, hay que consumir, monarina consumir, romper rata consumir. ¿Ah? ¿Cuántas toxinas vamos a botar al transpirar, al sudar? Chaypaj me voy a decir, manan macana con apachu, manan timantin hinaka jabana con apachu, voy a decir, chayto con cananches. Al menos en Cotabambas, queridos amigos, tenemos que olvidarnos esas actitudes. ¿Qué es eso? Muchas veces en el deporte no hay lógica, pues, queridos amigos, ¿no? Podemos perder la competencia, pero eso no significa, pues, perder otras cosas, ¿no? En el fútbol no hay lógica, queridos amigos. Pelota, pues, manaita esa tija y cuida tamuma, suficiente, con eso gana. ¿No es cierto? Cheja, mana, cheja, mille, jabanacunapacho, ni jaitanacunapac, aminacunapac, ni irinacunapac, jaitanacunapanaicuna. ¿Ya? Esa reflexión, ese llamado lo queremos hacer, ¿no?, en esta competencia que va a arrancar el día 13 y 14, la Copa Municipal, Copa Macho y Copa Femenina, queridos amigos, ¿no es cierto? Correcto, entonces ya quedan todos cordialmente invitados, pero para mayores detalles, para mayores informes y coordinaciones, pueden comunicarse al número de celular 963-87-94-33. Repetimos el número del celular, 96-38-79-433. Nuevamente, 96-38-79-433. Guajaris, chay número, tawayikuna, panaikuna, ya, paikuna, engañan, comisión organizadora, chayaka, tapurikuich. Seguramente tapucuna y maimana cachanariki, ya, con ampunchaca, huyarim shaykichis, que hay sábado 13 y domingo 14, chay punchau kunatan, callayun caña, que hay copa municipal, que estamos, vamos allá, están chispe.
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0: Y imagina camisita kunapes, listunia chucanan, manarachu. Hay inscripción, manacho inscripción can, y mainatan delegado con apas, hay infinidad, hay cachacachampes tapocuyoca, chaycachaycunata tapuricuich, huayricuna, directamente, comisión organizadora, huayricuna, panaycuna. Sin embargo, nosotros hacemos la cordial invitación a toda la familia tambobambina, ¿no? Apoyar a tu equipo, apoya a tu camiseta. Y celebremos juntos la identidad y la unión de nuestro distrito a través del deporte macho. Copa Municipal arranca entonces este sábado 13 y domingo 14 de junio en nuestra capital de la provincia de Cotabambas. Alistarse entonces todos los clubes, equipos que participan año tras año en este tipo de actividades de carácter deportivo y cultural. 7 de la mañana con 59 minutos en todo el territorio nacional.

0: 8 de la mañana en punto, queridos amigos. Queremos despedirnos anunciando que el día de mañana la Comuna Provincial tiene programado una actividad importante de entrega de módulos ganaderos en la comunidad campesina de Casa Cancha. Un proyecto ganadero que, por supuesto, va a beneficiar a todos los hermanos criadores de ganados.
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0: Ahí se han implementado diferentes partidas del proyecto, como es, por ejemplo, la siembra de pasto.
2: ¿No? Para esta es la hora en Radio Marcansaya.
0: Y el día de mañana
2: 9.
0: Para que la población sea testigo de
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0: Para fortalecer la capacidad productiva de nuestros hermanos criadores de ganado.
2: En Radio Marcansaya, esta allá es la hora.
0: La
2: 11.
0: De Casa Cancha, parte alta del distrito de Tambobamba. Así que
2: en Radio Marcansaya te recordamos la hora.
0: Para participar.
2: 12.
0: Y apreciar esta jornada que está programado para el día de mañana.
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0: Punto de la mañana.
2: Ya son las 5 de la tarde. 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Ya son las 7 de la noche. Radio Marcansaya te informa la hora. 8.
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0: 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Poco a poco. Así es, queridos amigos. Entonces, en la comunidad de Ello ya contamos con una planta transformadora de productos lácteos. Ah, y el día de mañana, entonces, a partir de las 10 de la mañana, todos quedan cordialmente invitados a presenciar esta jornada tan importante de entrega de esta partida del proyecto Vacuno en la comunidad de Casa Cancha. Nuestras autoridades estarán presentes precisamente para encabezar esta jornada tan importante. Con esto terminamos la hora municipal, noticiero informativo municipal, desde las 7 a 8 de la mañana, todos los días como es costumbre. 8 de la mañana con 4 minutos, estuvo con ustedes vuestro servidor de siempre, Virgilio Taco. Muchas gracias por vuestra grata sintonía. El día de mañana volvemos a la misma hora. Con permiso, muy buenos días.

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0: barro. Pero ya tuvimos suficiente. Y salgamos de esto. Y yo quiero insistir sobre que lo que es decisivo en un momento como este, porque en cada sector, si gana Sánchez, hay gente del lado de Keiko que va a salir a decir seguramente fraude y van a querer salir a la calle contra el comunismo. Y si gana Keiko, va a haber gente del lado de Sánchez que va a decir fraude y hay que salir a enfrentar la dictadura fujimorista. Ya todo va a depender de los líderes. Basadre, en su libro El Azar en la Historia y sus Límites, hablaba sobre lo relevante que es la posición de ciertos individuos en determinados momentos históricos que pueden cambiar el curso de la historia. Y la voluntad política y lo que digan Keiko Fujimori y Roberto Sánchez en las próximas horas y días va a ser determinante para el destino del país, para enrumbarnos en encontrar el camino del reencuentro y para ocuparnos de los problemas de los peruanos, donde, insisto, tenemos más coincidencias que discrepancias. Sobre la discrepancia nos pelearemos, discutiremos, se decidirá pues en votaciones. Demandaremos que la gente tenga derecho a elegir y a decidir sobre su propio destino, y que no quienes se pretenden nuestros representantes, cuando su representación es muy frágil, pretendan hacerlo por nosotros. Pero lo que es cierto es que tenemos que encontrar el camino para enfrentar esto insostenible que estamos viviendo. Y Keiko Fujimori y Roberto Sánchez tienen que asumir la responsabilidad que el país les ha dado. Uno de los dos va a ser presidente o presidenta. Uno de los dos. Y el otro va a ser inevitablemente el líder de la oposición. Tienen que actuar con la responsabilidad que la circunstancia les ha dado. Tienen que calmar los ánimos, tienen que someter a los sectores dentro de sus propias corrientes que quieren seguir en la confrontación, y tienen que mostrar claramente la voluntad, no solo de reconocer el resultado, gane quien gane, sino buscar el camino para el encuentro y para enfrentar, termino, juntos los agobios que nos están asfixiando a los peruanos, como la inseguridad, la corrupción y la catástrofe de los servicios, sino sobre todo encontrar el camino para juntos aprovechar las oportunidades que no van a estar ahí siempre esperando. Las tenemos ahora, no sabemos qué va a pasar dentro de unos años. Soy Nicolás Lúcar, esto es Hablemos Claro, estamos en Exitosa, la voz de los que no tienen voz, 95.5 en la FM en Lima, canal 34 de Movistar, 6.1 en la televisión digital terrestre. Estamos en todas las redes sociales, en todo el mundo, por lo tanto, y los resultados, tenemos una actualización, señora Magariño, del último, el último pantallazo de resultados. En realidad no importa tanto los porcentajes, o sea, hay el 97.133% de las actas de las actas que ya han sido contabilizadas, de un total de 92.766, se han contabilizado 92, es decir, que faltan 90.106, perdón, han sido contabilizadas, faltan 1.583 actas que han sido enviadas a los jurados especiales para su revisión, y hay 1.077 actas pendientes. La mayor parte son actas del exterior. En el caso del territorio peruano, solamente faltan unas pocas actas de Ucayali, otras pocas actas, 41 me parece en Cusco, y más de 100 en Loreto, pero en el resto del país ya terminó la contabilidad de los votos, y lo que va a ser determinante, evidentemente, es la revisión de los resultados de las actas que vienen del exterior y sobre todo de los Estados Unidos, donde hay la mayor concentración de la comunidad peruana, y la revisión de las actas observadas. A estas alturas, ¿cuál es la diferencia de votos? Señora Gisela Magariño, Roberto Sánchez tiene 8.985.628. Y Keiko Fujimori tiene 8.961.143, lo cual hace una diferencia de 24.000 votos, escasos 24.000 votos entre ambos candidato cualquiera, en este momento no se puede decir quién ha ganado la elección. Si se actúa con responsabilidad, no lo sabemos. Entonces, mantengamos la serenidad y la voluntad de reconocer todos. En un contexto, además, por Dios, ha habido como 150.000 personeros. Es decir, ha habido una vigilancia sobre el proceso, no de los observadores internacionales, de los no fiscalizadores del jurado, no, de los propios partidos y de su propia gente. Y por lo tanto, nadie puede hablar con responsabilidad en este momento de que acá ha habido algo parecido a un fraude o que se podría estar produciendo un fraude, porque eso es mentira.
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0: Nos vamos a la cruda realidad, a la cruda realidad. Omar Coca está en Chorrillos, acá, en la Puerta Exitosa. Como decía al comienzo del programa, han asesinado a una persona y unas cuadras luego, persiguiendo a otra persona que iba con él, mataron a otra. Omar Coca nos cuenta lo que está pasando, pues imagínense lo que está pasando en el ánimo de los vecinos. Adelante, por favor, Omar.
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2: Buenos días, Nicolás. Información en vivo desde Chorrillos, exactamente en el cruce de las avenidas Guardia Civil y El Sol. Ayer al mediodía, en menos de una hora, dos personas fueron asesinadas. Exitosa Noticias ha investigado, ha conversado con fuentes de la Policía Nacional del Perú y este hecho de sangre respondería a un enfrentamiento entre bandas criminales del sector de San Genaro. La primera persona fue atacada muy cerca de la estación Matelini. Su acompañante rápidamente trató de huir, abordó una unidad de transporte público en el lugar donde nos encontramos, pero los sicarios, estos criminales, lo interceptaron. Abordaron el bus y rápidamente dispararon contra él hasta en 10 oportunidades. Todo ello ha sido captado por cámaras de seguridad de la municipalidad, al cual Exitosa Noticias ayer también pudo dar a conocer en calidad exclusiva con Carla Jarada. Y vamos a mencionar en estos momentos la preocupación que tienen los vecinos, porque ellos señalan que exactamente en el lugar donde nos encontramos no registran presencia de la Policía Nacional del Perú. Vamos a escuchar sus declaraciones.
3: Ya no hay seguridad, ya. Sigue pasando así esto. Peruanos, venezolanos, colombianos. Nos estamos matando entre nosotros mismos, padre. Yo creo que no es dable. Solo hay que enmendarse a Dios.
2: ¿Hay policías por este paradero?
3: A la 500, por ejemplo, ahorita he visto dos allá, pero muy poco. Y eso que está cerca acá, la Dinique.
4: Ayer hubo dos asesinatos, después donde trabajo también a un chico se lo llevaron del cuello. No sé qué pasa en este país, por favor, que ya hagan justicias, que pare todo esto, porque uno no está a salvo en los carros tampoco, porque era un pasajero que lo han matado, no es un conductor. Por eso hay que tener bastante cuidado y...
2: ¿Hay policías por esta zona?
4: No, no hay policías. A veces hay por allá, pero no hay policías acá, ni para tránsito. Allá también hay unos tráficos que no se pueden ni cruzar la pista, dan miedo.
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2: Nicolás, estamos una vez más en el cruce de las avenidas Guardia Civil y El Sol.
5: De repente tratar de parar la corrupción que existe, porque sí, señores... Hay ya temas que nosotros...
6: Hay que decir que Keiko Fujimori tiene mejores posibilidades en este momento. Apuntan, revisan, miran y dicen, sí, pues. Todos los matemáticos lo están haciendo. Eso es un ejercicio absolutamente sencillo que cualquiera puede hacer.
5: Y es que hemos estado viviendo unas personas iniciando desde el área de logística. Ustedes se preguntan por qué de repente cuando van a postular al área de logística para algún trabajo, servicio que se tiene, pues no les llega.
6: Quiere decir que Keiko Fujimori tiene mejores posibilidades en este momento, con estos números. Pero la mayoría de los cálculos gruesos hechos sobre lo que hay, le dan una ventaja muy pequeña, pero le dan una ventaja a Keiko Fujimori. Y eso no debería molestar a nadie.
7: Resultados de la OMPE. Pero lo que es cierto hasta este momento es ha dado sus cifras en medio de una enorme presión política de la derecha en general y del canal de televisión donde Ipsos actuó.
8: Ahí está.

0: población quispicanchina urqueña para que forme parte del genio matemático.
1: Como bien es sabido, ya se va a entregar las notas de del primer trimestre, tanto en las escuelas como en los colegios. Y se les invita a los papás que, en base a los resultados, que se personen al centro.
2: De los alcaldes, los exalcaldes y las actuales, Percy, siempre estamos, no escuchamos de repente 8 años, pero también lo sintonizamos en el horario que tengo libre, aperturo y abro el Facebook, escucho tu programa. Ese es.

tradicional corte del árbol y la rajada de leña. Los participantes serán recibidos en la casa del señor Ernesto Ortega y la señora Emiliana Astete, donde podrán disfrutar de exquisitos platillos y la tradicional chicha tambobambina. Finalmente, las

levantarse. Esta es la hora en Radio Marcansaya. 8. Esta es la hora en Radio Marcansaya. 9. La hora en Radio Marcansaya.

En Radio Marcansaya, te recordamos la hora, 12. En Radio Marcansaya, ya son las 5.

Sin embargo, habíamos coincidido, no solamente contigo, sino con otros sectores, de que deberían haber medidas en lo inmediato, medidas que tengan un impacto, ¿no? Por ejemplo, una persona en moto que tiene que ser disuasivo. Habíamos planteado el control de los penales, donde ahora están haciendo una fiesta los delincuentes, tienen amplia libertad. ¿Y por culpa de quién? Por culpa del presidente, del expresidente Gerí, que tergiversó el sentido de esta norma y lo hizo en una situación muy, muy banal, digamos, y que la gente se ríe, pero sí es una medida que debería tener impacto. Y finalmente, el famoso control territorial, que lo hablamos, que no requería grandes recursos, sino un liderazgo y una articulación de parte de las autoridades, comprometiendo a la policía, al Serenazgo, a los vecinos que tienen cámaras, a las instituciones, para que esto que tú has señalado, inmediatamente.

0: inmediatamente bajo un liderazgo y bajo una coordinación tenga que ser atacado. Y finalmente, las medidas de mediano y largo plazo. O sea, ¿cuándo van a ponerse a trabajar juntos? La policía, el Ministerio Público, Poder Judicial. ¿Dónde está el presupuesto del que habló el fiscal Cotrina? Obviamente yo lo vi molesto un día salir del Ministerio del Interior porque le dijeron cualquier cosa menos acciones de trabajo. O sea, eso no se está trabajando y nadie está levantando estas banderas como para realmente combatir esta situación, que estamos en un punto realmente, ya no sé qué decir, como no sé si de inflexión, un punto muerto o de desesperación o algo. Van a esperar que la gente se levante en su conjunto reclamando a estos gobernantes para que se pongan a trabajar.
1: Claro, porque lo de ayer acá, Héctor, en la puerta exitosa, es una cosa ya, pero de loco, ¿no? Y se produce además una persecución, y se supone que tienes cámaras que están registrando lo que está pasando, entonces, ¿para qué te sirven las cámaras si no es para actuar? ¿No es cierto? Es más.
0: Las cámaras y los halcones.
1: Claro,
0: los halcones,
1: por ejemplo.
0: Que están en moto para que inmediatamente puedan capturar a estos delincuentes. Como digo, no soluciona el problema, pero controla, por lo menos es disuasivo. Y fíjate lo que tú estás diciendo, Nicolás, en la puerta de una emisora sucede, de una casa televisiva. Lo que ha pasado hace 2 días con la empresa Tupsa, amenazan, matan, la policía se reúne, y al día siguiente los delincuentes nuevamente matan. Es inaudito, ya no hay control. Pero no es que no haya control por falta de incapacidad, sino por falta de que nuestros gobernantes no quieren hacer absolutamente nada, cada uno por su cuenta, soltando tiros al aire a ver si en una de esas le liga, pero esa no es la solución, se tiene que trabajar de manera articulada.
1: No, pero por supuesto, y fíjate, se dicen cosas como que no deben ir dos en moto, está, es decir, ya, los propios motociclistas, los representantes de los gremios de motociclistas dicen, es un error, pero nosotros estamos dispuestos a que cuando haya 12 motos los detengan, se identifiquen. O sea, los sicarios, los choros, los delincuentes no van a parar, pues, si los detienen, porque no pueden demostrar la legitimidad de la propiedad, porque la mayor parte de las veces las motos se las han robado, o no es cierto, o están armados y no les conviene una intervención policial. O sea, pero hasta las medidas que se toman no se aplican de una manera consecuente, ¿no?
0: O se aplican una semana, nos olvidamos y ya se olvidó, nuestras autoridades se olvidaron de cumplir lo que hay un mandato, ¿no? En este caso creo que hubo un decreto supremo, algo que disponía la imposibilidad de que vayan estos con 12 motos. El tema de los penales, que se dijo que debería haber control, porque no debemos esperar 2-3 años para construir cárceles, dijimos un solo pabellón, que también pero ahora claro, es otra muerta.
1: Claro, lo que decía que el pobre Iván Paredes, que en paz descanse, murió lamentablemente en las últimas semanas, y hemos llamado la atención sobre incluso las condiciones en las que murió, prácticamente tirado en un hospital sin recibir atención. Y él empezó a hacer cosas que fueron notables, o sea, tomar el control realmente de los penales. Ya no vas a esperar 4 años a construir penales cuando ahora puedes hacer pabellones de alta seguridad. Pero mira, lo sacaron, ¿no? Porque estaba incomodando. Pero en fin, Héctor, acá estamos, y hagamos votos porque quien gane las elecciones tenga la responsabilidad de afrontar esta situación de la manera que corresponde. Muchas gracias, Héctor, un abrazo. Muy buenos días, Héctor Vargas, presidente de la Coordinadora de Empresas de Transporte Urbano de Lima y Callao. Vamos a la pausa, esto es Exitosa, la voz de los que no tienen voz. Regresamos.
2: La hora en Exitosa, 8:29. 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
7: Bueno, esto van a tener que rendir cuentas, pues, a la justicia, señores. Porque, reitero, ya está en una investigación. Mostremos un par de yapes nada más para que este señor José Emiliano, que seguro está escuchando la emisora muy atento, ¿no? Porque saben perfectamente qué han hecho, ¿no? En donde están los depósitos con código a nombre justamente de esa persona, ¿no? Donde oscila alrededor de 8,000 soles, señores. Hablemos de un proyecto tan pequeño, lo digo así, tan pequeño como Pro Compite. Así es, en donde, por ejemplo, ¿no? Por adquirir vacunos, ovinos, oscilan a 20,000, 30,000 soles. Si en proyectos tan pequeños cobran este tipo de diezmos, ustedes se preguntarán, ¿cuánto cobrarán por el proyecto de Ancascocha? ¿Cuánta tajada porcentual han recibido estos angelitos? En Queuyacocha, que está más de 20 millones. Bueno, vamos a continuar investigando. Reitero, todo está absolutamente denunciado y en proceso. Esas imágenes que ustedes ven justamente son algún par de depósitos que se ha hecho al señor Emiliano. ¿Tenemos cómo corroborarlo? Claro que sí, porque ahí está con número, fecha incluso de giros y quién lo hizo. También así es, ¿bien? Pero bueno, vamos a escuchar también algunos audios comprometedores. Así es, ¿bien? Entonces, vamos a ver si me confirman. Reitero por interno si tenemos los audios. Así es, para poder también mostrarlo al público. Bien, entonces, vamos a tratar de escuchar, desglosar estos audios que realmente preocupan. Porque no es posible que haya una red, una organización prácticamente, ¿no? Una organización criminal que esté operando de esta manera. Y lo peor es que sea respaldado, pues, por a quien llaman el uno, ¿no? Entonces, ahí tenemos los depósitos, ustedes pueden observar, son de 500 soles, pero oscilan más de 8,000 soles. El proveedor muy preocupado porque seguro le llamaron la atención, no has dado el porcentual de los 8,000 soles. No, dice, yo le he depositado al hermano de Emiliano, al cuñado, y a él también tengo cómo mostrarlo. Mire usted, ahí están los yapes. Si usted piensa que estoy mintiendo, mañana mismo voy a alcaldía y le pongo en conocimiento también. Yo mismo le digo al uno, ¿no? Que se le ha proporcionado lo que nos ha solicitado. Entonces, reitero, todo está en investigación y van a tener que dar sus declaraciones porque tenemos audios, tenemos depósitos, como ya lo estamos mostrando, así es. Bien, este angelito justamente es quien estaría detrás de todo. Este abogado, que sí, lo hemos visto en las arcas de la municipalidad, así es, constantemente. Y estaría, pues, entre comillas, tareado como asesor de logística. Es un abogado y qué pena que se haya prestado para ello. Tengo conocimiento y según la investigación también que tengo en documentos, el señor vendría a ser de la ciudad de Abancay, ¿no? Y tenemos muchos hermanos abanquinos trabajando aquí en la municipalidad de Chalhuahuacho, en la municipalidad de Cotabambas, en la municipalidad también, por supuesto, de Tambobamba, Coyurqui, etc. Así es, bien, sin embargo, es una lástima, bien, es una lástima que hayan personas que se presten para ello. Sin embargo, qué bueno que también los proveedores no se dejen engañar, no quieran de repente ser cómplices de estos diezmos que piden desde el área de logística. Bien, vamos a mostrar una vez más. Ahí están justamente los depósitos que se han realizado. Se oscilan más de 8,000 soles. Ojo, que están a nombre, ojo, dichos depósitos, a nombre del señor Emiliano Carrión Hilares. Estas pruebas ya están en la Fiscalía Anticorrupción, quienes vienen llevando la investigación. Este señor ha trabajado desde el año 2024 en las arcas de la municipalidad. Este año, al saber de esta situación justamente, pues el Consejo Municipal pidió la cabeza de quien es jefe de logística el día de hoy. Así es. Bien, entonces, nosotros también ante ello hemos indagado de dónde viene este señor. Y sí, lo hemos visto en las presentaciones, por supuesto. Y ya teníamos conocimiento incluso que en el área de logística de Chalhuahuacho estaban pidiendo el 10%, ojo, a los hermanos proveedores. Que hay empresas beneficiarias, que hay empresas que se usan como testaferros incluso, las cuales también hemos mapeado y pronto vamos a estar sacando a la luz, porque reitero, todo lo que sacamos, si ellos quieren cambiar algo, de repente los documentos, denunciarnos incluso, porque reitero, mi persona por sacar investigaciones, tengo denuncias por doquier. Sin embargo, si ellos lo quieren hacer, este tema ya está denunciado ante Fiscalía Anticorrupción y seguro que van a estar involucrados más personas, así es, bien, más personas referente a este tema, bien. Pero los que podemos hoy solamente sacar al aire, justamente porque es un tema de investigación, es a estas dos personas. Uno, al jefe de logística, quien es Juan Rojas Maitán, que ha retornado justamente ante el llamado del señor alcalde, porque es su gente de confianza. Ojo, y vamos a pasar a unas imágenes también, porque vamos a recordar un momento en el cual, pues, justamente los regidores fueron al área de logística. Recuerdan, en este año fueron a pedir informe sobre el Palacio Municipal en el área de logística. ¿Pero qué pasó? ¿No? ¿Quieren saber a lo que ellos se tuvieron que exponer? Prácticamente, pues, y lamentable lo digo así, fueron al área de logística e inmediatamente, sorpresivamente, apareció el señor alcalde, impidiendo que los hermanos, que justamente los el Consejo Municipal pueda tener acceso a estos documentos. Así es, bien, entonces no pudo tener acceso a estos documentos porque el señor Cruz vino. Así es, fue justamente al área de logística con el abogado, el doctor Wilder Escudero, con el gerente municipal actual, el señor también Willington López Pilco. Así es, bien, entonces vamos a mostrar bien este video en donde también se ha realizado justamente esta intervención, ¿no?, de parte del Consejo Municipal, porque lo único que ellos querían justamente es tener acceso a los documentos del Palacio Municipal. Sin embargo, no se les dio. Y miren ustedes justamente lo que ha ocurrido. Tuvieron que llamar a la policía, hacer una constatación de que no se les está permitiendo acceder a documentos públicos, pero en respaldo salió justamente el señor Cruz diciendo: ustedes no pueden pedir ese tipo de documentos, van a ser denunciados, señores. Así les dijo. Miren ustedes justamente estas imágenes en el área de logística. Vemos que el señor Cruz respalda mucho al señor Juan Rojas Maitán, quien ha retornado a las arcas de la municipalidad este año después de un break, porque ha habido este tipo de denuncias. Y continúa actualmente. Me pregunto yo, ¿qué hará ahora el alcalde? ¿Seguirá respaldando? ¿Cómo no, pues? Si también está involucrado en este audio, ¿no? Lo menciona el hermano proveedor de vacunos y ovinos en Procompite. Lo menciona, voy a ir al uno a decirle que ya hice el depósito, ¿no? Entonces, ahora vemos por qué respalda tanto, pues, al señor Juan Rojas Maitán. Señor Cruz, va a tener que declarar y decir justamente muchas investigaciones que ya tenemos de este nivel, con audios y también, por supuesto, con depósitos, como lo estamos mostrando. Ahí está justamente en el video que ustedes pueden observar, tienen al jefe de logística, Juan Rojas Maitán, actual jefe de logística, que en complicidad presuntamente con el señor, el abogado, así es, José Emiliano Carrión Hilares, habría recibido, ¿no?, más de 8,000 soles. ¿Y a dónde lo han depositado? Justamente en Yape, al señor José Emiliano. Este año, justamente en este mes, hemos ido a indagar si sigue rondando en las arcas de la municipalidad, porque este señor José Emiliano Carrión Hilares estaba presuntamente como asesor del jefe de logística. Ahí están los depósitos, el código, quién lo ha hecho, por qué tendría que recibir más de 8,000 soles en su cuenta el señor José Emiliano Hilares, de un proveedor, ojo, en donde los audios dicen claramente, señor, tiene que darle su parte al jefe de logística y al uno. Me preocupa que no le llegue su parte al uno. Voy a ir a hablar justamente a alcaldía con el uno para decirle que ya hice el depósito, ¿no? Así es, bien. En esta vida, creo, para ser proveedor tienes que dar tu 10%. Así es, bien. Bueno, esto sucede aquí en Chalhuahuacho. Hemos dado dos nombres, pero dentro de esta organización criminal no solamente está el jefe de logística, a quien ya hemos aludido, el señor Juan Rojas Maitán, sino también su, entre comillas, presuntamente asesor, abogado, José Emiliano Carrión Hilares. Estén atentos porque en la página de SRM Noticias vamos a estar sacando una nota también a detalle y adjuntando estos yapes que se le ha hecho justamente al señor José Emiliano. Sorpresivamente, este mes ya no labora el señor José Emiliano, tan joven, abogado, abanquino, y reitero, tantos hermanos de Abancay que vienen justamente a trabajar a nuestra provincia de Cotabambas. Se les da una oportunidad, pero para que trabajen bien. Espero que me esté escuchando. Un saludo para el señor Hugo Loaiza, quien denuncia justamente y quien ahora también está en un proceso contra las regidoras Margot Escudero y la regidora Nelly Quispe Roque, que ojalá también denuncie este tema como ciudadano. Así es, bien. Y lo propio a nuestros hermanos dirigentes, hermanos del pueblo, quienes han estado luchando año tras año. Así es, bien. Y me dirijo justamente a nuestros hermanos líderes, al presidente también de Fredicop provincial, que pueda tomar este caso, porque tenemos las pruebas y enseñamos las capturas, los yapes, que se ha hecho a este abogado José Emiliano, así es, José Emiliano Carrión Hilares, bien, quien es un hermano abanquino. Me comentan que tenemos el audio, adelante, mostremos solamente, bueno, porque tenemos más de 10 audios, pero mostremos solamente uno de los audios, porque la hora nos gana, señores.
8: Con fotocopias, güey. Claro, y este claro. Pata se había llamado Emiliano Carrión, había sido. Ah. Al quien le he depositado, a su hermano.
7: Bien, ahí lo resalta el proveedor, ¿no? A quien le he depositado es a su hermano. Ojo, estos son depósitos. Cambia, bueno, señor, con justamente al señor Emiliano.
8: Y este pata porque se había llamado Emiliano Carrión.
7: Y más que se le ha depositado al hermano, al cuñado, a toda una familia que se usaba justamente para estos presuntos actos de corrupción. Bien, digo presuntos porque lamentablemente siguen investigación, pero las pruebas están y seguro que próximo año vamos a tener pues más información referente a ello, porque así es la justicia, demora años, señores, pero ya está dando frutos. Mira esta denuncia, desde el año 2024, ¿no? Y desde aquí aplaudo a los regidores, a la regidora Porfiria Encalada, a la regidora Nelly Quispe Roque, al regidor Gregorio Rojas Pañura, así es, ante toda la provincia que me está escuchando, aplaudo a estos tres regidores porque desde primera instancia han estado denunciando este tipo de actos de corrupción. Bien, en donde está involucrado, lamentablemente, y lo tengo que decir así, el señor Cruz, y que va a tener que rendir cuentas ante la justicia. Porque reitero, esta investigación que estamos sacando ya está en la Fiscalía Anticorrupción y lo ha tomado de cabeza justamente y va a tener que rendir cuentas, ¿no? Van a tener que hacer levantamiento de comunicaciones, también, por supuesto, de depósitos, porque lo estaba mostrando con código, a quién ha sido depositado y por qué ha recibido esa suma de un proveedor. ¿Es correcto que en el área de logística se reciban tales sumas de un proveedor? Bien, el siguiente audio, por favor, y con ello vamos a cerrar el tema hasta aquí, porque mañana vamos a estar mostrando quiénes más están involucrados en este presunto acto de corrupción, en donde resalto, el señor Luis Iván Cruz Puma ha apoyado y hasta el momento sigue apoyando a su jefe de logística. Y vamos a sacar una nota de prensa, y esto tiene que llegar hasta Lima para que se investigue, para que sepan la clase de funcionarios con los cuales está involucrada esta gestión y encabezada por quién, y ustedes lo saben. Bien, vamos con el siguiente audio, por favor.
8: Pobre Santa María, te juro, ingeniero, soy viejo, me quedo hasta el viernes, soluciono todos mis documentos. Yo entro a alcaldía, ni porque usted me acompañe, sino voy solo, mira, esto es lo que he dejado yo a logística. Por Santa María, te juro, ingeniero, soy viejo, me quedo hasta el viernes, soluciono todos mis documentos. Yo entro a alcaldía, ni porque usted me acompañe, sino voy solo, mira, esto es lo que he dejado yo a logística. Por Santa María, te juro, ingeniero, soy viejo, me quedo hasta el viernes, soluciono todos mis documentos. Yo entro a alcaldía, ni porque usted me acompañe, sino voy solo, mira, esto es lo que he dejado yo a logística.
7: Capturas de este cobro que le han hecho a este proveedor. Bien, entonces en su momento van a tener que testificar y decir por qué le ha hecho ese depósito. Porque de estos dos audios, solo dos audios, señores, tengo más de 10 audios en donde pues se involucra a más personas. Y como lo dije, no solamente al jefe de logística, sino también al asesor, entre comillas, de logística, al abogado José Emiliano, donde sí existen los depósitos. Ah, pero de pastillita más, a la familia. Estos documentos lo voy a hacer llegar a la dirigencia, a la señora Santusa Yanqui, al señor Fraxides Guillermo, que ha sido elegido por el pueblo, quien es justamente Frente de Defensa. Aquellos años nuestro Frente de Defensa luchaba justamente contra la corrupción. Sin embargo, ahora vemos dirigentes callados, comprados. Bien, lo digo así porque no hacen nada, absolutamente nada hasta el momento referente a planillas fantasmas que hemos sacado en el programa. Así es, pero nosotros, al menos mi persona como periodista, viene siendo perseguida, maltratada psicológica y físicamente. Pero yo voy a continuar en mi labor. ¿Y saben por qué? Por mi público, porque el público está atento a lo que nosotros investigamos. Gracias a todo el Consejo Municipal, a toda la audiencia que nos hacen llegar documentos, nosotros vamos a poder sacar más investigaciones. Tengo todo un archivo de las denuncias que se han hecho desde el año 2023 y los cuales al año 2026 ya están dando frutos. Así es, bien. Y es por ello que hoy puedo mostrar audios, puedo mostrar documentos, puedo mostrar imágenes con toda la tranquilidad. Si en caso el señor José Emiliano, si en caso el jefe de logística me quiera denunciar, adelante. Sabrá en su conciencia, porque yo tengo pruebas y lo estoy mostrando justamente. Ahí tienen ustedes la resolución del jefe de logística de Juan Rojas Maitán. Miren ustedes que está pues encaprichado justamente en las arcas de la municipalidad. No quiere salir pues, porque aquí no se cobran 1,000, 2,000 soles, señores. Miren ustedes, de una obra tan pequeña como es Procompite de ovinos vacunos, pues se ha cobrado 8,000 soles de diezmo. Bien, involucrados, abogados tan jóvenes y de nuestra región de Apurímac, señores. Qué pena, señor Emiliano Carrión Hilares. Qué pena, porque vamos a sacar una nota de prensa ahora sí, justamente con todos los documentos de los cuales a usted se está involucrando por recibir yapes, depósitos, no solo usted, también la familia, involucrarla, ¿no? De proveedores. Y hay audios más comprometedores aún con el, entre comillas, uno. Así es, en donde se dice, pues, que él tiene que recibir su parte. Así es. Bien, entonces, ya esto está en manos de la Fiscalía Anticorrupción. 8:50 minutos de la mañana. ¿Qué opinan ustedes de esta investigación que hemos sacado justamente, en donde solo hemos mencionado dos personas, porque hay más personas involucradas en diferentes casos justamente de corrupción, del señor actual jefe de logística aquí en Chalhuahuacho? Tengo entendido que incluso ha trabajado en Andahuaylas, en otras municipalidades. ¿Qué cosas todavía habrá hecho señor Juan Rojas Maitán? Lo que sí aplaudo y siempre voy a decir es que los regidores han pedido el retiro absoluto de este señor. Bien, para ello me voy a tomar el tiempo también que ustedes puedan participar al 9059-91894, 9059-91894. Queremos saber también, por supuesto, el sentir de la población, cuál es su posición, ¿no? Esto está sucediendo en las arcas de la municipalidad, en nuestras narices, hermanos proveedores, justamente, ahora ya saben por qué de repente no pueden acceder a una cotización. Lamentablemente, porque tienen que por medio también dar pues su parte, entre comillas, lo decimos así, porque al parecer así había sido en el área de logística. Nosotros también nos hemos sorprendido después de investigar. Se vienen más investigaciones, tenemos planillas fantasmas, claro que sí, ya corroboradas incluso. Recuerden que sacamos el caso de Huarcoyo, en donde llamamos incluso a estas personas que estaban planilladas y dijeron que no, yo no conozco ni Chalhuahuacho, ¿por qué estoy tareada ahí? ¿No? Pero sí me ha girado y conozco al señor Joel Moyapaza, ¿no? Me ha girado un porcentaje, yo le he dado lo que me han girado, 2.500, y le he dado un porcentaje justamente al señor Joel Moyapaza, ¿no? Quien era asistente técnico también en una obra aquí en Chalhuahuacho. Bueno, están investigaciones, en denuncias, pero sí voy a resaltar algo. Me indigna que el pueblo chalhuachino pase esto en nuestras narices y no puedan denunciar. Que solo unos cuantos saquemos al aire la verdad, las cosas que ocurren, ¿no? Pero que el resto, justamente, no pueda, pues, justamente, también actuar. Qué pena que no puedan actuar. Bien, entonces, tenemos dirigentes, tenemos presidentes, tenemos líderes que hoy en día también, pues, quieren justamente postular, así es, quieran postular a la alcaldía, ¿no? Y yo me pregunto, ¿han hecho algo referente a estas situaciones constantes que está ocurriendo dentro de la municipalidad? No lo veamos algo normal tener planillas fantasmas, no lo veamos algo normal que nos siembren, no lo veamos algo normal que nos hagan seguimiento hasta de dónde vivimos, donde comemos, no lo veamos normal, ¿bien? Y para ello exijo también a aquellos líderes que hoy van a postular a la alcaldía, quiero saber si han sentado alguna denuncia justamente de estas planillas fantasmas. Y ahora, de lo que estoy sacando, actos de corrupción, ¿bien? Vamos a tener llamada telefónica, gracias por responder, así es, bien, y estoy llamando al teniente alcalde, quien justamente es una de las personas que ha estado denunciando este caso. Espero que haya estado escuchando la emisora. Muy buenos días, señor Gregorio Rojas Pañura. Estamos al aire a través de Radio Chalhuahuacho, Radio Guaira en Coyurqui y también, por supuesto, por Radio TV Marcansaya. Ya abarcando toda la provincia, por supuesto, nos están escuchando. Quería justamente tener su participación. Antemano, saludarlo y por supuesto felicitarlo por el arduo trabajo que ha hecho durante estos al menos 3 años denunciando este tipo de corrupción entre planillas fantasmas, entre direccionamientos también de cotizaciones que se han dado a obras de 50 millones, ¿no? Y la valentía que ha tenido para afrontar también estos temas de justamente de siembras, ¿no? Entonces, al respecto, de repente no estaba escuchando la emisora, le comento que acabo de sacar una investigación que se hizo ya una denuncia el año pasado referente al jefe de logística y también a su asesor, en donde presuntamente habrían cobrado más de 8,000 soles. Acabo de mostrar incluso los depósitos que se le ha hecho a este señor José Emiliano Carrión Hilares. Bien, de repente nos puede también poner en autos referente a ello. Ha tenido usted, por supuesto, conocimiento el año pasado de este tema con todos los regidores. Tengo entendido también que usted, justamente con los regidores, han pedido el retiro absoluto de este jefe de logística. Sin embargo, veo, según las imágenes que también tenemos y lo ponemos, que a ustedes al aproximarse a logística incluso, pues han recibido lo que es denuncias, ¿no? Por parte del señor Cruz. Muy buenos días, señor Gregorio Rojas Pañura. Adelante.
9: Muy buenos días, licenciada Cindy, y también saludar a todos nuestros hermanos de la provincia de Cotabamba. Y de verdadmente se dice, Cindy, que gracias por la llamada y por lo tanto para poder aclarar y estas denuncias que se hizo en la ciudad de Abancay, no solamente en la ciudad de Abancay, allá en la capital, porque sabemos que es cierto que nuestras autoridades del distrito de Chalhuahuacho y de Abancay no están funcionando como debe ser, por eso se ha hecho también conocimiento ya en la ciudad de Lima, en capital. Entonces, señorita Cindy, cualquier pregunta que usted tiene lo va a responder, señorita Cindy.
7: Bien, ustedes han solicitado el retiro del señor Juan Rojas Maitán, actual jefe de logística, del área de logística. Yo quisiera saber cuál habría sido el motivo en su momento, ¿no? Para solicitarle al señor Cruz, al alcalde en su momento también, ¿no? ¿Por qué? ¿Por qué lo querían retirar? ¿Ustedes por qué emiten eso en sesión de consejo?
9: Mira, licenciada, para poder informar a la ciudadanía del distrito de Chipohuachi y la provincia que están escuchando por este medio, por su programa, en primer lugar nosotros como cualquier regidor o fiscalizador, como representantes del pueblo, hemos obtenido esta información, un audio de parte logística del señor Emiliano Carrión, que por lo tanto también un audio había y también un chat. También, o sea que con el audio, con el chat, con el yape, coincide. Entonces, por esos motivos, nosotros hemos solicitado al señor Iván, que es alcalde de Chalhuahuacho, para que podía cesar el cargo en jefe de logística en nuestro distrito de Chalhuahuacho. Pero por lo tanto, el señor Iván no ha movido, hasta el momento lo tiene en la oficina. Debe ser por X motivos, porque es un este audio viene de Procompite. En Procompite hay asociaciones de vacunos, ovinos, de todo rubro hay, pero por lo tanto, por estas cosas, posiblemente de los proveedores que provean de otros sitios, cobran el diezmo, y por lo tanto, ese diezmo seguramente deben tener, alguien lo ordena y por lo tanto deben tener eso. Entonces, esos audios, por ese motivo, nosotros hemos pedido el retiro del señor Juan Rojas como jefatura, que renuncie ya de la logística, pero no han podido sacar, ha respaldado al señor alcalde, licenciada Cindy.
7: Justamente a ello me iba, ¿no? ¿Cuál ha sido el argumento del señor Cruz cuando ustedes le solicitan el retiro, ¿no? Ya sabemos las causales, sin embargo, me asombra bastante, siendo primera autoridad, ¿no? No haya podido hacer caso a su consejo, uno, ¿no? Y dos, también pues retirar a este señor. ¿Cuál ha sido el argumento que les ha dado? ¿Y en qué mes?
9: ¿Aló, me escucha?
7: Sí, ¿cuál ha sido el argumento que les ha dado el señor Cruz y en qué mes?
9: Sí, exactamente. Que el alcalde, el argumento que ha tenido es que no tenemos suficientemente prueba. Y ese es el mejor profesional en el país, que no se puede encontrar otros profesionales como él. Es lo que dijo.
7: Interesante, interesante que les haya dicho a ustedes prácticamente, ojo, están escuchando, que el actual jefe de logística es el mejor, ojo, el mejor de todo el país, ¿no? Que pueda manejar el área de logística. Increíble. Bueno, pero ahora a través de los audios sabemos por qué, ¿no? Entonces, actualmente continúa laborando el Consejo Municipal. ¿Qué va a hacer al respecto? Porque justamente ya tenemos las notificaciones de esta investigación que se está realizando en la Fiscalía Anticorrupción, ¿no? En donde involucran, en primera instancia solamente, señor Gregorio, hemos mencionado a dos personas, porque el día de mañana vamos a estar descendiendo lo más este tema, ¿no? Solamente hemos mencionado al jefe de logística, Juan Rojas Maitán, y al señor Emiliano Carrión Hilares. Así es, bien, que ya no labora en la municipalidad, este, entre comillas, asesor del señor Juan. Pero, ¿qué va a pasar ahora también con el jefe de logística? ¿Cómo van a actuar ustedes ya al tener las pruebas, no? Ya que también no se tiene el respaldo de la primera autoridad, y eso es increíble.
9: Sí, licenciada Cindy, es un lamentable que estos regidores que nosotros representamos al pueblo en el Consejo Municipal, viendo todo, esto no es nada, señorita Cindy. Si hablaríamos de unos proyectos de Ancascocha, Geulacocha, Plaza de Armas, por ejemplo, Uchaypatopis y Veredas, lo que es planillas, fantasmas, cómo manejan dentro de la de logística, quiénes proveen, qué asociaciones tienen, es para agarrarse la cabeza y para reflexionar. Y por lo tanto, pero gracias, estas cosas ya están ya en la denuncia. Por eso a nosotros siempre nos han seguido para suspender, a pesar nos han hecho un sembrado de arma, de droga, nos querían mandar a la cárcel, igual que al ex procurador, no sé, que nos querían retirar el cargo, muchas cosas han hecho. Pero ahora también, por estas coyunturas, el Consejo Municipal al alcalde lo hemos suspendido en un Consejo Municipal el día 27 de febrero de este año. Acá está este señor alcalde que actualmente Iván Cruz quiere moverse porque hay un interés fuerte por este medio. Por eso no quiere dejar el cargo, por eso no quiere ni quiere salir como suspendido. Pero lamentablemente, tarde o que temprano va a llegar la justicia, y la justicia va a llegar y ya se darán cuenta todos los dirigentes de nuestro distrito de Chalhuahuacho. Nosotros como regidores nunca hemos tenido apoyo de los dirigentes, salvo de la señora Santuza, que es dirigente de Federación Campesina de acá del distrito de Chalhuahuacho. Salvo de la señora, que nunca se ha escuchado nada. El resto, que diga siquiera una palabra, o que diga siquiera un ciudadano chalhuahuachino que diga, yo lo he denunciado por esta parte, al regidor o al alcalde. No hay. Algunos dirigentes han empezado a proveer o a trabajar, y por lo tanto no tienen esa potestad de decir siquiera al señor alcalde, te voy a denunciarte por estas cosas. No, porque como están coluidos, tampoco lo van a decir la señorita Cindy. Eso yo tengo que decir las cosas claras, porque yo no debo a nadie ni tampoco me deben a mis personas, señorita Cindy. Muchas gracias, señorita Cindy.
7: A usted, muchas gracias, así es. Sin embargo, me gustaría también saber ahora cuál es la situación actual de nuestro Consejo Municipal, ¿no? ¿Seguimos sin tener las sesiones extraordinarias y ordinarias?
9: Sí, exactamente. Nosotros no estamos asistiendo este mes de febrero a una sesión que convoca un alcalde suspendido, porque estaríamos cometiendo error. Un alcalde suspendido no puede estar convocando a una sesión extraordinaria, ordinaria, ni tampoco los regidores estamos recibiendo nuestra dieta, porque nosotros no hemos entrado por la dieta, ni tampoco para beneficiarnos de alguna cosa. Nosotros hemos entrado a fiscalizar y a representar y algunas propuestas para poner al pueblo. Pero el alcalde sigue ejerciendo su cargo como debe ser. Algunos errores, que está haciendo muchas cosas, va a ser nulo para nosotros, para el Consejo Municipal, porque el Consejo Municipal es la máxima autoridad de nuestras municipales del distrito de Chalhuahuacho. Señorita Cindy.
7: Así es, bien, me queda claro, entonces, sin embargo, ¿hasta cuándo va a continuar justamente esta ausencia del Consejo? Y también recordemos que se está formando un caos prácticamente en nuestro distrito. Y esto también da pie a que la primera autoridad, en este caso el señor Cruz, como lo vemos en Primeras Piedras, lo vemos también en los proyectos poniendo las inauguraciones, ¿no? Entonces, da pie a que él solo haga las tomas de decisiones. Y ojo que el Consejo es importante y tendría que tener algunas tomas de decisiones en casos como viajes que se están realizando, en casos de presupuestos también que se tiene que autorizar por el Consejo.
9: Sí, exactamente, licenciada, eso tiene que ser así, pero por lo tanto, el alcalde y nosotros también estamos pendientes. Creo nosotros, el Consejo Municipal, vamos a asistir apenas que se pronuncie el jurado nacional en contra o a favor, que se pronuncie, nosotros asistiremos como debe ser a nuestras sesiones. Pero por lo tanto, como el alcalde, para nosotros, para la primera instancia que hemos suspendido, está suspendida y por lo tanto para nosotros no es alcalde todavía, o sea que para nosotros no hay eso, entonces por lo tanto no vamos a asistir. Entonces eso es lo que mi persona como regidor, es mi posición, mi persona, ¿no? O sea que qué dirán también mis hermanos, también mis colegas regidoras que están también a través, entonces qué dirán también, pero mi persona no voy a poder asistir hasta el jurado nacional que se pronuncie la segunda instancia, porque la primera instancia como Consejo Municipal hemos suspendido por 30 días y por lo tanto no está ejecutado. Hasta que se ejecute, seguramente hasta que se pronuncie el jurado nacional, no vamos a decir después, asistiremos nosotros con la totalmente normalidad.
7: Bien, señor Gregorio Rojas Paniura, me queda clara la posición que usted tiene como regidor, se respeta, sin embargo, lo cierto es que el distrito de Chalhuahuacho necesita su consejo municipal porque estamos viviendo un caos. Si mientras que ustedes fiscalizaban, imagino que continúan, de hecho, ¿no? Sucedió ello, estos tipos de diezmos, más de 8,000 soles, ahí tenemos los depósitos que se han realizado y las capturas, ¿no? Pasó, imagínense ahora que el Consejo Municipal pues no está en toma de decisiones, ¿no? Y que solamente lo está encabezando el uno, como le llaman, ¿no? E incluso, bueno, acá tengo audios realmente que no sé también si pasarlo o no, porque donde hablan los funcionarios que no pueden ni siquiera conversar con vuestra persona, como regidor, con ninguno de los tres, porque si no, inmediatamente el funcionario es despedido. A ese nivel están. Entonces, tenemos los audios, sin embargo, realmente eso vamos a tocarlo en otro programa, porque no podemos aceptar esta manera autoritaria que tiene el señor Cruz, alcalde del distrito de Chalhuahuacho. Como sabemos, se maneja millones de soles, ¿bien? Pero ya están saliendo todos los casos a la luz y a investigación, por supuesto, en Fiscalía Anticorrupción. Señor Gregorio Rojas Pañuera, muchas gracias por recibirme la llamada y sobre todo por las declaraciones que acaba de proporcionar. Gracias. Buenos días.
9: Buenos días, señorita. Gracias, muchas gracias.
7: Bien, ahí teníamos entonces las declaraciones también del regidor Gregorio Rojas Pañura, quien es uno del, al menos, de los regidores quien ha estado poniendo este tipo de denuncias, ¿no? Conjuntamente con la regidora Porfiria Encalada y la regidora Nelly Quispe Roque. Bien, en resumen, los que se están conectando, hemos sacado justamente un caso de corrupción en donde pues está involucrado el área de logística, vamos a mostrar justamente las imágenes, ¿no? Está involucrado el jefe de logística actual, Juan Rojas Maitán, y también, entre comillas, su asesor desde el año 2024, trabajaba en el área de logística, este abogado, Emiliano, así es, Emiliano Carrión Hilares, hermano Banquino, porque me puse a investigar más de estas personas, ¿no? Y han estado trabajando en diferentes municipalidades. El señor Emiliano oscilando más de 5,000 soles mensuales. Tenemos los depósitos también que se le ha hecho de parte de la municipalidad. Y por otro lado, pues se escuchaba rumores de que estaban pidiendo presuntamente el 10%. Así es, si tu hermano proveedor querías trabajar en logística, proveer de repente cemento, agregados, etc., tenías que dar tu 10%. Y eso ocurrió justamente en el proyecto que más conocido como ProCompite. Así es, bien con uno de los proveedores, en donde hizo un depósito de más de 8,000 soles. ¿A nombre de quién salen los depósitos? De este, entre comillas, asesor, ¿no?, de logística, del señor Emiliano Carrión Hilares. No solo eso, involucrados toda una red, la familia involucrada también, porque hay depósitos a otros nombres que también, pues, vamos a estar mostrando en otro programa. Reitero, esto es solamente un adelanto y hemos mostrado un par de audios porque tenemos más de 10 audios para poder mostrarles a ustedes de cómo se ha hecho la coordinación, quiénes están involucrados. Pero grábense estos dos nombres, porque vamos a lanzar una nota de prensa justamente dando a detalle, como ya lo estamos mostrando con estos depósitos, que seguro vienen trabajando ya en otras municipalidades el señor Emiliano, ¿no? Y lo propio ahora, aferrado al cargo el señor Juan, así es, Juan Rojas Maitán, quien el Consejo Municipal pidió la cabeza de este señor, sin embargo, no se le hizo caso. E incluso, según las declaraciones del primer regidor, cuando se puso en sesión de consejo que se retire inmediatamente el jefe de logística, han dicho que es el mejor en esa área de todo el país, es el mejor profesional, ¿no? Miren ustedes, bueno, sabemos para qué es mejor, para poder gestionar. Este tipo de casos de diezmos, de 10%, no solamente lo estamos viendo en ProCompite, sino en otras áreas. 9:11 de la mañana. 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Atención entonces. 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
4: 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Ojalá que se lleven nuestros hermanos de las comunidades, por supuesto, de la provincia en general de Cotabambas. 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Así es, vamos a continuar. 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

0: 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Bien, me confirman por interno entonces, ya no tenemos más auspicios, sin embargo, tenemos más actividades justamente en nuestro distrito de Chalhuahuacho. Perdón, Chalhuahuacho, tenemos también actividades en Mara, en el distrito de Akira, que está de aniversario, señores. Bien, estamos full actividades. Es importante también que ustedes estén informados, así es. Bien, en la provincia de Cotabambas, entonces estamos teniendo atención actividades. Y para ello, justamente, vamos nosotros también a enlazarnos hasta el distrito de Akira, así es. Vamos a enlazarnos hasta el distrito de Akira con nuestro compañero Harold Quispe, que también nos trae, por supuesto, todas las actividades que vamos a tener por el mes de aniversario. Atención, así es. Bien, entonces vamos a tratar de enlazarnos. De hecho, nuestro compañero Harold, ¿no? Tiene mucha información también. Sin embargo, vamos una vez más a intentar con él enlazarnos. Imagino que están actividades, justamente me decía ello, ¿no? Que estaban en actividades y que iban a salir al campo el día de hoy. Así es. Bien, entonces nosotros también vamos a dar las actividades del distrito de Akira. Bien, porque obras son amores, atención. Entonces, realmente nos enorgullece que en algunas municipalidades sí hayan obras gestionadas por el actual alcalde. No de repente como se ve aquí en Chalhuahuacho, que son obras por continuidad. Así es. Bien, yo me pregunto, ¿cuál es la obra emblemática aquí en el distrito de Chalhuahuacho? Ya a 4 años de gestión prácticamente. Bien, no tenemos absolutamente nada. ¿Tenemos Palacio Municipal? No está, está paralizado en estos momentos. ¿Por qué? Porque hay irregularidades. ¿Tenemos un parque siquiera aquí en el distrito? No, señores. Bien, entonces, pero tenemos millones, ¿no? Y ya saben para qué sirve justamente esas gestiones que ha hecho la actual gestión. Bien, vamos a continuar. Reitero, porque obras son amores y para ello nos hemos enlazado ya con el compañero Harold Quispe. Desde ya están de fiesta, por supuesto, por su 169 aniversario. Muy buenos días, compañero Harold Quispe. Bienvenido a SRM Noticias.
1: Cindy, muy buenos días y un saludo a todos nuestros oyentes de SRM Noticias. Como bien lo mencionaste, estamos con las actividades por los 169 aniversario de creación política del distrito aquireño y el día de hoy, justamente dentro de las actividades oficiales del alcalde, del ingeniero Adolfo Arredondo Laime, se tiene previsto la visita a las obras de la Municipalidad Distrital de Akira, principalmente al Estadio Municipal, como también al Parque Ciudad de los Niños, donde se viene disputando el Coliseo de Gallos. La razón, el motivo de ello es justamente para el desarrollo de una capacitación de trabajos en altura y asimismo Minera Las Bambas pues hará entrega de equipos de protección personal al personal que labora pues a los hombres y mujeres de la construcción civil de estas obras y luego de ello pues nos trasladaremos hacia las comunidades de Guairinca, Achazoca, Musca, Guairinca, Ayaguarmayo, comunidades que están pues en la zona de frontera donde hasta la fecha no existe inversión pública en estas comunidades campesinas, donde ahí pues se ejecutará agua potable y unidades básicas de saneamiento.
0: Positivo, ¿no? Positivo tener saneamiento básico porque es lo principal que en las comunidades debería, de hecho, tener, ¿no? Es un recurso vital y es por lo cual deberían apostar todas las gestiones. Bien, pero ¿qué se viene también en esta semana, compañero Harold, en este mes de aniversario del distrito de Akira?
1: Tenemos una amplia programación, ¿eh? De actividades, de inicios de obra, de inauguraciones. Uno de los más emblemáticos que va a ser también es pues este lunes 15, va a ser el distrito aquireño uno de los primeros que inaugurará agua potable de salud de nivel 1-4, el primer hospital dentro de nuestra provincia de Cotabambas, con presencia del presidente de la República, José María Balcázar.

0: en una comitiva desde Palacio de Gobierno, como también desde el Congreso de la República, desde la Presidencia del Consejo de Ministros, el Ministerio de Salud y asimismo también obras que se vienen ejecutando con el Ministerio de Vivienda, con el Ministerio de Transportes y con el Ministerio de Desarrollo Agrario y Riego. Va a ser una fecha histórica, no solamente para el distrito aquireño, sino para la provincia de Cotabambas, ya que estos hospitales han venido siendo gestionados desde allá por el año 2011, en el 2015, después de la sonada de la pérdida de tres hermanos dirigentes, dos policías, y en el 2016 de Quintino Cereceda, todo esto producto de la lucha encabezada pues por dirigentes y autoridades en su momento, y que recién pues por muchas adversidades que ha atravesado, temas judiciales, después de haber rescindido contratos, entre otros, finalmente en la presente gestión se ha logrado resolver y se dará por inaugurado pues en esta ceremonia que marcará un hito en cuanto al acceso a la salud en nuestra provincia de Cotabambas.
1: Así es. Bien, entonces, creo que es positivo, ¿no?, las actividades que se están realizando en el distrito de Akira. ¿Cómo ves de repente también la aceptación que está teniendo el público, nuestros hermanos aquireños, ¿no?, referente a todas las obras que se van a dar por inaugurada? Y también hay que resaltar algo, compañero Harold. Creo que yo he dado hincapié incluso en el tema de las gestiones que se vienen realizando, ¿no? En sí, todo es voluntad política, pero es en trabajo conjunto con presidentes de comunidades, dirigentes también, o a veces incluso encaminados solo por una autoridad y también los regidores en este caso, ¿no? En cuanto a gestionar obras, ¿no? Ir hasta la capital, hasta Lima, para poder traer recursos, ¿no? Y que se dé justamente ahora como el tema de los saneamientos básicos, pistas y veredas, etc., ¿no? Entonces, ¿cómo se está trabajando allá en el distrito de Akira? También la aceptación o el rechazo que está teniendo de repente la población.
0: Los aires son diferentes por acá, por el distrito aquireño. Hace referencia a un tema muy importante, que la asignación presupuestal directamente a la municipalidad distrital de Akira es mínimo, un promedio de 10 millones de soles anuales, y toda esta diferencia que hace falta, pues ha sido producto de gestiones, presupuestos directamente arrancados a los ministerios e incluso a Minera Las Bambas, pese a no ser una zona de influencia directa del distrito aquireño. La mayoría de las obras son por gestión Cindy, atrevemos a decir un promedio del 70% de las obras que se ejecutan en Akira son por la modalidad de gestión por la actual autoridad.
1: Administración directa, obras por contrata. Tenemos obras de repente también emblemáticas, como ya lo mencionaste, ¿no? Que imagino que el pueblo aquireño ha estado esperando pistas y veredas, ¿no? Tener un parque quizás también, un centro recreacional como es la piscina municipal, ¿no? También, por supuesto, tener un área de deporte, ¿no? Un centro de salud. Tantas gestiones que se han realizado justamente en estos 4 años y ahora se cierra ya la actual gestión con estas primeras piedras que va a dejar encaminado, va a depender mucho de la gestión política siguiente, sin embargo también hay inauguraciones. Ya para cerrar, compañero Harold, por favor, las fechas más próximas que tenemos de repente primeras piedras e inauguraciones en el distrito de Akira.
0: Cindy, solamente por intermedio de tu programa hacer extensiva la invitación a todos los hermanos del distrito de Chalhuahuacho, Mara, Tambobamba, Cotabamba, Coyurque, a la hermana provincia de Chumbivilca, Santabamba y Grau, que siempre somos afines, a que sean parte del programa general de festejos y que de esta manera pues podamos vivir una fiesta única, y que también ya la autoridad nos ha confirmado que se vienen artistas de talla internacional. A esto también ha generado mucha suspicacia por algunos medios de comunicación y todo ello. Debemos mencionar a todo esto también que es producto también de gestión la presencia de Armonía 10, de Arita Lice, de Dúo Encantos, Ángel Damaso y una agrupación ayacuchana que hace música al estilo de los Jarcas, música latinoamericana. Todo esto son pues producto a la gestión, ya que los procesos también de obras por la modalidad de contrata se han llevado de la manera transparente, por no decir, no han habido estos diezmos de por medio o este direccionamiento de obras, que cuando la autoridad no tiene ningún tipo de compromisos de por medios, con toda confianza también hay este desprendimiento de parte de estas empresas contratistas para agradecer, como quien dice, esta oportunidad también de trabajo mediante la municipalidad, mediante estos recursos por gestión simple.
1: Entonces me queda claro que justamente de repente para evitar malentendidos, ¿no? Lo que te he logrado entender es que ha habido una gestión por parte también de las empresas contratistas, el apoyo, ¿no? Para que puedan venir estos artistas de talla internacional, como Yarita Alice, Armonía 10, ya lo comentaste, ¿no? Creo que es bueno siempre aclarar ello, porque he visto algunas publicaciones incluso, ¿no? Que ya están malinterpretando, sin embargo es bueno aclarar que justamente se está recibiendo el apoyo de estas empresas contratistas, ¿no? Que bueno, también para el pueblo de Akira y para toda la provincia de Cotabambas, ¿no? Especificar cuándo es justamente la feria ganadera, cuándo va a ser la serenata, el desfile cívico, el MIS Akireño también que se viene, por favor, esas fechas también importantes para que el público cotabambino pueda asistir.
0: Cindy, de acuerdo al programa de festejos, tenemos inauguraciones, a lo que hacías mención, ¿no? Las actividades como el ajedrez, que siempre vienen desde los hermanos distritos, es el próximo 17 de junio. La feria agropecuaria es el 18, 19 y 20. El día central es el día 19, y ahí también hay una noche ganadera de artistas que vamos a poder disfrutar ese día. Luego, el domingo 21, que es el deporte de aventura, el motocross correspondiente, que se va a llevar adelante también el domingo 21. Luego tenemos actividades, la inauguración de la piscina municipal es el 23, martes 23 de junio, el concurso de poesía, el Día del Campesino. La primera piedra del parque de la exposición, Cindy, esto es un tema muy importante también que debemos resaltar. Este problema que está heredado de la pasada gestión de una obra que se ejecutó sin haber socializado con todas las partes y terminó pues judicializada con denuncias, prácticamente la población enfrentada y una obra paralizada con millones de inversión al agua prácticamente. Y esto finalmente, después de pasar por todos estos temas judiciales y todo ello, se ha llegado a resolver y se ejecutará una nueva obra con nombre propio, la Plaza Cívica José María Arguedas, o este parque de la exposición, donde sí van a tener oportunidad pues nuestros hermanos de las comunidades campesinas para justamente ahí vender sus productos que llegan de la chacra a la olla. A diferencia de un mercado, pues no hubiesen tenido oportunidad todo ahí. Entonces, se resuelve también otra obra paralizada, otra obra que estuvo judicializada.
1: Bien, interesante que una obra paralizada, pues, ahora ya se pueda dar a conocer a la población en beneficio de ellos en sí, ¿no? Porque todas las obras son justamente para la población y como leo algunos comentarios, ¿no? ¿Qué no haría de repente el distrito de Akira si tuviera el presupuesto, los millones que maneja el distrito de Chalhuahuacho, ¿no? Con lo poco que ustedes tienen, los recursos al menos, han podido tener ya, ¿no? Su centro de salud, palacios municipales en las comunidades, saneamiento básico, ¿no? Una piscina municipal próxima también a inaugurarse, ¿no? Entonces, realmente es de reconocer las gestiones, ojo, porque esto es en conjunto con los regidores, que también hace el distrito de Akira. Bien, ¿algo más que agregar, compañero Harold Quispe, por favor?
0: Solamente a lo que así menciona, por vez primera en Akira, el MIS con traje de baño el próximo 25, jueves 25 de junio. Y así estaremos invitando a cada una de estas actividades siempre.
1: Así es. Bien, compañero Harold, muchas gracias por la conexión. Vamos a estar en estos días, por supuesto, también informando a la población referente a las actividades que se vienen por sus 169 años del distrito de Akira. Muchas gracias, muy buenos días.
0: Buenos días.
1: Bien, entonces, creo que lo resaltó el compañero Harold, ¿no? Va a haber también el Miss Chalhuahuacho, por primera vez creo que en ropa de baño también, las señoritas del distrito de Akira que quieran justamente postular, participar en el Miss Akireño, perdón, el Miss Akireño, pueden ustedes también, así es, aproximarse a la municipalidad e inscribirse, así es, bien, entonces, tantas hermosas akireñas, así es, que existen, bien, participen porque va a estar interesante el programa que nos acaba de compartir el compañero Harold Quispe. 9:36 minutos de la mañana. Vamos a continuar nosotros, por supuesto, y hay más actividades, tanto en el distrito de Mara, en Coyurqui, así es, en Tambobamba. Pero no sin antes también, así es, vamos a dar a conocer, y es que va a existir una histórica visita del Papa León XIV. Va a llegar al Perú el 10 de noviembre. Atención, así es, bien, desde su local de votación en Chiclayo, pues el jefe del Estado adelantó la fecha del esperado viaje apostólico y señaló que los preparativos avanzan para concretar la llegada del sumo pontífice. Bien, entonces, durante la crucial jornada electoral de la segunda vuelta presidencial, el mandatario, atención, José María Balcázar, sorprendió a la opinión pública al confirmar una de las noticias, por supuesto, más esperadas por la comunidad católica nacional. A su salida, justamente, atención, de la, vamos a dar a conocer, a ver, vamos a dar a conocer esta información también a detalle, así es, bien, a su salida de la institución educativa Abel Labarte Durán en Chiclayo, donde emitió su voto, el jefe del Estado anunció, atención, así es, anunció, bien, que de manera oficial la fecha en la que el sumo pontífice estará justamente, pisará suelo nacional. Bueno, la llegada del Papa León XIV a territorio peruano se encuentra programada para el próximo 10 de noviembre, confirmado entonces el 10 de noviembre. Una excelente noticia, por supuesto, para todos los peruanos. Así es, bien, entonces, esta espera, justamente esta esperada visita del Papa a Perú, no será un viaje apostólico convencional, ya que representará el retorno de Robert Prevost, el primer pontífice estadounidense que además ostenta la nacionalidad peruana tras haber ejercido su labor pastoral y obispado en Chiclayo durante más de 4 décadas. Así es. Bien, lo vamos a recibir, por supuesto, con los brazos abiertos. Bien, 9:40 minutos de la mañana. Vamos a continuar con más información y vamos a ir con también, por supuesto, información referente a los policiales, así es, en la región de Apurímac, sobre todo, así es, de casos policiales que estamos teniendo en toda la región. Atención, entonces, vamos a ir con este tema también interesante, así es, para que ustedes puedan estar empapados de lo que ocurre también a nivel de toda la provincia de Cotabambas. Así es, bien, entonces, vamos a continuar y dar a conocer a los reportes que tenemos recientes. Atención, entonces, atención, vamos con el reporte de Andahuaylas. Bien, se ha detenido a Francisco Mario, de 46 años, quien se encuentra solicitado por el juzgado penal unipersonal de Andahuaylas por el delito de omisión de asistencia familiar. Por tal razón, ha sido detenido a fin de ser puesto a disposición de la autoridad solicitante. Esto ocurrió en Andahuaylas, justamente en el marco del Plan Nacional de Seguridad Ciudadana y Lucha contra la Criminalidad de la Policía Nacional del Perú. Esto a través del área de la Policía Judicial y Requisitorias de Andahuaylas. Se ha detenido nuevamente a Francisco Mario, de 46 años. Vamos a continuar. Atención, se viene trabajando también en Tamburco. Policía interviene accidente de tránsito, choque por alcance y posterior volcadura con daños materiales. Atención, Efectivos de la comisaría PNP Tamburco han intervenido un accidente de tránsito registrado en el sector de Colcaque, donde dos camionetas se vieron involucradas en un choque por alcance, resultando una de ellas posteriormente volcada a un costado de la vía. Así es, con daños materiales. Atención. Tras ser alertados del hecho, los efectivos policiales se han constituido de inmediato al lugar, constatando que una camioneta, atención, color gris, se encontraba volcada sobre su techo. Asimismo, se ha verificado la participación de una camioneta color blanco involucrada en el accidente. Bueno, de acuerdo con las primeras diligencias policiales, ambos vehículos habrían protagonizado inicialmente un choque por alcance. Posteriormente, por circunstancias que son materia de investigación, una de las unidades perdió el control y terminó volcándose a varios metros del lugar donde se produjo el primer impacto. Bueno, como resultado del siniestro, no se han registrado personas lesionadas, reportándose únicamente daños materiales. Bueno, los vehículos involucrados han sido trasladados a la comisaría de Tamburco. Ahí tenemos imágenes también, por supuesto, de lo ocurrido en Tamburco. Bien, entonces ya han sido detenidos también las personas. Sin embargo, según la nota que tenemos de policía Apurímac, es que solo hay daños materiales. Así es. Bien, 9:42 de la mañana. Vamos a continuar con más información. Y es que según también los reportes que tenemos, así es. En Huánuco nos han reportado un tema delicado también, así es, vamos a darlo a conocer, a ver si nos proporcionan también la información, bien, referente, atención, de una roca gigante que cae sobre tráiler lleno de carga, atención entonces, así es, vamos a proporcionar las imágenes realmente, ¿no? Esto ha ocurrido en Huánuco. Una roca cayó sobre un semitráiler mientras transitaba por la carretera central ruta Lima-Huánuco por la zona de San Rafael. Bien, entonces el hecho causó preocupación en los conductores que circulaban por dicha carretera. Y pueden ver imágenes de las también de la roca, ¿no? Que ha caído en este mini tráiler. Bueno, se recomienda manejar con precaución, especialmente en tramos donde suelen registrarse desprendimientos de roca. Así es, bien, mucho cuidado también. Ahí estamos mostrando las imágenes. Gracias a Dios, solo hay daños materiales, ¿no? Y no ha pasado a cosas mayores. Pero se recomienda siempre manejar con precaución, justamente en estos tramos donde suelen registrarse desprendimientos de roca. Así es, esto ocurrió en Huánuco. Atención. Una roca cayó sobre un semitráiler mientras transitaba por la carretera central. Así es, bien, ruta Lima, así es, Huánuco, por la zona de San Rafael, Ambo. Bien, entonces ahí tenemos las imágenes. 9:44 de la mañana. Bien, hemos sacado el día de hoy una investigación referente al distrito de Chalhuahuacho, ¿no?, de la municipalidad, en donde a todas luces, pues, hay corrupción. Bien, entonces, referente a ello, mañana vamos a estar tocando justamente este tema aún más profundo, bien, dando a detalle de cómo también estarían involucradas otras personas. Lastimosamente, la familia de este abogado, en donde también se les hace depósitos. Bueno, y ustedes que están escuchando también, por supuesto, la radio, se preguntarán, ¿ahora qué va a ser de jefe de logística, no? Entonces, ya el Consejo ha emitido también, por supuesto, mediante documento, el retiro de este señor Juan Rojas Maitán. Sin embargo, ¿qué ha pasado? No, el señor alcalde les ha dicho al Consejo, es el mejor profesional que hay a nivel nacional, no lo podemos retirar. Pero lo voy a analizar, su frase, ¿no? Lo voy a analizar. Ya estamos mes de junio. Parece que en vez de analizar, se sigue trabajando, ¿no? Entonces, sabrán por qué también pues le ponen justamente en ese puesto, por qué habrá aludido de esa manera que es el mejor profesional de todo el país. Bien, hemos estado investigando aún más. Vamos a mostrar la siguiente imagen. cortito nada más, por favor, en controles. Y pasamos con la imagen también de la intervención policial que ha habido en el área de logística. Bien, entonces, donde el señor Cruz defiende a capa y espada, por supuesto, al señor Juan, porque inmediatamente el Consejo Municipal entra al área de logística a pedir documentos y llega como inmediatamente la primera autoridad, quien es el señor Cruz, con sus abogados, con el doctor Wilder Escudero, con el gerente municipal. El doctor Wilder Escudero, ojo y resalto, es asesor legal de la municipalidad, no es su abogado particular, que estamos viendo, señores. Bien, imagen institucional, ahí los observo también, que están grabando, ¿no? Entonces, ustedes son de la municipalidad, ojo, trabajadores, no personal de trabajo, justamente del señor Cruz. No es una empresa privada. El abogado Wilder Escudero tiene que actuar de acuerdo a las leyes, por supuesto, pero apoyando al Consejo Municipal y también avalando, por supuesto, a la primera autoridad. En general, no actuar, reitero, como abogado personal, entre comillas, del señor Cruz. Y eso es lo que vemos en las imágenes y este video también, por supuesto. Tenemos un audio de 2 horas. ¿Qué vamos a estar mostrándoles a ustedes también? ¿Cómo se dirige nuestra primera autoridad hacia el Consejo Municipal? En resumen, les dice, los voy a denunciar por abuso de autoridad, por ir justamente al área de logística a pedir documentos referente al Palacio Municipal. Son documentos públicos y están en toda su autoridad como fiscalizadores de solicitar documentos. Parece que el señor no está bien asesorado, el señor Cruz, piensa que puede mandar como si fuese en su casa, ¿no? Entonces, ahí tenemos la presencia policial que ha hecho un levantamiento de acta, ¿no? Porque se pidió justamente los documentos, no solo de ello, ¿no? Se ha pedido más documentos de diferentes proyectos, de empresas ganadoras, entre comillas, de cotizaciones. Ahí vemos también con saco y corbata al señor Juan Rojas Maitán, ¿no? Entonces, incluso ya tenemos una lista de presuntos testaferros. ¿Por qué presuntos? Porque están en investigación. 9:48 de la mañana. Nosotros, a detalle, mañana vamos a estar sacando más información de lo que hemos dado a conocer el día de hoy, de estos actos de corrupción, actos irregulares que hay dentro de la municipalidad, diezmos del 10% que solicitan, ¿no?, estos angelitos de logística para repartirlo entre una red, pues hay una organización criminal total. Así es, bien, que ya vienen siendo investigados. 9:48 de la mañana. De esta manera también yo tengo una cita médica, me van a disculpar, tengo que ir 10 minutos antes. Así es, bien. Pero mañana vamos a estar conectados desde las 8 de la mañana hasta las 10 de la mañana. Salimos por Radio Chalhuahuacho en 1370 AM, salimos por Radio TV Marcanzaya, en Akira, en Tambobamba, en el distrito de Cotabambas, en Mara, así es, bien. Y por otro lado, gracias también al señor Richard, así es, un saludo para él. Estamos saliendo por Radio Guaira en Coyurqui, así es, bien. Entonces, mañana tienen una cita conmigo a las 8 de la mañana. En la primera hora vamos a estar tocando este tema, como ustedes ven, estos documentos en donde, pues, hay más casos, así es, que desglosar del área de logística. Bien, y ustedes se van a enterar el día de mañana. Así es, vamos a estar publicando notas, revisen la página de SRM Noticias, compartan también, bien, vamos a estar en vivo y en directo. Recuerden que ustedes pueden comunicarse con nosotros al 90-59-91-894, 90-59-91-894. Muchas gracias a todos los que nos están acompañando, así es. 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

0: 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Soy Nicolás Lúcar, esto es Hablemos Claro. Estamos en nuestra secuencia Elige Bien, segunda vuelta. Estamos con Silvia Guevara y Jorge Apaza, ambos en Instituto Aguia, hablando sobre una proyección que ha hecho el Instituto Aguia con respecto a lo que podría pasar en las próximas horas y días con los resultados electorales. Es decir, hemos llegado a un punto en el que faltan contar, y voy a ser exacto con las cifras, que las mismas cifras oficiales de la Oficina Nacional de Procesos Electorales. Es decir, a esta hora, cuando son las 10:02 de la mañana, ¿qué es lo que falta contar? Es decir, se han contabilizado 97.541% de los votos hasta las 9:58. Hay pendientes 672 actas que todavía no se han contabilizado. El total de actas es 92.766. Se han contabilizado hasta ahora, o están pendientes 672. Estas 672, una parte son del Perú. 7 actas en Ucayali, 75 actas en Loreto y 41 actas en Cusco. Esto es lo que falta contar en el Perú. Estas actas, si uno las proyecta, en general van a favorecer a Roberto Sánchez, aunque no son muchos los votos que faltan acá. Donde está la mayoría de votos por contarse son los que vienen del exterior, sobre todo Estados Unidos y Argentina, y una parte de Europa, pero sobre todo Estados Unidos y Argentina. En el caso de Estados Unidos, Keiko Fujimori tiene una larga ventaja, aunque ha ido a votar solo el 19-20% de los electores hábiles. A esto, es decir, lo que se puede hacer es, y lo que ha hecho el Instituto Aquia, lo estoy resumiendo para ¿no? Porque acá no hay ninguna otra intención que los hechos, ¿no? Lo que se ha hecho es una proyección de lo que falta contar en función a cuál ha sido la conducta del electorado en esas mesas. O sea, cómo ha votado la gente ahí, si lo proyectamos a lo que falta contar. Es decir, si en el Cusco Roberto Sánchez ha sacado 84, 82% de los votos, seguramente lo que falta contar va a mantener la misma tendencia. Es decir, que a la hora de sumar los votos hay que tomar ese elemento en cuenta, y la mayor parte de los votos se lo llevará Sánchez. Pero si cuentas Estados Unidos, donde Keiko Fujimori ha tenido una notable mayoría, lo que va a ocurrir seguramente es lo mismo. Eso también lo puedes proyectar. Ahora, a esto, ¿qué cosa hay que sumarle? Porque estos son solo 672 actas. Las 1.609 actas que han sido enviadas a los jurados electorales especiales, y algunos han llegado hasta el Jurado Nacional de Elecciones. ¿Qué significa esto? Que hay más de 900 mesas de Lima y la diferencia del interior que faltan contar. Y también se puede hacer una proyección de estas actas por el origen. Todo eso le ha dado al Instituto Aguia un número, ¿no es cierto?, probable. Y ese número probable es que si hacemos este cálculo matemático, esta proyección, quien ganaría sería Keiko. ¿Esa es la conclusión?
1: Sí, con una diferencia aproximada de 25.000 votos.
0: Pero puede ser que no, también, ¿no es cierto?
1: Lo que pasa es que estamos hablando de posibilidades, probabilidades, estadísticas, que tienen un margen de error, por supuesto, también bastante considerado, en el sentido de que dentro de esos votantes o de esos votos que faltan, no sabemos cuántos son votos válidos, ¿no? Porque puede que existan también la posibilidad de que existan, en este caso,
0: votos nulos, votos
1: blancos, exacto. Sumado también al tema del ausentismo. ¿Por qué? Porque esas actas no están todavía colgadas en el sistema, nosotros no hemos tenido acceso porque no hemos sido personeros, pero esa proyección sí la pueden tener las dos organizaciones, ¿no? Que han tenido una gran cantidad, pues, muy claro, positiva, por supuesto, de personeros a nivel nacional.
0: Eso, ¿no? Eso es algo que hay que decir. Si alguien tiene la información más cercana a lo que ha ocurrido, son Fuerza Popular y Juntos por el Perú. Ellos Fuerza mismos. Popular ha declarado ayer, Luis Dayer, con Carla Jarada, que ellos tienen 82.000 actas. Con 82.000 actas tú ya puedes saber quién ganó la elección. ¿Y cuántas tiene Fuerza Juntos por el Perú creo que tienen 70,000+, ¿no?
1: Deberían tener la cifra similar a la cantidad de personeros. Ellos han tenido más de 60,000 personeros, según comentaron, entonces deberían tener la misma cantidad de actas. Lo cierto es que acá lo importante es que se ha hablado bastante del voto en el exterior, ¿no? Y estamos esperando y estamos viendo que ya faltan muy pocas actas.

0: actas por procesar, solo aproximadamente 500. No necesariamente van a ser determinantes a este momento en la contabilización de los votos desde nuestra perspectiva, porque consideramos que quienes van a ser determinantes son las actas observadas. Entonces, acá tenemos que enviar un mensaje, Nicolás, de prudencia. ¿Por qué? Porque puede haber una percepción equivocada de que finalmente el jurado electoral especial va a determinar quién gana, y no es así. No es que va a determinar porque de oficio quiere hacerlo a su antojo, sino que responde a un procesamiento justamente del mismo tema que tiene que ver con las observaciones, el carácter de las observaciones, si realmente van al recuento de votos y también a la cantidad de actas que sí contienen los votos impugnados por los mismos personeros en las mesas de sufragio.
1: Ahora, ¿no? Por lo que dijo ayer Dyer, en realidad no ha habido un enfrentamiento entre personeros en las mesas, ha habido un clima relativamente de sereno, respeto, sí. ¿No es cierto? De respeto, por ahí uno que otro incidente menor, y hay muchísimas observaciones que en realidad solo tienen que ver con un problema de los números, de que se ha sumado mal, entonces hay que volver a sumar. Pero eso lo tiene que hacer el juez electoral, ¿no es cierto?
0: Claro, lo que va a hacer en este caso el jurado no es volver a sumar desde inicio, sino que el primer paso es ver si se subsana con el ejemplar que ellos tienen, porque puede ser que en el acta, en el ejemplar que tienen, sí esté correcto, porque recordemos que en este caso son varias actas las que deben firmar y completar, ¿no? Los campos, los números de mesa. En el caso que esto no pudiese darse, recién se va al recuento de votos y ahí sí, pues está el tema de que lo sobrelacrado se abre y se cuenta nuevamente voto por voto. Entonces, hay este aspecto que es lo que va a demandar más tiempo, y nosotros sí mostramos una preocupación porque ya estamos viendo que se están convocando en este caso a protestas, o de repente hay una confusión que ya se ha generado justamente por el conteo rápido, y lo que estamos diciendo es que tengamos prudencia y que esperemos cómo viene realizando también la labor los jurados electorales especiales, que es importante. ¿Por qué? Porque consideramos desde el instituto que ahí va a ser finalmente donde se van a determinar.
1: Pero esto es tremendo,
0: realmente. Sí,
1: tremendo,
0: por supuesto.
1: Porque, Jorge, para terminar, me preguntan en las redes si esto podría ir a la moneda, como ha ocurrido.
0: Sí. Sí.
1: No, pero es impresionante. Yo creo que nunca ha ocurrido una cosa así en una, o sea, nunca la diferencia ha sido tan corta. ¿No?
0: No, en el 2021 fueron 44.000 votos de diferencia, ¿no? Acá estamos proyectando que sería incluso menor, pero va a depender nuevamente de qué cosa y qué observaciones exactamente están en las actas.
1: Ahora,
0: ¿no? Que han sido enviadas.
1: Jorge, para terminar, estos son los rangos en los que nos estamos moviendo, ¿no es cierto?
2: Uh-huh.
1: O sea, no va a ser una diferencia mayor, gane quien gane, va a ser 25, 15, 10, de repente hasta menos, ¿no?
2: Exacto. Es justamente el problema del ausentismo. Lo que podría ser un, por decirlo así, un distrito electoral PEC, que normalmente exitosa, podría haber inclinado de manera abundante la balanza hacia una determinada fuerza política, no tuvo el impacto que algunos sí pudieran haber estado esperando. Es por eso que, en lo más probable, si bien vamos a tener una candidata ganadora, es probable que esa diferencia de votos no sea abismal, no sea la misma cantidad que se ha tenido en otras elecciones. 25.000 votos de diferencia, 10.000, 11.000, es muy bajo.
1: Sí, claro.
2: Lo cual nos haría pensar de nuevo, ¿cuáles serían los factores asociados a esta baja participación? Ya sea desde el hartazgo, la desconfianza, la apatía política. Estamos en un momento donde incluso no solo vamos a tener elecciones en esta fecha, vamos a esperar octubre, donde creo yo que el elector de alguna manera se va a cansar ante tanta propaganda, ante tanta insistencia de candidatos. Esto aseguro, al menos, que podría ser incluso una participación baja también en las próximas elecciones municipales. Habría que ver también. Pero es preocupante.
1: Sí, claro,
2: es preocupante.
1: Que sí, Jorge, muchas gracias. Y muchas gracias también a Silvia. Y nos vamos a volver a ver cómo va mañana, porque cuando, con la llegada de las actas, o sea, ya hay, en este momento, me dice la señora Magariño, ya hay 12.000 votos de diferencia solamente.
0: Sí, claro, y se va a reducir. 12.000
1: votos de diferencia. Claro. Cuando se termine de contar todos los votos y todos los ojos se vuelvan hacia los jurados electorales especiales, ahí sí hay que comprar la canchita y tomar algo para los nervios, ¿no es cierto?
0: Para tener paciencia, ¿no? Prudencia. Y sobre todo que ambos líderes muestren una actitud democrática, porque independientemente de los resultados, va a ser importante que ambos puedan también llegar a consensos. Porque en la conformación del Congreso ninguno tiene mayoría y se va a requerir eso.
1: Muchas gracias una vez más a los amigos del Instituto Águeda.
0: Gracias.
1: A Silvia Guevara, directora de proyectos, y a Jorge Valdivia. Perdón, ya.
0: Pasa. No,
1: Miguel. Jorge Apaza. Estoy confundiendo, ya los invito. Jorge Apaza, jefe de la unidad de data del Instituto Águeda. Muchas gracias a ambos. Vamos ahora sí con Jorge Valdivia, de vocero del Jurado Nacional de Elecciones. Jorge, muy buenos días.
3: Gracias, Nicolás. Encantado por la entrevista. ¿Qué van tus preguntas?
1: Ustedes ya es decir, no es que termina el conteo y de ahí recién entran ustedes a ver las actas observadas, es un proceso que se da en simultáneo, ¿no?
3: Así es, ya como se puede apreciar del portal electrónico institucional de la Oficina Nacional de Procesos Electorales, en este momento hay, para envío del Jurado Electoral Especiales, 1614 actas que han sido observadas, las cuales ya hemos recibido, a los jurados electorales especiales han recibido 1258.
1: O sea, ya se recibieron en los jurados electorales especiales, que es un problema de trasladar la información, porque ya se declararon observadas, ¿no?
3: Ahora, claro, las oficinas centralizadas de procesos electorales observan el ejemplar que le corresponde a ellos y la remiten al jurado electoral especial para que se puedan resolver, levantar esas observaciones.
1: Ahora, ¿cómo es el procedimiento? ¿Y cuáles son antes que eso, cuáles han sido las principales, de las actas que ustedes han recibido, los principales motivos para la observación del acta?
3: Son diversos, pero en su mayoría son errores aritméticos, es decir, que la suma de los votos no se condice con el total de ciudadanos que votaron, que es una cifra que consignan los propios miembros de la mesa de sufragio. Ellos consignan del universo de electores que les corresponde a la mesa electoral, que vamos a suponer como ejemplo 300, por ejemplo, que sean 300, van a votar 200 personas, 200 ciudadanos, 200 electores. Entonces, esa cifra ellos la tienen que consignar en letras y en números, 200 que fueron a votar. Y luego, cuando ya cuentan los votos en la parte del escrutinio, hacen una suma de los votos, y esta suma puede diferenciarse con la del total de ciudadanos que votaron, y ahí es cuando se observa.
1: De acuerdo. Ahora, ¿en qué casos, en qué circunstancias tienen que irse al reconteo de votos?
3: En ciertos casos excepcionales, por ejemplo, ya para hablar completamente sobre las observaciones del acta electoral que tienen que ver con errores materiales, están las actas sin firmas. Por ejemplo, el número mínimo de firmas que se requiere, 3 firmas de los miembros de mesa en cualquiera de las 3 secciones, instalación, sufragio, escrutinio, y al menos otras 2 firmas de los miembros de mesa en las otras 2 secciones. Si hay menos de esas firmas, la Oficina Central de Procesos Electorales observa el acta electoral y la remite al Jurado Electoral Especial para que resuelva. ¿Cómo resuelve el Jurado Electoral Especial? Hace un cotejo del ejemplar observado con el ejemplar que le corresponde al Jurado Electoral Especial, y ahí se pueden integrar las firmas. Si no se pueden integrar las firmas, es decir, levantar la observación, entonces se va a tener que disponer el recuento de votos. Y así, por ejemplo, en los errores aritméticos, cuando la suma de los votos es mayor que el total de ciudadanos que votaron, ahí se dispone el recuento de votos, porque cuando es menor, la manera de solucionar, claro, es la diferencia, ir a votos nulos. Pero el problema es cuando la suma de los votos es mayor que el total de ciudadanos que votaron.
1: No puede darse la situación en que tengan más votos que electores, ¿no es cierto?
3: Exactamente, por eso se va al recuento de votos.
1: Claro. Ahora, ¿cuáles son los plazos, Jorge? O sea, ustedes, por lo que nos dice, ya están avanzando en la revisión, que algunos procedimientos, entiendo, son muy simples, como fueron en la primera vuelta, ¿no es cierto? De rápida resolución, pero...
3: Claro, sí. Sí, hay algunos casos que son de rápida resolución, atendiendo a la complejidad, obviamente, de la observación, porque eso es cuando el acta observada viene por un tipo de observación, pero a veces las actas observadas tienen varios tipos de observación, y entonces hay que resolver todos. Y, a su vez... lo que demora también es que si no se puede levantar alguna de esas observaciones, ¡exitosa!, o ninguna, se va a tener que disponer recuento de votos, y el recuento de votos tampoco es que se va a actuar inmediatamente, sino que se tiene que solicitar a la ODP que nos remitan sobre el acta que contiene la cédula de votación no impugnadas, y una vez que nos remitan, que tiene 24 horas, nos remitan, el jurado electoral especial tiene que convocar a la audiencia de recuento, pero para que se realice esta tiene que mediar 3 días entre la convocatoria y la realización de la audiencia.
1: De acuerdo. Ahora, en todos estos procesos participan los llamados personeros técnicos, ¿no es cierto?
3: No. Los personeros técnicos tienen que ver con hacer una labor dentro de los centros de cómputos, donde van verificando las observaciones del acta o todas las actas, las que pasen normal, ellos lo van verificando ahí en el centro de cómputo. Pero cuando se realizan ya el trabajo en sí de resolución de actas observadas o de recuento de votos, quienes participan son los personeros legales de las organizaciones políticas.
1: De acuerdo. Ahora, ¿ha habido muchas actas producto de conflicto entre personeros, es decir, actas observadas por personeros?
3: No, las actas no son observadas por personeros, las actas son observadas por la ODP, por el Centro de Cómputo de la Oficina Central de Procesos Electorales. Lo que puede pasar, sí, es que los personeros pueden impugnar votos, eso, sea a la identidad del elector o a la cédula de sufragio. En esos casos, esas actas, cuando llegan al cómputo, obviamente que las ODP la van a observar para remitir al jurado electoral especial para que se resuelvan estos votos impugnados.
1: Ahora, digamos, por la experiencia de ustedes en el jurado, este proceso se está llevando bien, digamos, ¿no es cierto? No hay mayores confrontaciones y conflictos, ¿no?
3: Hay casos de votos impugnados, pero son en los casos regulares en donde todo proceso de escrutinio, algunos personeros no están conformes con las decisiones de los miembros de mesa y obviamente impugnan lo que ellos han decidido. Es el curso normal del propio proceso electoral. Y hasta este momento vamos viendo una cantidad de observadas que obviamente responde también a lo menos complejo que ha sido la segunda elección, porque en la primera pues teníamos que elegir a 30 candidatos, eran 5 tipos de elección, y eso decía que el proceso sea complejo, ¿no?
1: Claro. ¿Cuánto tiempo creen ustedes que les va a tomar esto? ¿En qué momento vamos a estar en condiciones de que sean proclamados los resultados?
3: Nosotros estamos previendo que esto sea en 30 días, a mediados de julio máximo, atendiendo a la carga procesal que nos puedan generar las votaciones, tanto de actas observadas como de pedidos diversos que formulen los personeros legales, tanto a los jurados electorales especiales como al Pleno Jurado Nacional de Elecciones.
1: Claro, pero digamos, el resultado en realidad lo vamos a conocer antes, ¿no? Porque cuando lo que falte contar no alcance, sea cual sea el resultado para modificar la decisión, ya lo sabremos, ¿no?
3: Bueno, una vez que resolvamos todo todo con relación a actas observadas o los pedidos que hayan formulado los personeros legales, se van a trasladar estas resoluciones a la Oficina Central de Procesos Electorales para que realicen los cómputos en cada circunscripción electoral. Y luego de ello, ellos nos van a remitir ese cómputo de resultados y los jurados
1: electorales... los jurados, los ODP proclaman el resultado, ¿no es cierto? Los jurados, perdón, proclaman el resultado,
3: sí,
1: en cada región.
3: Así es. Claro. Así es. Se hace un acta de reclamación de resultados descentralizada, y una vez que se han emitido todas estas y hayan quedado firmes, porque todavía pueden ser impugnadas también, es el Pleno, después de Jurado Nacional de Elecciones, quien ya realiza la proclamación con el acta general.
1: Yo creo que está todo muy claro.
3: Sí, ahora, advertir.
1: Sí.

0: Va a haber que esperar hasta ese momento. Seguramente el resultado, insisto, ¿no? Va a haber un momento en que pase lo que pase, ya va a ser imposible modificar la tendencia. Y hay que tomar con serenidad y con responsabilidad. Yo quiero acá hacer una invocación a los partidos, porque si alguien sabe lo que ha pasado, son los partidos. Porque han tenido personeros en las mesas y saben lo que ha pasado y pueden a partir de eso hacer una proyección de qué es lo que ha sucedido. Hoy, en este momento, ya hay solo 12.000 votos de diferencia. Faltan contar todavía muy pocos votos en el Perú. Faltaban unos pocos votos, unas pocas mesas. Faltan unas pocas mesas en Cusco, en Ucayali. En Ucayali y en Loreto, faltan los votos del exterior, que es el paquete más grueso de lo que falta contar, aunque tampoco es mucho, la mayor parte son las actas observadas. Es muy probable que el día de hoy, a más tardar mañana en la mañana, ya tengamos los resultados completos de la OMPE y solo falten las actas observadas. A estas alturas la diferencia es de 9.000 votos. Según el último reencuentro de OMPE, la diferencia se va a ir acortando, ¿no? Y va a haber variaciones hacia arriba y hacia abajo, porque cuando se revisen las actas observadas de Lima va a subir Keiko, cuando se revisen las actas observadas de provincias va a subir Sánchez. ¿Se puede hacer proyecciones como las que hace Aquia? Sí, se puede hacer proyecciones, pero esas proyecciones pueden fallar. Porque no es que necesariamente la conducta del elector va a ser exactamente igual como ha sido, digamos, faltan 30% actas que en las primeras 70, no necesariamente puede haber más votos viciados o más votos por el otro candidato, ¿no? Entonces, lo que debe, es decir, no sé por qué es tan difícil esto, ¿no es cierto? Estamos en elecciones. Uno de los dos candidatos va a ganar, gane quien gane, no se acaba el mundo, la democracia tiene mecanismos suficientes, con toda la fragilidad que tiene nuestra democracia, y la sociedad tiene mecanismos para resistir cualquier exceso de cualquiera de los dos de las dos partes, pero sobre todo, yo creo que este resultado es lo suficientemente gráfico como para entender que somos un país profundamente dividido, que si no enfrentamos las cosas juntos, no vamos a salir adelante, que tenemos demasiados problemas que nos afectan a todos, como la inseguridad, la corrupción y la catástrofe de los servicios públicos, y tenemos demasiadas oportunidades que no tenemos derecho a perder.
1: Y 24.
0: Y que solo lo vamos a poder hacer juntos, por difícil que suene esto ahora, en un momento en que prima la confrontación y los agravios, ¿no es cierto? Pero esto que les estoy diciendo es lo que tiene que ocurrir, y esto depende, y hay que repetirlo 500 veces si es necesario, al papel de los líderes. Si Keiko Fujimori y Roberto Sánchez dan el mensaje en la misma dirección de respetar los resultados y de que gane quien gane, tiene que haber un encuentro entre peruanos, las cosas pueden empezar a cambiar en el Perú para bien de todos. Luciano Tomatis está en San Borja, en la casa de Keiko Fujimori. Adelante, por favor.
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3: Muy buenos días, Nicolás, así es, información en vivo desde San Borja. Nosotros permanecemos en los exteriores de la vivienda de la candidata Keiko Sofía Fujimori, y por supuesto que ella debe estar tomando con mucho optimismo el cambio que ha habido en la diferencia que tienen ahora los dos candidatos. Son más de 9.000 votos nada más los que separan a ambos candidatos, y por supuesto que queremos saber cuál es la perspectiva que tiene la señora Fujimori, y por eso mismo es que estamos aquí esperando, expectantes a que la candidata salga de su vivienda. Los diferentes medios están esperando, ¿no? Esperando a que la candidata pueda salir a dar estas declaraciones. Ella lo ha hecho el lunes, el martes, esperamos que el día de hoy también. Ella justamente se mantuvo bastante esperanzada, y fue algo que mencionó ayer Nicolás durante las declaraciones que dio, que estaban esperando el voto del extranjero. extranjero, en donde ella señaló que tenían un apoyo mayor de parte de los votantes. Asimismo, en las actas impugnadas, en las que la mayoría eran de Lima, en donde tiene una ventaja de un 60%, ¿no? A diferencia de señor Roberto Sánchez. Pero queremos saber cuáles son las expectativas.

0: expectativas que tiene la candidata Keiko Fujimori. Ella el lunes salió de su vivienda, dio declaraciones y posteriormente se fue a uno de sus, a una de las sedes de Fuerza Popular, que se encuentra a tan solo 5 minutos de su vivienda, en la avenida Guardia Civil, en la cuadra 9. Pero nosotros nos vamos a mantener bastante al tanto de cómo viene desarrollándose esta mañana. Ha sido una mañana tranquila hasta hace media hora, en que los resultados han empezado a cortarse mucho. Han salido trabajadores de la señora Fujimori, sus choferes que suelen desplazarla por los distintos puntos a donde ella tiene que ir. Y vamos a continuar con mayor información para los 95.5 de la FM en Lima. 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
1: Muchas gracias, Luciano. Yajaira Pacheco está en San Borja. ¿Con quién está, candidato a la vicepresidencia de Juntos por el Perú? A ver, ¿qué dice la candidata a la vicepresidencia de Juntos por el Perú? Adelante, por favor.
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3: Así es, Nicolás, ¿qué tal? Buenos días, información en vivo. Hasta esa sede de UNICEF ha llegado no solo el candidato presidencial Roberto Sánchez junto a su esposa, sino también la candidata a la primera vicepresidencia, Analí Márquez, quien declaró un poco ante los medios de comunicación que estamos bastante atentos aquí en los exteriores de UNICEF, porque se viene registrando una actividad con la participación del candidato y congresista Roberto Sánchez. Ella se ha pronunciado acerca de los resultados OMPE que se vienen actualizando cada minuto. Recordemos que actualmente la brecha es de menos de 10.000 votos de diferencia. Escuchemos lo que precisó.
4: Candidata, candidata, ¿qué tal? Buenos días. Sobre los resultados, ¿cuál es su opinión de esta brecha?
5: Buenos días, esperando con calma los resultados, sobre todo el triunfo del pueblo peruano.
4: Hay un margen de error, ¿cómo han tomado esto? Porque la brecha ciertamente se ha ido cortando con el paso de las horas.
5: 12.000 votos de diferencia. Sabemos de que todavía falta la contabilización de las actas de ya de la convención del Cusco, y el respaldo es contundente, sobre todo de la parte de provincias del sur del Perú.
4: ¿Ustedes van a respetar los resultados? ¿Ustedes van a respetar los resultados, candidata, así les sean adversos? ¿Van a respetar los resultados?
5: Claramente nuestra posición como Juntos por el Perú es esa, ¿no?
6: Porque ya se están convocando algunas protestas.
4: ¿Respaldan ustedes esas movilizaciones que se están convocando en Trujillo, por ejemplo, en Cusco?
6: O su llamado a la calma.
5: ¿Van a convocar más? La autoconvocatoria del pueblo peruano, porque es la defensa de su voto democrático popular.
6: ¿Confían en estas protestas?
7: ¿Confían que van a ganar la presidencia?
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3: Así es, Nicolás, vamos a escuchar actualmente al embajador Manuel, que está ingresando ahora, quien es parte del equipo técnico del partido político.
1: Sí, tras la pausa, regresamos contigo, por favor, Yajaira, nos hemos ido de la ola. Nos vamos al corte, regresamos contigo.

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7: Luego de albergar la última edición de la máxima fiesta del fútbol, Qatar se dispone a escribir un nuevo capítulo de su historia futbolística tras clasificarse a su primer mundial por méritos propios.
8: Bajo la dirección técnica del español Julen Lopetegui, los granates ansían obtener su primera victoria en la gran cita y, ¿por qué no?, superar la fase de grupos del certamen.
7: Ahora, el país asiático intentará plasmar en Norteamérica el rendimiento regular y convincente que mostró desde el inicio de las clasificatorias.
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0: Marca Ensaya.
1: La temperatura en Lima 19 grados, Ayacucho 6, Huánuco 14 grados, 10 de la mañana con 31 minutos. Al 97.71% de las actas contabilizadas por la OMP en el marco de la segunda elección presidencial, Keiko Fujimori se acerca a Roberto Sánchez. Son al momento 8.378 los votos que separan a ambos candidatos a la presidencia de la República. En esa misma línea se pronunció a través de Exitosa Jorge Valdivia, vocero del Jurado Nacional de Elecciones, quien además explicó acerca de las actas observadas en este proceso electoral.
2: En este momento hay, para envío del Jurado Central Especial, 1.614 actas que han sido observadas, las cuales ya hemos recibido, a los Jurados Electorales Especiales han recibido 1.258.
3: O sea, ya se recibieron en los Jurados Electorales Especiales, que es un problema de trasladar la información, porque ya se declararon observadas, ¿no?
2: Ahora, claro, las oficinas centrales de procesos electorales observan el ejemplar que le corresponde a ellos y la remiten al Jurado Electoral Especial para que se puedan resolver, levantar esas observaciones.
3: Ahora.
1: Y en el ámbito internacional, la presidenta de la Comisión de la Cámara, Gloria Arizabaleta, ha ordenado la suspensión provisional del presidente de Colombia, Gustavo Petro, mientras se investiga su participación en presuntas irregularidades cometidas en la campaña electoral. La medida se mantendrá hasta el 21 de junio. 10 de la mañana con 33 minutos, tú estás en Exitosa, 95.5 de la FM en Lima. Continuamos en Hablemos Claro con Nicolás Lúcar.

0: Estamos en Exitosa, la voz de los que no tienen voz, 95.5 de la FM en Lima. ¿Qué tal tensión, Dios mío? Esto es Hablemos Claro, soy Nicolás Lúcar. Estamos todavía en nuestra secuencia Elige Bien, segunda vuelta, y tenemos la última actualización. Señora Magariño, ¿en qué va? ¿En qué va esto? Porque estamos atentos a los resultados, como habíamos señalado. Esto se sigue acortando, ¿no? A las 10:32 de la mañana, 97.713%. Roberto Sánchez tiene 9.009.300 dos votos, y Keiko Fujimori tiene 9.993.000. Es decir, la diferencia es de 8.000 y algo, ¿no? Exactamente, ¿cuánto sale la diferencia? ¿Puede usted hacer 8.378 votos de diferencia? Es decir, esto se está cortando cada vez más. Ahora, ¿por qué se acorta? Me imagino porque se está contabilizando el voto en el extranjero. Estoy chequeando si ya se cerró, por ejemplo, Cusco, porque faltaba el voto de la convención, faltaba de algunas. Sí, siguen faltando 41 mesas. Ahora hay que tener en cuenta que 41 mesas, en el caso de que voten 300 en cada mesa, son 12.300 votos lo que faltarían contar. De esos 12.300, si fueran todos a votar, y teniendo en cuenta que Sánchez ha sacado por lo menos el 80%, fácilmente Sánchez podría sacar 9.000, 8.000 o 9.000 votos, lo cual a estas alturas no es poca cosa, ¿no es cierto? Porque esto está muy ajustado. Sin embargo, ¿qué cosa más falta contar? Falta contar mesas en Loreto. Les voy a decir exactamente cuántas mesas faltan contar en Loreto en este momento. Ya se ha contabilizado, no, faltan 75 mesas en Loreto, donde la diferencia ha sido menor, pero en Loreto ha ganado Keiko Fujimori por una diferencia menor, 53% a 46%, es decir, casi mitad y mitad, un poco más para Keiko, pero en realidad no es mucho lo que Keiko podría esperar sacar de los 21.000 votos más o menos que faltan contar en Loreto, porque se van a cruzar con los de Sánchez. Ya digamos que Keiko saca acá 2.000 votos. Esto que les estoy diciendo es porque así están las cosas. 1.000 votos, 500 votos, 300 votos, todo suma, todo vale. Y faltaba Ucayali, no sé si en Ucayali ya se terminó. El problema que acá había era el traslado de las zonas, de las actas que vienen de la zona. No, siguen faltando 7 actas. Todas las otras actas que faltan de contabilizar aún vienen del exterior. En el exterior, en este momento, faltan contar 383 mesas. Es decir, estamos hablando acá de más de 100.000 votos.
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0: Acá el resultado ha sido 63% contra 36 a favor de Keiko, pero ha habido un ausentismo muy alto, muy alto. Entonces, pero igual Keiko va a sacar ahí su porción de votos, que la va a poner arriba. Ahora, ¿qué es lo que va a definir esto? El cómputo de las mesas observadas. Eso es lo que va a definir finalmente la elección. Según la proyección de Aquia, que es una proyección matemática, sin ningún contenido político, no es para favorecer ni perjudicar a nadie, es simplemente agarrar los resultados, decir cuánto falta contar en Lima, en el extranjero, y las actas que han sido impugnadas, y qué pasaría si proyectamos la conducta que han tenido los electores en esas mesas por lo que falta contar. Y punto. Keiko Fujimori está hablando en este momento. Adelante, por favor.
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2: Pero sin duda, cuando aumenta el conteo, sobre todo de las actas que están viniendo del extranjero, pues nos da mucho aliento.
3: Señora Fujimori, estamos en vivo para Exitosa. ¿Cuál es la perspectiva que tiene?
4: Se está consultando en este momento respecto a lo que ha señalado Juntos por el Perú luego de estos cambios que se han dado en los resultados en las últimas horas y que hemos estado señalando. Escuchemos.
2: A ver, yo creo que hay que actuar con mucha cautela, con mucha responsabilidad. Lo importante es que hoy los ciudadanos están muy informados y las redes sociales permiten pues que la información llegue a todos. Y como diría esta frase muy directa, dato mata relato. Más allá de los comentarios que puedan tener, acá lo importante es lo que señalan las actas, que la voluntad popular se respete. Y son las instituciones de nuestro país las que van a dar ese veredicto.
5: La hora,
2: yo
5: en
2: entiendo,
5: Radio Marca,
2: bueno, las encuestadoras hacen su trabajo, 10, hacen una predicción.
6: 40.
2: Tenía un margen de error y eso hay que entenderlo, ¿no? Por eso, desde un comienzo dijimos, hay un empate técnico, hay que esperar, y lo que hay que ver es el conteo final.
3: Señora Fujimori.
4: En este momento se le está consultando sobre lo que ha tuiteado el señor Roberto Sánchez a la medianoche, de que van a defender el voto, y vamos a escuchar qué es lo que menciona la señora Keiko Fujimori.
2: Bueno, yo creo que el señor Roberto Sánchez en su momento ha señalado que él va a respetar los resultados final, y yo a esa declaración me remito.
3: Señora Fujimori, estamos en vivo para Exitosa. Quisiera consultarle, en menos de media hora, la distancia que divide su posición con la del señor Roberto Sánchez ha cambiado rápidamente. ¿Qué perspectiva le trae eso?
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2: Bueno, nosotros desde el comando de personeros entendíamos que conforme llegar las actas de los peruanos que viven en el extranjero, faltaban las actas de Loreto, y entendemos todavía hay un buen lote de actas observadas. Entonces, eso ha mantenido pues la esperanza en nosotros desde un comienzo, ¿no? Pero también tenemos que entender que nuestro país está fragmentado y vamos a tener sobre todo que tender los puentes de unidad.
6: Candidata, ¿cree que hay un doble discurso?
4: Se está escuchando, entonces se le está consultando respecto a un posible doble discurso del señor Roberto Sánchez sobre aceptar los resultados o de defender la democracia. Escuchemos.
2: Por nuestro lado, somos absolutamente respetuosos de la Constitución, de la ley, de la democracia. Y en esta campaña, para mí, el rol más importante las han tenido los ciudadanos que voluntariamente se inscribieron como personeros, como defensores del Perú. Esto ha hecho que se garantice pues un proceso de segunda vuelta muy transparente, ha generado tranquilidad, y por eso nosotros agradecemos a todas las personas que en más de 90.000 mesas pues ayudaron, colaboraron, y hoy nos dan esa tranquilidad para respetar sea cual sea el resultado.
6: ¿Tiene el voto del extranjero precisamente?
4: Se está consultando respecto a lo bien que le ha venido a las votaciones para Keiko Fujimori el voto en el extranjero y sobre todo de países como los Estados Unidos. Escuchemos.
2: Que hay que resaltar
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2: El respaldo de todos los ciudadanos peruanos, vivan en el Perú o aquellos que viven en el extranjero. Pero hacia ellos también les he mandado varios mensajes. Los peruanos que viven en el extranjero tienen la aspiración de regresar, y de regresar a un país con orden, un país en paz y donde las oportunidades y el crecimiento económico les permita pues tener esa tranquilidad. Entendemos también que hay servicios consulares que tienen que ser mejorados, que se les tiene que dar pues todas las facilidades para que ellos eventualmente retornen. Pero acá también es importante señalar que el orden tiene que recuperarse en el Perú. Y ese es el trabajo más grande que se tendrá, sea quien sea ganador en el próximo quinquenio.
4: Para terminar, se le está consultando en este momento sobre la cantidad de votos que resultarían luego de las actas observadas.
2: Tiene copia ya de todas las actas. Ellos han hecho ya el análisis, pero vuelvo a repetir, a quienes participamos en esta elección nos corresponde pronunciarnos después que las instituciones, y en este caso la OMPE y el Jurado Nacional de Elecciones, emitan el resultado final.
3: Señor Fujimori, una consulta. ¿De ganar las elecciones se compromete a cumplir solamente los 5 años de mandato?
2: Por supuesto. He dicho solo 5 años, así será.
4: Perfecto, entonces esas han sido, Nicolás, las declaraciones que ha dejado la señora Keiko Fujimori en el marco de estos cambios que se han dado de última hora. Se ha cortado la brecha entre ella y el señor Roberto Sánchez. Vamos a seguir con más información, Nicolás, en los próximos minutos para los 95.5 de la FM en Lima. 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
0: Muchas gracias, Luciano. Y ahora sí, regresamos con Yajaira Pacheco, donde está la candidata a la vicepresidencia en la casa de Roberto Sánchez. Adelante, por favor.
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5: Hola, Nicolás, así es, no solo está la candidata a la primera vicepresidencia del partido Juntos por el Perú, Analí Márquez, sino también el mismo candidato presidencial Roberto Sánchez, quien ha llegado junto a su esposa. Estamos en los exteriores de la sede UNICEF, aquí en el distrito de Miraflores, una actividad que tuvo inicio cerca de las 10 de la mañana. Tenemos acceso a este plan o a este básicamente número que se va a llevar a cabo en esa institución, y es que Roberto Sánchez, según este plan, tiene una participación un poco más de las 10:30 de la mañana. Ya son las 10:44, posiblemente en los próximos minutos él pueda salir. Es una firma de compromiso con la infancia y la adolescencia. Estamos justamente en este punto porque llegó hace unos instantes quien es la candidata a la primera vicepresidencia. En cuanto a Roberto Sánchez, él ha ingresado directamente por la cochera, lo vimos bajar de su vehículo junto a su esposa, y él ha precisado que va a dar declaraciones al culminar esta actividad. Es por eso que estamos bastante atentos a lo que pueda ocurrir en los próximos minutos. Sin embargo, ¿quién es la candidata a la primera vicepresidencia? Ella sí llegó en un vehículo color negro, bajó de esta unidad específicamente, y es en donde ella brinda estas declaraciones ante los medios de comunicación, en donde justamente precisa que están a la espera justamente de los votos de la convención. Además, también indica que hay algunas actas que todavía faltan contabilizar y están esperando el resultado del pueblo. Eso es lo que ha precisado. Sin embargo, ha indicado que están bastante tranquilos en este caso, pero dará más detalles seguramente en los próximos minutos cuando termine esta actividad. Finalmente, mencionarte también, Nicolás, que hasta este punto ha llegado parte del equipo técnico de Juntos por el Perú. Nos referimos al embajador y ex canciller Manuel Rodríguez Cuadros, que es parte del equipo técnico de Roberto Sánchez, quien también ha llegado hasta este punto. Entonces, en los próximos minutos habrá bastante movimiento, porque recordemos que la brecha se sigue disminuyendo y ahora solo son menos de 8.300 votos de diferencia entre Roberto Sánchez y Keiko Fujimori. 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
0: Muchas gracias, Yajaira, por la información. ¿Cerramos ya o vamos a una última actualización? No, cerramos nomás, ¿no? Cerramos, elige bien, segunda vuelta por el día de hoy.
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0: Estamos ahora conectados con Martín Rojas, conductor de Exitosa Huacho. Hay un fuerte oleaje en toda la zona del norte Chico. Adelante, por favor.
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7: Buenos días, Nicolás. Buenos días a todos nuestros oyentes a través de Exitosa desde la región Lima Provincias. Efectivamente, hay mucha preocupación. En los últimos días, fuertes oleajes anómalos han afectado a pescadores Marcanzaya. Y pobladores de la costa norte Chico, de esta parte de nuestra jurisdicción. Lo que estamos observando en imágenes se ha registrado en el distrito Caleta de Carquín, de la provincia de Huaura. La fuerza del mar arrasó pequeñas embarcaciones, dañó infraestructuras y generó alarma en la población cercana al litoral. Vamos a escuchar qué es lo que manifiesta uno de los pescadores afectados. Adelante.
8: Sí, estamos adelante. En par de dos semanas. Y acá no tenemos ni, como usted ve, no han venido ni siquiera Defensa Civil, Gobierno Regional, ni nadie, ni una autoridad. Supuestamente el alcalde debería estar acá. Hace 2 años atrás también pasó lo mismo por estos días. Nosotros tuvimos ayuda de la fábrica. Hoy ya nosotros no nos hemos movilizado, porque yo creo que esto lo compete también al alcalde. Pero no han venido, brillan por su ausencia siempre, y acá estamos nosotros. Y acá, mira, la gente está arriesgando, porque mira, están saliendo a trabajar, así como está el agua. Hay bandera roja y sí salen, porque la necesidad es grande. Entonces tienen que arriesgar sus vidas y salir a trabajar. Todos acá los que trabajan tenemos necesidad, tenemos hijos, tenemos... Entonces, ¿qué hacemos? Tenemos que recurrir, a veces y algunos se van a la chacra a buscar una papa, un camote, o presa. Entonces se van a buscar. ¿Ah? Acá no hay ayuda del gobierno. Todo el tiempo acá no hay ayuda, nunca nos ha venido a ayudar el gobierno regional ni nada por el estilo. Entonces siempre sufrimos estas consecuencias. Sobre todo en este mes de junio, julio, agosto, que son los peores momentos de estos meses. Entonces, a veces nosotros tenemos que hacer nuestras actividades así con tiempo para poder tener algo para todos nosotros mismos.
7: De la acción que se tome por parte de las autoridades, partiendo desde la municipalidad distrital, que tiene que realizar la evaluación de daños y análisis de necesidades, hablamos del EDAN, para poder dar trámite y tener la ayuda y pueda tomar las acciones el gobierno regional de Lima. Situación que preocupa porque, según la información que se tiene, aún van a continuar estos fuertes oleajes anómalos. Desde la provincia de Huaura, a través de los 96.1 de Exitosa, la voz de los que no tienen voz. Adelante, Nicolás.
0: Muchas gracias, Martín, y nos vamos inmediatamente a Chiclayo, donde los oleajes alómanos están teniendo también otras consecuencias, fíjense ustedes. Isela Vega está con nosotros. Adelante, Isela.
9: Información en vivo desde Chiclayo. Los oleajes anómalos siguen golpeando con fuerza el litoral lambayecano y ya impacta en la economía de las familias. En los mercados, el precio del pescado se incrementó y las ventas disminuyeron. Por ejemplo, en Mochoqueque, el principal centro de abasto mayorista de la región lambayecana, registra poca afluencia de compradores en la sección de productos hidrobiológicos en comparación de hace dos semanas. En este mercado, ubicado en el distrito de José Leonardo Ortiz, el precio del pescado está a la alza. Así tenemos que el kilo de bonito cuesta 16 soles, la caballa 24 soles, la chula 28 soles, la cherela se vende en 25 soles y el congrio en 32 soles, mientras el rinchín se comercializa en 28 soles. Exitosa comprobó que existe una variación de 6 soles más en el precio del pescado. Los comerciantes se mantienen alerta, ya que la actividad pesquera seguirá paralizada, pues la Marina de Guerra amplió el cierre de puertos y caletas hasta el 16 de junio debido a los oleajes anómalos. 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
0: Muchas gracias, Isela. Todo este tema electoral que está concentrando nuestra atención no debe hacernos descuidar lo que está ocurriendo. Hay un tweet, un mensaje en la cuenta de X, me lo ha mandado usted, señora Magariño, está la hoja impresa, perdón. Roberto Sánchez acaba de escribir lo siguiente. Es un largo mensaje en X. Dice: expreso mi solidaridad con el presidente Gustavo Petro, elegido democráticamente por el pueblo colombiano y cuyo compromiso con la democracia, las instituciones y la paz ha quedado demostrado a lo largo de su trayectoria pública. Sigo con preocupación los acontecimientos que hoy se desarrollan en Colombia. Más allá de las diferencias políticas, toda controversia institucional debe resolverse con estricto apego a la Constitución, al debido proceso y al respeto de la voluntad popular expresada en las urnas. La estabilidad democrática de nuestros países no puede quedar expuesta a decisiones que generen incertidumbre o cuestionamientos sobre la soberanía ciudadana. América Latina necesita más democracia, más institucionalidad y más respeto por el mandato popular. Lo que ocurre en Colombia importa a toda la región y debe resolverse dentro del marco constitucional y democrático. Es lo que acaba de publicar. Y Gustavo Petro, en la ONU, ha negado que vaya a salir de su cargo luego de que la presidencia de la Comisión de Acusaciones Constitucionales, Gloria Zabaleta, haya solicitado su suspensión por su participación en el proceso electoral actualmente en marcha en Colombia, porque también va en camino a la segunda vuelta. Escuchemos.
10: Formularé una declaración en mi calidad de presidente de la República de Colombia. Asumo el papel que me corresponde a punto de terminar. Se ha dicho que que voy a permanecer en el gobierno por fuera de la Constitución de Colombia. No es así. El día final de mi mandato saldré, no sé a dónde, ni a qué, como ciudadano de la República de Colombia y no como presidente de Colombia. Así que esta es quizás mi última intervención en este escenario. Ya van varias en las Naciones Unidas en general. Formularé.
0: Bueno, esto es lo que acaba de decir Gustavo Petro. Estaba yo chequeando más información con respecto a esta situación, que entiendo no tiene precedentes, y no está claro cómo se va a resolver, ¿no? ¿Quién va a resolver este conflicto entre una decisión parlamentaria de una suspensión en el ejercicio de la función hasta el 26 de junio? Es decir, que tiene que ver directamente con limitar su participación como presidente en las elecciones. Recuérdense que él ha cuestionado la legitimidad del proceso electoral en marcha en Colombia, donde el primer lugar en la votación lo sacó el señor de la Espriella, que es un outsider más bien de derecha, una especie de Bukele colombiano, que pasa a la segunda vuelta con el candidato Cepeda, que es el candidato promovido por el señor Gustavo Petro, que además, según las encuestas, hasta por lo menos 2 semanas antes parecía favorito. Y como ha ocurrido en otras oportunidades, lo que ha venido es una sorpresa, ¿no? Que inclinaría la balanza hacia la derecha en Colombia, cosa que no es hacia el uribismo, como se le dice. Este fenómeno del despliegue es algo que para mucha gente ha resultado inesperado. Pero en fin, lo que está ocurriendo en general, yo creo, porque este protagonismo que hoy puede adquirir de la Espriella en Colombia lo puede adquirir, no sé, cualquier otro líder con otro signo político que sea capaz de recoger el hartazgo con la polarización política, la mala imagen por su mal desempeño por parte de los políticos, la corrupción, mientras los problemas de la sociedad siguen esperando a ser resueltos, ¿no? Vamos a actualizar antes de terminar el programa, porque ya estamos llegando al final. Sigue la tendencia a cortarse la diferencia conforme avanza el cómputo de lo último que falta procesar de las actas pendientes, que son ya muy pocas en Perú, en el territorio peruano, y la mayor parte de las que faltan revisar son las que vienen del extranjero. Y la tendencia es que la diferencia se acorta. Esta diferencia, que era superó los 40.000 votos a favor de Sánchez, ahora está en ¿cuánto? 5.530 votos hay de diferencia en este momento, y la tendencia no se detiene. Es decir, la comunidad peruana en el extranjero, son 3.5 millones de peruanos que viven fuera, que aportan cada año más de 4.500 millones de dólares en remesas. Faltan 442 actas por contabilizar, pero estos peruanos, de los cuales hay 1.200.000 registrados como electores para votar, y están yendo en Estados Unidos el 20% solamente a votar. En otros países llegó, en Italia llegó el 50%, ahora han ido menos. Pero bueno, los que están yendo a votar, que son como 400.000, todo indica que son los que le darán la victoria finalmente a Keiko Fujimori por un estrechísimo margen, ¿no? O sea, esto, los 44.000 votos de Pedro Castillo van a parecer mucho comparados con lo que aparentemente va a ocurrir ahora. Pero en fin, lo importante es que todos aceptemos esto, ¿no? Nos guste o no nos guste, es la decisión de la mayoría de la gente que tenemos que respetar. Yo termino por hoy, los dejo con Catiusca Torres Aybar, que va a estar con Pilar Vigio. Ella es subsecretaria general de Transparencia, que va a hacer un análisis de todo lo que ha sido este proceso en el que Transparencia ha cumplido un rol, la verdad, significativo, y sobre el problema del ausentismo, ¿no? Y en la secuencia Patitas Felices va a estar a Arjuna Icaza, veterinaria, para conversar sobre enfermedades respiratorias. en las mascotas. Yo me despido hasta mañana, que tengan muy buenos días y mantener la serenidad. Yo sé que es difícil pedirlo, pero es lo que toca. Hasta mañana, muy buenos días.

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6: En su primera participación en la máxima fiesta del fútbol, Curazao hará historia al convertirse en la selección más pequeña en disputar la cita mundialista, representando a una nación de poco más de 150 mil habitantes.
7: Los curazoleños completaron una brillante campaña en las clasificatorias de la CONCACAF al mantenerse invicto de principio a fin. Y ahora buscará prolongar ese gran momento en el grupo E, donde enfrentará a Alemania, Ecuador y Costa de Marfil.
6: Bajo la dirección del experimentado técnico neerlandés Dick Advocaat, quien cuenta con trayectoria mundialista, Curazao intentará dejar su huella en el torneo más importante del planeta y demostrar que también puede competir entre las mejores selecciones del mundo.
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Nos sigue por la multiplataforma de Radio Exitosa, aquí en su programa Exitosa. Te escucha. Miércoles 10 de junio, conectados a nivel nacional, Costa, Sierra y Selva, con la mejor de la información. 11 y 4 de la mañana, yo soy Katiushka Torresaibar, gustosa, agradecida de poder conectar con el público maravilloso, cariñoso, fiel, que está conectado a nivel nacional a través de Radio Exitosa, la voz de los que no tienen voz. Para usted, muchas gracias por la sintonía. Usted que trabaja todos los días, que está en la casa, quizás limpiando, cocinando, trabajando también. Muchas gracias por estar conectados con Exitosa. Hoy más que nunca, que estamos afrontando una situación difícil en nuestro país, que estamos todavía en etapa electoral, con un conteo voto a voto para definir quién es.

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0: con el cariño más sincero de mi corazón para mis hermanos del volante, para esos señores choferes que recorren las rutas del recuerdo, Julio Cartulín, Celestino Pichible, Manuel Alvarado y Víctor Alberto Gil, caminitos polvorientos.
1: ¿Quién más que tú, Víctor Alberto Gil, que has sufrido por esas carreteras, pasando por La Oroya, Tiquio, Morococha, hasta Huancayo, Ayacucho? Así, Víctor Alberto Gil.

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0: ahí, ya está ahí. Ay, Ari, Ari. Muy bien, gracias Gloria por tu presencia. Gracias por esperarnos. No. Gracias por estar aquí en este mi aniversario de 40 años y mi cumpleaños.
1: Oh, felicidades. Bueno, señora María, al contrario, yo estoy muy feliz y a la vez muy agradecida. Gracias por invitarme. Tú sabes que te quiero bastante. A nombre de toda la familia Paredes, aquí me tienes. Bueno, solamente decirte que sigas cumpliendo muchos años más de vida. Que nuestro papá Dios te dé mucha salud. Yo creo que con salud lo vamos a lograr todo.
0: Sí, así a larga vida, ¿no?
1: Claro, sí.
0: Pero ustedes, pues, tienen que seguir adelante con nuestro huayno con requinto. Y no te olvides de mí, ¿eh?
1: No, señora María, sí. ¿Cómo crees? ¿Cómo crees que me voy a olvidarme? Al contrario, lo tengo aquí, en mi corazón. Gracias.
0: Gracias, Gloria. Gracias, amigos, a cada uno de ustedes. Ahora sí, damos pase a nuestra dama del micrófono, Juanita Aroní Miranda.

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Pero ahora estamos gozando también de un sol esplendoroso. Sea como fuere, aquí estamos con esta primera entrega musical, amables oyentes.

0: Así de esta manera, amable oyente, estamos rindiendo pues al Cusco con esta versión del conjunto Condemaita grabado juntamente con Canto Andino hace 3 años aproximadamente, cuando recién se estaba alejando la pandemia del Perú. Nos hemos atrevido y creo que esto ha sido motivo de contribución de Canto Andino bajo la dirección de mi amigo Isaac Sarmiento Martínez, que vino en forma graciosa, es decir, sin cobrar un centavo. Y nosotros, por supuesto, hemos puesto también nuestro granito de al gestionar la presencia, porque entrar al Cusco siempre ha sido poco difícil para las agrupaciones cusqueñas y especialmente para los que cantamos huayno. Claro que ahora últimamente no vamos a negar, de alguna manera estamos reconquistando nuestra identidad. Sin embargo, este es su programa, el especial de Condemaita y sus invitados. Lógicamente tenemos que mencionar a las emisoras que, además de Radio Inti Raymi para el Cusco, Radio Aurora para Puerto Maldonado y Radio Oriente en la ciudad de Lima, también llegamos a con emisoras que son de la región del Cusco y regiones vecinas, que ponen también, se suman. Son nuestros aliados con quienes trabajamos siempre para rescatar nuestra identidad cultural. A eso nos acompaña Radio Cocaraimi en el distrito de Anatile, provincia de Calca, por la benevolencia del señor Amadeo Aval y la señora Roxana Peña. Radio Acomayo, de mi paisano Santiago Nina Mayorga y su esposa la señora Sauric Ancho. Ellos también se suman a esta loca pasión por nuestra cultura peruana, por nuestros elementos inmateriales, pero que finalmente hacen nuestra identidad cultural. Igual también llegamos a donde, al distrito de Cusipata, a través de Radio Televisión Vinicunca, de mi paisano, de mi amigo Zorán Maza y esposa, uno de los emprendedores que tiene, además de este medio de comunicación, tiene su negocio bien establecido en Cusipata. Y al mismo tiempo también se suma Radio Televisión Cusipata de José Luis Pahuanca y de Clorinda Paucar, mi paisana, en ese mismo distrito importante en la provincia de Quispicanchis, que es Cusipata. Y después
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0: el distrito de Quijana, que está a orillas del río Uilcamayo, que tenía su puente colonial hasta que en el primer fenómeno del Niño se lo ha llevado la mitad del puente y la otra mitad nomás está ahí. Algún día la municipalidad distrital y la provincial, por supuesto, como lo ha hecho también la municipalidad provincial de Canchis y la distrital de Combapata, lo han reconstruido su puente, que igualitos, gemelo en cierta forma era con el puente de Quiquijana. Ellos ya los canchinos ya lo han reconstruido, entonces eso también le queda, es un reto que tiene la provincia de Quispicanchis para reconstruir ese puente histórico de Quiquijana. Quijana Chacapata, pues en Kiman Karan, acaso hay una canción que es herencia cultural también de los artistas, músicos de la provincia de Quispicanchis. Por otra parte, llegamos a la parte alta de mi provincia de Acomayo a través radio estéreo, super estéreo de don Alipio Kiko y la señora Angélica Farfán, que hace llegar estas voces toscas, de repente voces que no son comerciales, por decir, pero sí son voces sentidas para ese acendrado cariño que tenemos hacia lo nuestro, hacia nuestras manifestaciones culturales. Para no cansarles, siendo las 12 del día, 14 minutos, vamos a ofrecerles otra versión musical dedicada siempre al Cusco. Aquí están las ñostas del Cusco que nos dicen a la entrada de mi Cusco. Estamos a... Oh, carambolas.
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0: Las ñostas del Cusco, que son naturales de Quiquijana, también se llamaban a las hermanas Valenzuela. Como que las hermanas Valenzuela, Vera, son ya también el conjunto, los chancas, las voces permanentes de la región
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0: Nuestras ñustas del Cusco, con instrumentos que son del Valle del Vilcanota, han grabado hace años este recuerdo. Cantan todavía de los eucaliptos, rodeados de eucaliptos a la entrada de mi Cusco. Lógicamente, ellas también habrán grabado de hace 40 o 50 años atrás esta canción, pero que sigue vigente en el corazón de los cusqueños. Vamos a concluir esta versión, es a decirme las emisoras que nos acompañan. Además de las ya mencionadas, también nos acompaña Radio Huancarani, Estéreo Huancarani, de Elmer Miranda y las Texi y la señora Rosalía Choque Solís, que hacen posible que las voces y ese cariño a toda la región y a, por qué no, al mundo, de Radio Inti Reime, el especial de Condemet y sus invitados, llega pues a toda la provincia de Paucartambo, que es una de las provincias importantes, porque por ahí se ingresa pues al Parque Nacional del Man. ¿Y a dónde más llegamos? Llegamos a en la misma provincia de Quispicanchis, ya después de haber volteado Pihuayani. Ahora, con la construcción de la carretera transoceánica, Pihuayani es el punto más alto entre la región del Cusco y la región de Madre de Dios. Sin embargo, antes era pues histórico es esa abra de Huallahualla. Histórico es esa abra, pero ahora ya se baja pues por Pihuayani. Allí llegamos también al distrito de Marcapata, de don Santos Cabana Yana y esposa de la señora Angélica Buengracia Aguilar, Marcapata. Radio Televisión Neblina, pero también hay Radio Pihuayani.
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0: Y Radio Inti Reime a las 3 de la tarde también están ofreciéndose el programa Remembranzas Cusqueñas del doctor Grimaldo Achao y Loaiza, Quispe Canchino, Marca Pateño. Él pues conduce hace que muchos años atrás de nuestra promoción, todavía él también salía en medios de comunicación en la ciudad de Lima. Y mis hermanos que están en Lima seguramente también escuchan ese programa a las 3 de la tarde. ¿A dónde llegamos después? Llegamos a la provincia de Apurímac, a la región Apurímac, distrito de Cotabambas, con su capital Tambobamba. Allí estamos llegando a través de Marcansaya a Tambobamba, capital provincial, como también Jaquira, Mara, Chayuahuacho, que son distritos importantes también. A través de Radio Marcansaya de don Luis Ángel Paco y la administración de William C. Paucar. Igual también llegamos al distrito de Cuyulqui a través de Radio Huayra del profesor Richard Valencia Bárcena. Llegamos también a mi provincia de Acumayo, a uno de los distritos, el distrito de Rondocan, a través de Radio Municipal de Rondocan. Finalmente a toda la provincia de Anta cubrimos, porque ellos, yo sé que el 100%

0: alguna desgracia, un cataclismo, cualquier medio de comunicación, sea escrita, sea audiovisual, dice que no van a callar, y entonces solo es una radicita a pila, sí debe estar en nuestra tarjeta de salvataje, de prevención de los en casos de desastres. Muy bien, dicho esto, vamos a ofrecerles otra página musical.
1: Espera, espera.
0: Ah, ya, bueno, voy a esperar, voy a subir. Mientras tanto, entonces estaremos saludando, pues, en este instante, recién está empezando el homenaje al distrito de Santiago, en cuyo corazón estamos, Radio Inti-Raymi, y les rendimos nuestro homenaje por su 71 aniversario de su creación por
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0: Santiago es uno de los distritos más populares de la capital histórica del Perú. ¿Por qué popular? Porque aquí estamos muchos provincianos de la región del Cusco, de regiones vecinas, de regiones. Estamos saludando, va a ver, Reina, al distrito de Santiago, entonces todavía me pones mi barrio de Zarzuela. Y antes, el saludito, empálmame al distrito de Santiago que rinde, lógicamente, Radio Inti Raymi, porque estamos en el distrito de Santiago.
3: ¡Oh!

0: Estamos escuchando esta versión intitulada Paras Chaya y Paras Capas Caco y Chichis Capas Caco. Siempre yanaitaca yanay menillaseiki. Chimay Paras Chay Paras Chimayacus Chay Paras. Esta canción es del conjunto Wairurumi de Acopía, de mi provincia de Acomay. Lo han grabado varios artistas, bueno, seguidores, diremos, para no decirlos, pero bueno, de esa manera, estilo con Demaita lo cantan. Y en algún momento también solicitaron
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0: La tierra seguramente a la Calandia, y la Calandia dijo, no es que esa canción la han grabado otros. Entonces, ¿qué cosa quiere decir esto de que suficiente que uno hayan recopilado una canción? Hayan recopilado, hayan cantado y lo han hecho popular. Hasta ahí también se respeta. Se respeta. Pero las otras, pues, las otras ya no solamente hacen imitaciones de Condemaita las canciones, sino el estilo musical de arpa, rondín y mandolina. La ropa también, lo que viste Calandia del Sur viste, y las canciones también. Y si ni siquiera lo conocemos, ese sí es muy diferente. No hay por qué nosotros no podríamos ser los llamados a pedirles más bien autorización de ellos, sino simplemente aclaramos de que esa canción no es de nadie, es una recopilación del conjunto Wairurumi de Acopía de mi provincia de Acomayo, Paras Chele y Paras Chichis Chele y Chichis, siempre Yanaitaca Yanay Menillaseiki. Con esas aclaraciones, ahora sí, en este instante ya inició el homenaje, el desfile de todas las fuerzas públicas del Distrito de Santiago, porque son 71 años que está cumpliendo el Distrito de Santiago en la ciudad del Cusco, donde estamos nosotros, y tenemos una obligación, nuestro cariño, porque donde vivimos, donde nos ha acogido, donde hemos caído en algún sitio y nos hemos establecido, lógicamente, lo menos que debemos hacer es quererla a esta tierra donde estamos, donde vivimos. Mi homenaje, como siempre, al Distrito de Santiago. En muchos años nosotros desfilábamos porque había posibilidades. Ahora, pues que hay otras obligaciones que cumplir. No es porque no desfilamos, porque no tenemos...
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0: Muchos de los que trabajan acá y se desfilaremos este año será, tal vez el otro año tengamos más tiempo. Haremos nomás porque creo que en eso sí se ha caracterizado cuando me dice cuántas veces hemos salido, inclusive hemos traído músicas de otros sitios para estas y otras actividades. 12 del día, 30 minutos. Ahora sí, ponme otra. Salúdamelo al Distrito de Santiago con esta versión que dice, a ver, mi barrio de Zarzuela, porque Zarzuela es un asentamiento humano más antiguo en el Distrito de Santiago.

0: Son las 12 del día, 33 minutos en su programa, el especial de Condemait y sus invitados. Esta canción habría sido grabada.
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0: Porque está todavía con otro saborcito, otro tonito, otra tonalidad. Seguramente por los años 85, 86 habría sido grabada esta canción. Un homenaje al distrito de Santiago. 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
0: Que eleva nuestra música andina, nuestra música peruana al resto del país y al mundo a través de la tecnología, de los milagros de la tecnología. Llegamos a Europa, Norteamérica, inclusive a Asia. Claro que en este momento ellos están de noche, pero hay siempre corazones peruanos que están también en Japón, que están también en Tailandia, en Singapur, en tierras muy exóticas, en China. Entonces allí también está llegando, por supuesto, para los peruanos que escuchan o trabajan de noche, entonces escuchan para recordar. Y ahora más que nunca, que estamos muy cerquita al 24 de junio, la gran fiesta del Inti Raymi. Vamos a ofrecerles otra página musical entonces, señoracha, cabina número 2, Pucapullera, Jampicamayo, Maipin Kesenki y Matan Roasenki. Chorerami, Chitaki, Chaknapayo, Kusen, Chelipeki, Koskulaktape, Maikunan, Kasian, Chesnaman, Distrito Santiago, Man, Pikunatak, Mikaipi, Tesian, Saber. Distrito Santiago es un distrito popular. Populacho, porque debe tener más de 50 o 60 asentamientos humanos. Somos habitantes de las provincias cusqueñas, de las provincias de regiones vecinas, como también inclusive de otras latitudes, así es que a ellos, vamos, ponme esa versión musical que estaba en carpeta, me parece que no está ahí la... Está trabajando. Aquí trabajamos, pues, ¿no? Trabajamos en otra cosita. Ahora sí.

0: Bien, amables oyentes, los bohemios del Cusco que también difunden nuestra música cusqueña con un estilo muy personalísimo. Entonces ellos también, lógicamente, se suman a este saludo bajo la dirección de José Sánchez Yañez. Los bohemios del Cusco, ahí está todavía Amílcar. Amílcar también se le ocurre irse, se ha ido, pues. Menos uno, ya están los bohemios también. Nosotros también estamos menos uno, pues. Estamos menos uno porque Nicanor Casachampi, de Santo Domingo a Copía, Comayo, también ya se nos fue. El otro día estábamos en una bonita fiesta de la danza Capajolla de Sangarada, que ha ido al señor Cuellarite. Ahí alguien dijo: ¿y dónde está Juan? ¿Dónde está Juan? Entonces, lógicamente, él sabe que Juancito, eso, con sus hijos, con todos ellos, nosotros seguimos juntos, nos comunicamos, no nos hemos olvidado. Él, pues, ya ahora la modernidad, los dedos tampoco ya obedecen, ya se para tañer el arpo como lo hacía Juancito, Juan Charallatito, mi compañero. Entonces estaba preguntando y me convencieron, sí, pues sí. Ahí su hijo último es arquitecto, ingeniero en arquitectura. Entonces él sabe, saben sus hijos, que estamos siempre con él, que nunca hemos abandonado, y eso sabe la población, cusqueña peruana, especialmente la población sangararina. Muy bien, con estas pequeñas aclaraciones, ahora vamos a invitar a Peregrina del Rima. Ya canta también. Nosotros cantamos de los ingresos San Mateo varios temas, y ellos también cantan de Condemaita. Es que somos agrupaciones musicales que hemos nacido prácticamente juntos. Los Engríos San Mateo han aparecido en 68, 2 años antes que nosotros. Nosotros aparecimos después y somos contemporáneos, pues, ¿no? Somos de la promoción de hace 65, 67 años, en caso de ellos. Y también de los Chancas de Apurímac, son de esa promoción. Música
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0: Ellos ya también deben tener sus, porque primera vez que escuché fue con ellos, y a través de Gabino Valenzuela Vera, que era el director de los Chancas de Apurímac, es de que nosotros llegamos a Yemsa, Odeón del Perú. Entonces también nos conocemos desde ahí. Ellos también son más antes que nosotros, y por supuesto los respetamos. Nos respetamos, y las canciones que podemos cantar de ellos, ellos también, si desean, lo hacen, así como con los bohemios también hacemos igual. ¿Por qué? Porque creo que tenemos derecho, aquellos que hemos grabado nuestras canciones con nuestro propio peculio, con nuestro propio esfuerzo. Hace 40 años, hasta este 40 años que uno de los conjuntos de ese entonces, como Bellili de Chumbivilcas, como Pancho Gómez Negrón, aunque Pancho Gómez Negrón está vigente, Bellili ya no, pues. Entonces son más antiguos, y a ellos casi nunca han hecho dinero. ¿Por qué? Porque no pagaban, pues. El huayno estaba vetado, pero ahora el huayno ha tomado presencia. Entonces ahora hasta los que, de alguna manera, los que hemos hecho muchos años sin interés económico, sino el amor al arte, seguimos, no puedo decir de que no, de alguna manera nos está llegando, pero también está llegando a aquellos que nunca han sembrado nada, también están cosechando de repente mejor que uno todavía. De todo hay, pues, amamos bienes. Por eso a los bohemios del Cusco nunca vamos a olvidarlos, son de la promoción, una escuela propia. Ahora sí que vamos a poner, señora H, ¿qué has dicho que lo vas a poner? Ay, ya decíamos de los peregrinos de San Mateo, ahora como peregrinos del Perú, con Peregrina del Rímac, Rosa Cordero nos canta esta versión, Cuerpo Soltero.

Bueno, ahí está pues Peregrina del Rima, Rosa Cordero. ¿Cómo sería antes que quien ha nacido para el arte sigue cantando? Ellos ya, Rosa Cordero ya está cantando, como digo, si con Demet está con 56, ellos están 57 años cantando. Y si canta, sigue cantando igual, Peregrina del Rima. Ahora vamos a invitar a quien, a ver, ya también hay pues artistas que siempre se preguntan y Anita Santibáñez, que es de la provincia de Yauyos, pero que tiene su propio estilo, ha caminado bastante, entonces ella también ha dicho, Calandia, cantaremos este cielo nublado, y han cantado ella, Calandia con Anita Santibáñez, esta versión, cielo nublado, adelante.

0: 5 minutos para las 13 horas en su programa, el especial de Condemaitis y sus invitados. Bueno, una vez más reitero mi saludo a mi distrito de Santiago, que el día de hoy está cumpliendo 71 años de su fundación como distrito en la capital histórica del Perú. Vamos a terminar con esta pequeña página cultural que dice lo siguiente: no dejes para mañana. Mi padre me llama mucho por teléfono, manifestó un hombre joven. Voy poco a verlo, ya sabes cómo son los viejos. Cuentan siempre las mismas cosas, una y otra vez. Además, nunca faltan cosas que hacer: el trabajo, mi mujer, mis amigos. En cambio yo, le dijo su compañero, procuro hablar mucho con mi padre. Caray, se apenó el otro, eres mejor que yo. Soy igual que tú, respondió el amigo con tristeza. Mi padre murió hace tiempo y ahora sigo hablando con él, pues pienso que me escucha desde el cielo. Pero mientras vivió, lo visitaba poco y apenas hablaba con él. Ahora siento su ausencia y lo busco cuando ya se me fue. Te recomiendo que procures hablar con él ahora que lo tienes. No esperes a visitarlo en el cementerio como tengo que hacerlo yo. Muchas gracias. Permiso. Buenas tardes.
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Santiago está de aniversario. 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

0: El defensor del pueblo, Josué Gutiérrez, afirmó que no existe fraude de ninguna naturaleza en el actual proceso electoral. En conferencia de prensa señaló que la contabilización de los votos opera de forma correcta.
1: No existe fraude, lo decimos, no existe fraude de ninguna naturaleza, vinculada ni a la OMPE ni al jurado, que son los responsables del sistema. Repito, hemos visto una actividad prolija de los funcionarios, de su sistema de software que viene contabilizando, pero nosotros tenemos lo nuestro y garantizamos hasta este momento que toda la actividad está desarrollándose con absoluta normalidad.
2: Al 97.82% de actas contabilizadas por la OMPE, el candidato Roberto Sánchez de Juntos por el Perú obtiene el 50.01% de votos, mientras que la candidata presidencial de Fuerza Popular, Keiko Fujimori, alcanza el 49.98%. La diferencia es de 5.771 votos.
0: El candidato presidencial de Juntos por el Perú, Roberto Sánchez, afirmó que hay una supuesta voluntad de algunos sectores que quieren torcer el resultado de la segunda vuelta, sin precisar a quiénes se refirió.
3: Es una casualidad que haya una voluntad de muchos actores que quieren torcer un resultado democrático, un resultado de conteo institucional.
4: ¿Quién quisiera torcer, candidato? Es una acusación bastante seria.
5: ¿Quiénes serían esos actores?
3: Mire, el pueblo sabe, toda la comunidad ve. Hoy nuevamente hay un sector de la prensa que me pone a mí en el objetivo.
2: La candidata presidencial de Fuerza Popular, Keiko Fujimori, informó que su equipo de personeros cuenta con copias de la totalidad de las actas electorales. Aguardará el pronunciamiento oficial de la OMPE y el Jurado Nacional de Elecciones para conocer el resultado de los comicios.
6: Sí, el comando de personeros tiene copia ya de todas las actas. Ellos han hecho ya el análisis, pero vuelvo a repetir, a quienes participamos en esta elección nos corresponde pronunciarnos después que las instituciones, y en este caso la OMPE y el Jurado Nacional de Elecciones, emitan el resultado final.
0: La regidora de la Municipalidad Distrital de 26 de Octubre, Patricia Niño, investigada por su presunta participación en el asesinato del alcalde Víctor Hugo Febre, se entregó a la policía en Piura.
2: A través de redes sociales, el Papa León XIV manifestó en vísperas del Mundial que el fútbol nos recuerda algo que no debemos olvidar. La vida no es una carrera para lucirse en solitario, sino un camino que aprendemos a recorrer juntos.
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0: Sigue el conteo de la OMP, continúa la expectativa. Todos los peruanos estamos sin duda muy atentos a lo que significa este conteo del voto a voto. Atención, que viene realizando el organismo electoral. Una cortísima distancia separa a un candidato del otro. Hay que esperar con calma, con prudencia, con mesura. Y este es un llamado también para los mismos candidatos, para las agrupaciones políticas. Sí, hay que esperar con paciencia los resultados al 100% que en su momento tendrá que brindar la OMP. Vamos a hablar de eso y más hoy aquí en La Rotativa del Aire y en RPP. Yo soy Jorge Rodríguez, tengo el gusto de acompañarte. Inmediatamente tenemos ya información desde la OMP, porque efectivamente se ha avanzado ya al 97.826%. Atención, 97.826%. En este momento, a esta hora de la tarde, actualización a la 1:06, hace 4 minutos aproximadamente.
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0: Roberto Sánchez de Juntos por el Perú
1: una
0: alcanza
2: 12.858
0: votos. Hablamos del 50.016%. Keiko Fujimori alcanza 9.006.916 votos, el 49.984%. Bueno, están separados más o menos unos 6.000 votos, más o menos, ¿sí? ¿6.000 votos? ¿Sí? Ajá, 6.942 votos. 5.942 votos, me confirma producción, que es el número que separa a ambos candidatos. En ese sentido, hay que mirar con mucha atención lo que está ocurriendo, obviamente, en cuanto al conteo de la OMP. Confiar en los organismos electorales. Finalmente, hace algunos instantes, el defensor del pueblo, Josué Gutiérrez, también señaló que no hubo fraude, que, bueno, se está realizando un trabajo prolijo por parte de los organismos electorales, especialmente de la OMP. Así que hay que confiar en ese sentido en los organismos electorales y esperar con calma el conteo hasta el 100% y que resuelvan también las actas que han sido observadas, que son cerca de 1.500. 1:12. Pero lo que está cambiando de una u otra manera el escenario electoral, al menos en las últimas horas, es el voto que viene del extranjero. Atención, para comprender un poquito más todo este proceso, estamos en comunicación con Pedro Bravo. Él es representante precisamente de nuestra Cancillería, director general de la Dirección de Comunidades Peruanas en el Exterior y Asuntos Consulares. Embajador Bravo, ¿cómo está? Bienvenido a RPP.
3: Estimado Jorge, ¿cómo estás? Muy buenas tardes.
0: Muchísimas gracias, muchísimas gracias. A esta hora de la tarde y frente a la expectativa de los peruanos, embajador Bravo, el material electoral, las actas, ¿han llegado ya en su totalidad?
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0: ¿Desde donde todavía no ha llegado el material electoral, las actas, en las últimas horas? ¿Qué falta?
3: Sí, muchas gracias por la pregunta. Hemos hecho un gran esfuerzo, han sido más de 119 oficinas consulares y más o menos más de 90 cónsules que han venido desde el lunes en la mañana trayendo las actas y las cédulas de votación. Y de todos los lugares de votación que se han tenido en todo el mundo, Asia, Oceanía, Europa, África, Estados Unidos, América del Sur, América Central y el Caribe, todo ha llegado al territorio nacional y ya se encuentra en manos de la OMP, con excepción de tres oficinas consulares. Ajá. Nagoya, en Japón, donde hay muchos connacionales, Buenos Aires, también en América del Sur, y París. En Nagoya y París llegan esta tarde y Buenos Aires llega en horas de la noche. Obviamente, con esto estaríamos terminando el 100% de las trayendo las actas y los votos del exterior. Eso para contribuir a cerrar la contabilidad que obviamente hace la OMP. Nosotros no contabilizamos los votos. Hasta el momento, o sea, en total son 2.506 actas en todos los consulados. Se han contabilizado de acuerdo y se ha entregado a la OMP 2.126 actas. Nuestros cónsules ya han hecho entrega de estas actas. Esto equivale más o menos al 84.836%, 84.83% del total de las actas de las 2.506. Se han observado 120 actas, Y al decir observado, puede ser que tienen errores materiales, falta alguna firma, hay un número elegible, o también que haya, esa acta contenga votos impugnados. Entiendo que el número sí, la mayor parte de las actas observadas tienen como causa que se han presentado observaciones o impugnaciones de voto. En este caso, lo que se hace con esas actas es pasarlas al jurado electoral especial para que sean ellos los que decidan. Contrastando con otras actas que también hacemos llegar, todas las 2.506 mesas tienen cuatro ejemplares de actas, una para la OMPE, otra para la Jurado Nacional de Elecciones y otra para el Jurado Electoral Especial, y ellos contrastan, ¿no?, con esas otros ejemplares. Si aún persiste la duda o la observación, entonces se puede recurrir eventualmente a un reconteo de votos de esas mesas, ¿no? Entonces,
0: correcto,
3: lo que queda pendiente, que era el objeto de la pregunta, quedan 260 actas que son las que corresponden, obviamente, a Nagoya, a París y a Buenos Aires.
0: Perfecto, tres puntos entonces: Nagoya, Japón, en Asia; París, Francia, en Europa; y Buenos Aires, Argentina,
1: Marca,
0: en
1: Saya.
0: América del Sur. Una curiosidad, ¿por qué se ha tardado en llegar las actas desde Argentina, considerando la cercanía que tenemos con el país?
3: Esa es una buena pregunta y se le han hecho muchos en las redes sociales y le hemos explicado por qué.
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3: El tema de la prolijidad.
1: Una.
3: Yo le añado
1: y
3: a esto
1: 18.
3: El tema de la seguridad. Tenemos que trasladar, aunque sea de manera cercana, en el mismo continente, una cantidad de votos muy importante. Tenemos en el caso de Buenos Aires, y si los datos que me han mandado no son erróneos, más o menos 32.706 votos. 32.706 votos. Eso equivale también al número de actas, un número de actas importante. Me parece que son 230 mesas de sufragio, o sea, 230 actas que están en cuatro ejemplares. Todo eso se tiene que, es una carga muy fuerte, entonces no lo podemos traer en maletas, tenemos que traerlo en carga, ¿ok?
0: Claro,
3: en carga,
0: claro.
3: Tenemos que depender del espacio de carga que tengan las aerolíneas. Entonces, obviamente, se pidió para que pudiera ser el lunes mismo o el martes que sean trasladados desde Buenos Aires al Perú, hacia Lima, pero no había espacio, suficiente espacio, y no se garantizaba que fuera traído este material. Nos decían, bueno, algunos kilos, póngalo en un vuelo y en el siguiente vuelo llega. No podemos hacer eso. Tenemos que garantizar,
0: claro,
3: la unidad de
0: todo, junto,
3: de todo el material. Entonces,
0: claro,
3: cuando la fecha en la cual nos dijeron va a ir todo su material junto y con su cónsul, es el día miércoles en la noche, y eso es lo que ha ocurrido.
0: Embajador Bravo, entonces, para que todo el público de RPP, todo el país que lo esté escuchando, lo tenga claro, estas actas que están llegando de Nagoya, Japón, de París, Francia y de Buenos Aires, Argentina, que llegan en el transcurso del día, van a empezar a ser seguramente contabilizadas todavía a partir de horas de la noche o de mañana. Uno puede entender eso, ¿correcto?
3: Exactamente. En el caso de París, de Francia, en el caso de Nagoya, Japón,
0: ajá,
3: van a ser contabilizadas por la cantidad de votantes, que obviamente es mucho menor que la de Buenos
1: Marca,
3: Aires.
1: Saya.
3: En media hora, una hora, o sea, tan pronto llega la OMP, ellos están llegando a una hora de la tarde, calculamos que a las 5 de la tarde ya está todo eso ingresado, 5, 5 y media de la tarde está ingresado en el sistema de la OMP. Va a tardar un poquito más Buenos Aires, pero ya hemos tomado todas las medidas. Esto viene por carga, entonces tenemos funcionarios nuestros que van a recibir la carga, la van a trasladar hasta los almacenes que están ubicados cerca de lo que era el ex aeropuerto internacional Jorge Chávez. Nuestro funcionario consular termina sus temas migratorios, aduaneros, y se le va a desplazar a donde está el almacén para que retome contacto, que retome, digamos así, la responsabilidad. De la responsabilidad de las actas y los votos, de la carga, y pueda salir inmediatamente escoltado por la Policía Nacional hacia el local de la Oficina Descentralizada de Procesos Electorales, que está en Jesús María. Eso, y ahí calculamos que a las 9:30, 10, ya estarían comenzando a las 11 a más tardar, estarían comenzando a ingresar las actas.
0: Hoy mismo,
3: es
0: en horas
3: un
0: de la
3: volumen
0: noche.
3: importante,
0: Claro.
3: puede demorar algunas horas, pero ya tenemos la tranquilidad que para la madrugada, probablemente del jueves, está todo ingresado para con respecto a los votos del exterior.
0: Para finalizar, embajador, y agradeciéndole su deferencia, por favor, ¿qué porcentaje de ausentismo se ha registrado en cuanto a peruanos en el extranjero, peruanos que han acudido a votar? Por favor, ¿tenemos ese dato?
3: No lo tenemos todavía, eso lo tiene que determinar la OMPE cuando tan pronto termine todo digamos, ahí la contabilización de
0: Claro.
3: los votos. Sin embargo, sí podemos, sí, por lo que nos han comentado los cónsules, y obviamente por las cifras que hemos recibido hasta el momento, tenemos que decir que no fue tan alta la participación como fue en la primera vuelta, ¿no? En la primera vuelta tuvimos, si no me equivoco, 34% de participación,
0: Sí.
3: una cifra que históricamente es muy superior a la elección anterior, y es una buena cifra, digamos así, para hacer una primera vuelta. Pero bueno, vamos a esperar qué pasa. En todo caso, si el compromiso que han demostrado los connacionales para acudir a votar en el exterior no es como acá, eso hay que comprender. Los connacionales tienen que desplazarse no 20 minutos ni media hora, tienen
0: Sí,
3: que
0: claro.
3: desplazarse un poquito más de tiempo porque
0: Grandes
3: no viven en
0: distancias.
3: los centros de urbanos, en las grandes ciudades, sobre todo en países tan grandes como Estados Unidos. Así que han sido muy
0: Claro.
3: responsables, han acudido a votar, los que han acudido a votar, también los voluntarios que han se ha podido instalar todas las mesas, Jorge, todas las mesas alrededor del mundo, gracias a la colaboración de los voluntarios, ¿no? Porque los

ya todas las actas para cerrar el ingreso de estos votos al sistema de la OMPE con el fin de conocer, esperemos cuanto antes, el ganador o la ganadora del proceso electoral en su segunda vuelta. Volvemos, esto es La Rotativa del Aire.

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0: Seguimos contigo aquí en La Rotativa del Aire y en RPP. Soy Jorge Rodríguez, tengo el gusto de acompañarte. Todavía no conocemos los resultados al 100% de las elecciones.
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0: Está anunciando algunos hitos importantes para las elecciones municipales y regionales del próximo 4 de octubre. Claudia Huamantingo tiene toda la información. Adelante, Claudia.
2: Gracias, compañeros. Muchas gracias. Directo en directo, luego de que se realice el sorteo para las posiciones en la cédula electoral de en este caso, de las elecciones municipales y regionales 2026, en estos momentos el señor Gustavo García, gerente de gestión electoral de la OMP, está brindando declaraciones. Escuchemos.
3: Primero eran partidos políticos, ¿no? Y segundo, los movimientos regionales.
2: ¿Cuántas personeros han estado presentes en esta en este proceso?
3: El acta.
4: Ahora, ese es el orden de los bloques, pero el orden de las organizaciones políticas, ¿cómo será?
2: ¿Va a ser en orden alfabético?
3: Lo que sigue acá es la presentación del diseño de la cédula, ¿no? El 18 de este mes vamos a presentar el diseño de la cédula tal y como se va a presentar. Necesitamos que el Jurado Nacional de Elecciones ya nos remita el registro de los partidos que van a competir en este proceso electoral, y después, posteriormente, se va a hacer el sorteo de las ubicaciones en la cédula de sufragio.
2: ¿Cuándo sería este sorteo?
3: Eso ya no depende de nosotros, dependemos de la información que nos entregue, pero lo estamos planificando para el mes de agosto.
4: ¿Cuántas agrupaciones políticas y movimientos regionales?
3: Todavía no tenemos esa información, esa corresponde al Jurado Nacional que nos emita ya el reporte.
4: ¿Para cuándo sería eso determinado, en todo caso, con el jurado entre ustedes?
3: Eso es cuestión de que se lo pregunten al jurado.
5: O sea, en la cédula, en la parte izquierda van a estar los partidos políticos de alcance nacional y en la derecha los movimientos regionales.
3: No. Está tal cual está, vamos a presentar el diseño de la cédula en la parte posterior, superior, y en la parte inferior, los dos bloques.
2: Van a ser en fila.
3: Uno debajo del otro, efectivamente.
5: ¿Y el orden de los partidos va a ser por orden alfabético?
3: Para el sorteo se colocan en orden alfabético, después entran al boletín.
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3: Se sortean, ya se le coloca el número correspondiente en prelación.
2: Para tener una idea, ¿estamos todavía dentro del plazo o cuánto tiene el jurado para poder proporcionar la información de los partidos que van a quedar?
3: Sí, estamos en el plazo, el cronograma está establecido y todavía estamos esperando la información.
5: ¿Hasta cuándo puede entregar esta información el Jurado Nacional, el gerente?
3: No tengo el dato, ahorita no lo tengo en la mano.
2: Muchísimas gracias. Bien, entonces ha sido Gustavo García, gerente de gestión electoral de la OMP, quien ha brindado mayor información luego de que se realizara este sorteo de la posición de los partidos políticos y los movimientos regionales en esta cédula de sufragio para las elecciones municipales y regionales. 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
0: Muy bien, gracias, Claudia Huamantingo, pero retornamos a todo este escenario de incertidumbre electoral, porque te cuento que vamos a actualizar en este momento la llegada de actas electorales del extranjero a la OZPE Lima Centro 1. Mari Carmen Chinchay, periodista de El Poder en Tus Manos, nos cuenta todo. Hola, Mari Carmen, adelante.
6: Gracias, Jorge. Directo en directo. Cuando los peruanos en el extranjero votan, esos votos reunidos en actas electorales tienen que venir al territorio peruano. Y es la Oficina Descentralizada de Procesos Electorales Lima Centro 1 de la OMP quien tiene la misión de procesar, contabilizar esos votos justamente. Y me encuentro aquí en el distrito de Jesús María, junto al señor Marco Antonio Vilela, él es jefe de esta oficina, quien nos va a dar esta actualización de cómo se viene procesando la información de los votos de los peruanos en el extranjero. Señor Vilela, muy buenas tardes, bienvenido a RPP. ¿Cuántas actas en total tienen ustedes que recibir producto de la jornada de segunda vuelta?
7: Muy buenas tardes. Dentro del planeamiento que está establecido, son 2.543 mesas de sufragio en los 5 continentes que estaba previsto recibir. Sin embargo, vamos a procesar y contabilizar 2.406 actas que van a ser procesadas para su posterior contabilización.
6: ¿Y eso debido a qué, la reducción?
7: Sí, es que son 34 actas de Venezuela, una de Irán, una de Líbano y una en Ghana.
6: No se han llevado a cabo elecciones.
7: Así es, son 37 mesas donde no ha habido elecciones en esta segunda elección presidencial.
6: Ahora bien, origen. De esas 2.406, ¿verdad?, que señala, ¿cuántas ya han sido procesadas? ¿Cuántas ya han llegado aquí al local?
7: Ya, al local ya han entrado al centro de cómputo 2.199 actas electorales, quedando pendiente 307, que son de Nagoya. El día de hoy debe llegar a Nagoya, juntamente con París, en el transcurso de la tarde, 16 horas. Y asimismo Buenos Aires, que debe llegar al aeropuerto a las 20 horas, estando prevista su llegada acá a la sede de la ODP a partir de las 21 horas.
6: Okay. Interesante lo que menciona.
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6: Está preguntando por qué de un país que es más cercano como Argentina, ¿no?, las actas de Buenos Aires demoran más en llegar que las de el Asia, por ejemplo.
7: En realidad, la participación de los peruanos en Asia o en los sitios más lejanos, Oceanía, digamos así, son pocas.
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7: Sin embargo, en Buenos Aires es una de las ciudades donde mayor cantidad de peruanos están presentes, y en este momento se han instalado 233 mesas de sufragio en Buenos Aires. De igual manera, en Santiago, y ayer en la noche ha llegado, y el día de hoy a primera hora ha llegado a Madrid, Barcelona, que son ciudades donde hay una gran cantidad de peruanos. Por cierto motivo, al ser una cantidad enorme de mesas, ha originado un mayor control, ordenamiento, particularmente en el consulado, para poder trasladadas de acuerdo a indicaciones acá a la sede del OPD y puedan ingresar de manera apropiada y sin novedad alguna.
6: Hablemos de las actas observadas. ¿Nos puede dar la actualización de cuántas van a estas horas?
7: Sí, al momento tenemos 121 actas observadas, de las cuales 64 actas son consideradas observadas porque han venido ya de manera impugnada. Al venir impugnadas quiere decir de que los ciudadanos o los personeros en el exterior han impugnado un voto. Entonces, esas de todas maneras ingresan y van derivadas al jurado electoral para que ellos son como el ente que tiene que evaluar y hacer resolver esas situaciones, ¿no? Y de igual manera hay una cantidad también al momento de la sumatoria o por elegibilidad o porque no han firmado de repente las tres firmas dos firmas que se requería para este caso.
6: Muchísimas gracias, señor Marco Antonio Vilela, jefe de la Oficina Descentralizada de Procesos Electorales Lima Centro 1 de Jesús María, con la actualización de las actas que se vienen procesando producto del voto de los peruanos en el exterior. Hoy se estima que debería ingresar toda la información de las actas provenientes del extranjero. Directo en directo, RPP.
0: Gracias a Mari Carmen Chinchay, periodista del Poder en Tus Manos de RPP. Lo han escuchado entonces. Paciencia, calma y estar atentos al conteo de la OMPE. Volvemos. Esto es La Rotativa del Aire.
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9: Son las 1:35.
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0: El defensor del pueblo, Josué Gutiérrez, exhortó a las autoridades electorales a presentar la cifra exacta y correcta en el momento de la proclamación de los resultados de la segunda vuelta de la elección presidencial.
1: Al 97.83% de actas contabilizadas por la OMPE, el candidato Roberto Sánchez de Juntos por el Perú obtiene el 50.02% de los votos. La candidata presidencial de Fuerza Popular, Keiko Fujimori, alcanza el 49.98% con una diferencia de 5.963 votos.
0: El Jurado Nacional de Elecciones emitió un comunicado en el que hace un llamado a la ciudadanía, organizaciones políticas y actores públicos a mantener la calma y esperar con responsabilidad la finalización de las etapas previstas en la legislación electoral.
1: En Lambayeque, agentes de la policía investigan un atentado a balazos que sufrió un obrero de construcción civil identificado como Abraham Pérez Maldonado, quien recibió 5 impactos de bala cuando salía de su casa en Pomalca.
0: El presidente de Estados Unidos, Donald Trump, aseguró que su país atacará hoy nuevamente con dureza a Irán, después de los bombardeos que efectuó en la víspera en represalia por el derribo de un helicóptero.
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3: En este momento, Tarapoto reporta 29
4: Marca
3: grados.
4: Marca Zaya.
3: Bajará a 26. Ica reporta 28 grados. Y por la noche, llegará a 21. Además, Cajamarca tiene 20 grados con una radiación de 10, considerada muy alta. Se prevé un cielo soleado.
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6: Y 39.
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7: 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Te da la hora. 1:39. 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

0: Estamos en modo mundial aquí en la rotativa del aire y en RPP. Yo soy Jorge Rodríguez. Bueno, mi productor Wilmer Ancajima está muy preocupado. Él es fanático de Brasil. Quiere que Brasil campeone, pero quiere saber si puede ver el mundial en horas de trabajo. Bueno, no sé si merece una sanción o no. Eso lo vamos a conversar con Javier Prialé, editor de economía de RPP. Javier, ¿cómo estás? ¿Lo sancionamos o no a Wilmer Ancajima?
1: Hola, Jorge, ¿qué tal, amigos de RPP? Efectivamente, hay expectativa porque mañana comienza el Mundial. RPP va a transmitir los 104 partidos a través de la plataforma de radio, todos los partidos aquí en RPP. Y mucha gente va a escuchar. Si escuchas, no hay problema, te pones tus audífonos, vas trabajando, escuchas RPP.
0: Por RPP, obviamente.
1: Exactamente, claro. Pero si quieres ver el mundial en tu centro de trabajo y no hay una política en el centro laboral de una flexibilidad para disfrutar del mundial, puede ser considerado como una falta. Ojo, hay que tener mucho cuidado porque si las empresas no tienen explícitamente una política para flexibilizar, para tener un programa especial, que les digan, sí, este...
2: En Radio Marcasaya, esta es la hora. ¿No? Una y 45.
1: Una empresa donde no ha habido nada de esto y te encuentran viendo el mundial, podría ser considerado una falta y podría ser sancionable según el reglamento y la legislación. Así que hay que tener cuidado a todos los trabajadores, a todos nuestros amigos, y más aún si es que trabajan en alguna industria donde la atención es importante, ¿no? Donde, por ejemplo, tienes que estar muy atento porque necesitas... hay algún tipo de riesgo, ¿no? Claro. Alguna industria donde manejas maquinaria, donde la atención es indispensable. Muchos ahora tenemos el celular para ver los partidos. Hay que tener cuidado también porque puede incluso poner en riesgo tu salud, tu vida.
0: O la vida de otros.
1: O la vida de otros, claro, al momento de por una distracción, ¿no?
0: Por supuesto.
1: Entonces es importante que las empresas, hemos conversado con algunos abogados laboralistas y lo que nos comentaban es que las empresas deben tener justamente algún tipo de política de flexibilización para tener espacios. Incluso el teletrabajo puede ser una opción, pensando en que si algún trabajador piensa viajar al mundial. Entonces hay que pensar también en estas opciones que deben estar explicitadas de alguna manera para que todos los trabajadores puedan disfrutar de la fiesta del fútbol, ¿no? De lo que viene. Si no puedes hacerlo, no lo tienes, pues sigues trabajando, te pones tus audífonos y escuchas.
0: Claro, y escuchas RPP. Así que ya lo saben, mi productora, partidos. Wilmer Ancajima, porque estaba preocupado, el hombre fanático del fútbol, ¿eh?
1: Así es, bueno. Y vamos a seguir viendo los impactos económicos del mundial. Los invitamos a revisar la página web de RPP, donde estamos poniendo ya, por ejemplo, por el Día del Padre, que está vinculado al fútbol, se piensan mover alrededor de 4.200 millones de soles, justamente por la coincidencia con el fútbol. De esto vamos a estar hablando.
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1: Vamos a tener más información más detallada de cómo se está moviendo el conteo, porque más allá de los votos, la vida continúa.
0: Por supuesto.
1: Seguimos atentos al conteo de votos, voto a voto se va a definir esta elección.
0: Ese es otro mundial.
1: Mientras tanto, nosotros seguimos con la información, que porque todos seguimos con nuestra vida y tenemos que seguir produciendo y haciendo nuestras cosas.
0: Javier, y para cerrar, de repente en las siguientes ediciones de la rotativa podemos hablar también del tema de las apuestas, ¿no? Que
1: sí, claro.
0: Es también un tema bastante potente económicamente hablando.
1: Es uno de los mercados que se va a dinamizar durante estos días de mundial, ¿no? Y más aún porque tenemos muchísimos partidos, 104 partidos, 39 días de mundial.
0: Claro.
1: Así que es uno de los mercados que se va a dinamizar en estos días que vamos a estar de la fiesta, con la fiesta del fútbol.
0: Eso.
1: Lo llamamos la cobertura aquí del mundial en RPP.
0: ¿Y qué equipo campeona, Javier, para ti?
1: Yo creo que campeona candidato. Francia. Sí,
0: ajá.
1: Mi candidato es Francia.
0: Chiqui Porras, tu candidato, sí. Ajá. Chiqui, a ver, ahí está Chiqui.
3: Francia.
0: Francia también, ¿ah?
1: Sí.
0: Wilmer Ancajima, Perú no, pues, ¿cómo que Perú? Perú no está jugando.
1: Wilmer vive en un mundo paralelo, ¿no?
0: Oh, por favor, bueno. Bueno, Francia es candidato sin duda, España también, ¿no?
1: España, sí.
0: A Brasil nunca hay que descartarlo, por cierto, bueno, Argentina también, porque está Messi ahí, ¿no?
1: Hay algunos indicadores, usando términos de predicciones financieras, que dan a España como campeón.
0: España.
1: Así que, vamos.
0: Claro. Muy bien, ya sabes.
1: Los números sirven para analizar, pero los números no juegan.
0: Claro, en la cancha
1: así
0: se ve el asunto. Ah, Javier Prialé, editor de economía de RPP, con nosotros aquí en La Rotativa del Aire. Volvemos, quédate con nosotros, esto es RPP.
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10: Y 50.
9: Una y 49. 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
24: En Radio Marcasaya, esta es la hora. 1:56.
25: Te acompañamos, te informamos, estamos junto a ti aquí en la rotativa del aire y en la RPP. Soy Jorge Rodríguez. Tengo el gusto de compartir estos minutos contigo. Estamos todos en nuestro país esperando la próxima llegada de nuestro Papa León XIV. Todos estamos muy emocionados, pero el Papa León XIV se encuentra en este momento en España, cumpliendo una agenda bastante, bastante interesante que lo ha llevado incluso al Congreso Español. Estuvo en Madrid y ahora está en Barcelona. Así es, en un punto clave para el turismo española. Hablamos de la Basílica de la Sagrada Familia, uno de los tesoros arquitectónicos mundiales realmente. El Papa León XIV El Papa León XIV, atención, está recorriendo Barcelona. Se ha reunido incluso con un pequeño, con un niño con quien habló de fútbol, a tono con el Mundial, por cierto. Ha tenido un impacto muy, pero muy importante porque... No digo miles, realmente millones de fieles lo han recibido en las calles con muchísimo cariño. Estamos, si tú nos sigues en tele, en YouTube, te cuento que si estás en radio, estamos viendo imágenes precisamente de la celebración eucarística en la Basílica de la Sagrada Familia. Claro, estamos hablando aquí de una obra maestra inacabada, ¿no? Del conocidísimo, admirado y reconocido artista, arquitecto Antoni Gaudí. Curiosamente, estamos recordando 100 años de la muerte de Gaudí. Él falleció el 10 de junio de 1926.
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25: Bueno, estamos hablando de un católico ferviente, Antoni Gaudí, cuyo proceso de canonización, por cierto, está avanzando en el Vaticano. Un dato muy importante, pero queremos conocer un poco más algunos detalles de esta Basílica de la Sagrada Familia, y para eso estamos en comunicación con la arquitecta Lucía Ledesma, decana nacional del Colegio de Arquitectos. Arquitecta Ledesma, bienvenida a RPP.
1: Buenas tardes, ¿cómo estás, Jorge? Muchas gracias.
25: Muchísimas gracias. Bueno, si uno ve esta Basílica de la Sagrada Familia, la primera palabra que nace de repente es impresionante, majestuosa, ¿correcto? ¿Cuáles son las características arquitectónicas de una obra considerada inacabada, por cierto?
1: Claro, lo que pasa es que al arquitecto Gaudí se le reconoce por el uso de los materiales, el tema de las luces, porque prácticamente cuando estás adentro pareces que estás en el cielo, ¿no? Y claro, el tema de que él ve el tema de identidad y sobre todo mística, ¿no? Por la espiritualidad que le ha puesto en cada uno de sus elementos, ¿no? Si bien es cierto, no culminó, pero hay mucha obra del arquitecto Gaudí que ha dejado huella en la arquitectura internacional, ¿no? El hecho de poder plasmar en una arquitectura esa volumetría, la luz, la mística, que uno entra y sientes que estás en otro mundo,

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0: en la que le preguntabas si le gustaba precisamente el fútbol. Pero el Papa ha dicho que le gusta más el fútbol. Pero vamos a escuchar parte precisamente de este diálogo tan tierno que ha sostenido el Papa León XIV con un pequeño niño de solo 6 añitos.
1: Hola, Papa León XIV. Soy Renzo, tengo 6 años. Te quiero hacer unas preguntas. ¿Le gusta el fútbol? ¿De pequeño quería ser papá? ¿Por qué mi mamá y papá están preocupados? ¿Por qué mi papá tiene tantos trabajos? ¿Por qué hay personas que les pasan cosas malas y a otros no? ¿De quién es la culpa? ¿Por qué hay tantas personas que viven en la calle? Nadie los ve, nadie los ayuda. ¿Cómo podemos ayudar si el mundo es tan grande? Dios quiere que haya pobres y ricos.
0: Muy bien, el pequeño Renzo, con su ternura, con su inocencia, le hace unas preguntas a nuestro Papa León XIV, pero él le respondió, ¿eh? Vamos a escuchar precisamente al Sumo Pontífice.
2: En cuanto a la pregunta sobre el fútbol, todo el mundo sabe que ahora juego tenis. Jugaba fútbol como joven, pero fútbol americano, un poco más violento. Pero también con los seminaristas, cuando estuve en Trujillo, jugaba fútbol. Defensa, si quieren saber. No era gran goleador. Pero cuando estaba, sea primero en Roma, donde viví la primera experiencia del Mundial, 1982, que fue aquí en España. Luego en Perú, con los seminaristas, seguía mucho, sea los equipos locales, pero también jugaba con los seminaristas. Poco de deporte hace bien para todos.
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2: Hay que buscar cómo, digamos, conservar y estar en buena salud, cuerpo, mente y alma. Entonces, eso sí ha sido parte de mi vida. Pues, el fútbol.
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2: Algo muy importante.
4: 2:12.
2: No es una carrera para vivir en una forma solitaria. Es algo que se juega en equipo, y hay que aprender a correr juntos. Y entonces, en ese sentido, uno que puede ser una estrella, pero que nunca pasa la pelota, pues no deja que los otros entren en el juego y probablemente va a perder. Y entonces también pensando en nosotros y pensando cómo integrar en un equipo, pues también quiero reconocer y felicitar todo lo que están haciendo aquí.
0: Ahí está nuestro Papa León XIV respondiendo al pequeño Renzo de solo 6 años. Y comparando al fútbol con la vida misma. Ha dicho que así como en la vida hay que trabajar en equipo, y en el fútbol sucede lo mismo, porque el fútbol efectivamente es un deporte de equipo. Claro, ha dicho que le gusta más el tenis, pero recordó también a nuestro país. Ha dicho que jugaba con los seminaristas aquí en el Perú, en el puesto de zaguero, en el puesto de defensa. Pero en su juventud, recordemos que él nació en los Estados Unidos, luego se nacionalizó peruano. Bueno, jugaba fútbol, pero fútbol americano. Lindas anécdotas que ha compartido nuestro Papa León XIV durante su paso por Barcelona. Claro, interesante también este intercambio de ideas si se quiere, intercambio de palabras sabias, sin duda, de parte de nuestro Papa León XIV, con Renzo y otros pequeños que también han asistido a los encuentros que ha tenido el Papa León XIV con distintas comunidades, con distintos fieles durante su paso por España, tanto en Madrid como en Barcelona.
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0: ha pedido, y esto es importante porque es un mensaje que nos toca de manera muy profunda, ha pedido cultivar el amor, la comprensión, la armonía en la política, atención, en la política también, en las redes sociales y en toda relación con los demás. Así es, he hecho un llamado para dejar de lado esos enfrentamientos que a veces vemos lamentablemente en la política, en las redes sociales, esas contradicciones que nos llevan a enfrentamientos. El Papa dijo, cultivemos el amor, la armonía en todos los ámbitos. Es el mensaje que nos va dejando nuestro querido Papa León XIV, quien está cumpliendo sus últimas actividades en España. Ya mañana jueves muy temprano se va a retirar de ese país europeo y seguramente ya preparando lo que va a ser su próxima visita a nuestro país a finales de este año 2026. Y aquí lo esperamos, con mucho cariño, a nuestro Papa León XIV. 14, especialmente en Chiclayo, donde seguramente lo aguarda su arrocito con pato, definitivamente, que tanto le gusta, ¿no?, a León 14. Volvemos con más, esto es La Rotativa del Aire, retornamos para hablar del Mundial. Recuerda que en nuestra plataforma de radio en RPP tú vas a vivir todos los partidos del Mundial. Volvemos.
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3: te informa la hora.
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0: Te acompañamos, te informamos, estamos junto a ti aquí en la rotativa del aire y en RPP. Soy Jorge
1: Rodríguez. 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
0: Estos minutos contigo. La información no se detiene en RPP. Te cuento que la Junta Nacional de Justicia aprobó suspender preventivamente al juez Richard Concepción Carguancho. Los detalles con Julio Cisneros. Julio, adelante.
2: Gracias, Jorge Rodríguez. Buenas tardes, directo y indirecto. Así es, la Junta Nacional de Justicia aprobó la suspensión preventiva del doctor Richard Concepción Carguancho para el ejercicio del cargo de juez del primer juzgado de investigación preparatoria nacional de la Corte Superior Nacional de Justicia Penal Especializada por un plazo de 6 meses. Tras una sesión plenaria extraordinaria realizada el último 8 de junio, se sometió a votación y se aprobó por mayoría la propuesta que hizo la presidenta de la Junta Nacional de Justicia, María Teresa Cabrera, en su condición de miembro instructora para que se aplique esta medida cautelar de suspensión preventiva en el ejercicio del cargo contra dicho magistrado, a quien recientemente la Junta le inició un procedimiento disciplinario por presuntamente omitir el trámite de consulta ante la Corte Suprema tras declarar inaplicables leyes como la que establece los alcances del delito de lesa humanidad aprobada por el Congreso en junio del 2024. La medida cautelar aprobada regirá a partir del momento de la notificación de la resolución que la disponga, quedando el juez Richard Concepción Carguancho impedido durante dicho periodo de ejercer las atribuciones inherentes al cargo. También se dispone que se ponga en conocimiento la presidenta del Poder Judicial la medida cautelar de suspensión preventiva aprobada para que proceda conforme a sus atribuciones. Adelante, Jorge, contigo en estudios.
0: Muchísimas gracias, Julio Cisneros, por la información. 2:20 p.m.
3: ¿Cuál prisionera perpetua?
0: Y con su salsita de siempre, a más movedizo que Messi, a más goleador que Mbappé, ahí está con nosotros, a Jean-Martín Dueñas. ¿Qué tal, Jean-Martín? ¿Cómo
4: Jorgito,
0: estás?
4: Amigo, los dos somos goleadores, fíjate.
0: Por favor.
4: Creo que tú y yo somos, los dos somos goleadores de la vida.
0: Tú lo has dicho.
4: De
0: sabias
4: la vida.
0: Palabras.
4: De la vida.
0: Firmo,
4: de la vida.
0: Firmo esa frase.
4: Ya vemos si tú en la noche, tú en el día, pero va, más o menos. Ahora solamente para la gente que nos acompaña y que nos sigue a esta hora. Hoy en la Florida, Sporting Cristal presentó en sociedad a Hernán Barcos como nuevo refuerzo del cuadro rimense tras su paso en Fútbol Club Cajamarca. Y pensando en lo que será la participación del cuadro rimense en la segunda parte del año. Va a llevar, Jorge, la número 29. La 9 en Cristal, 9. Recordemos, ajá, le pertenece todavía al brasileño Felipe Viseu. Barcos va a llevar el dorsal 29 y esto dijo en su presentación como nuevo jugador de Sporting Cristal. Escuchemos.
5: El fútbol es muy, muy dinámico. Yo con Sarri Alianza me fui a Cajamarca pensando, juego un año más acá, me retiro. Es lo que había pensado. Además, me había pensado retirar el año pasado. Pero bueno, así son las cosas de la vida. En Cajamarca las cosas no se dieron como uno pensaba. Y la familia,
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5: Dije que volver a Lima era un objetivo y más en un club como Cristal.
4: Ahí estaba la palabra, ahí estaba la palabra de Hernán Barcos, ¿no? 42 años, Jorge llega
0: con buena forma.
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4: ¿No? Yo me levanto todos los días y
1: 2
4: me un chico de 18.
1: Y 23.
4: El día que no tenga la capacidad de levantarme a las 5 de la mañana para entrenar, ese

0: Quiera Roberto Mosquera en esta nueva versión de Sporting Cristal. Ahora sí, llegó el día de mañana, Jorge. Sí. Llegó el día de mañana, 48 equipos van a pelear por la Copa del Mundo 2026 en México, mundial. Estados Unidos y Canadá. 104 partidos, amigo mío, a 104 partidos para no salir a la calle, Jorge. Por favor. Para quedarnos en casa y escuchar, obviamente, RPP Noticias y los 104 partidos que van en vivo aquí en RPP mañana a partir de las 12 del mediodía con 45 minutos, digo bien, México ante Sudáfrica, en el histórico estadio Azteca, ya se palpita esta fiebre del Mundial con el árbitro peruano, además, Kevin Ortega, presente en la Copa del Mundo. Bueno,
1: tenemos un representante.
0: Pero nosotros, RPP Noticias, obviamente con la presencia de Alan Díez y el tanque Arias, siguiendo al detalle esta inauguración de la Copa del Mundo mañana. Repito nuevamente, permítame, Jorge, la invitación para todo el país. Claro. A partir de las 12:45 del día, mañana, junto a Juan Carlos Ortecho, además, mi persona y todo el equipo de RPP Deportes, contándoles la inauguración, los detalles. Va a estar Shakira, Jorge, Shakira, Danny Ocean, J Balvin, artistas, wow. Belinda,
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1: Me encanta, tengo un póster ahí en mi.
0: Sí, va a estar. Sala, sí. Va a estar Belinda en la inauguración de la Copa del Mundo y, por supuesto, aquí en RPP Noticias, con el compromiso de llevarle a todo el país la mejor transmisión posible en nuestra multiplataforma, con nuestros distintos espacios, además, en YouTube y todo el equipo en la web. El minuto a minuto de los partidos, los goles, las jugadas polémicas, en la web, en rpp.pe. Y, por supuesto, antes de irme, permíteme la invitación, como siempre, día a día, desde las 2:30, mucha más información en Fútbol como Cancha. Jorge, conmigo será hasta mañana, amigo, que estés bien.
1: Muchísimas gracias, Jean Martín Dueñas. Pero no te muevas, te invito a ver el siguiente despacho de Rosario Rojas, porque te cuento que ella se ha ido precisamente a la zona comercial más importante de la capital y que ha encontrado que las camisetas de Portugal, de Argentina, exactamente, son las más pedidas por los hinchas. Rosario, cuéntanos, ¿cómo estás?
3: Así, compañeros, ¿qué tal? Directo en directo. Se incrementan las ventas de camisetas a horas de iniciar el Mundial de Fútbol 2026. Estamos en el Emporio Comercial de Gamarra con la señora Nelly porque nos informan que se está agotando las camisetas de la selección de Portugal, Argentina y también la de Brasil. ¿Qué tal, señora Nelly? Buenos días, bienvenida a RPP.
4: Hola, buen día. Las camisetas que más se están vendiendo son las de Portugal y de Brasil. Son los dos que están saliendo.
3: Uh-huh. ¿Y cuál es el precio de las camisetas?
4: 25 por mayor. La unidad está a 30 soles.
3: Uh-huh. Y ahora ya va a iniciar el Mundial. ¿Cómo van el tema de las ventas? ¿Ha mejorado?
4: Está obviamente un poco mejor. Mejor, nos va bien, gracias a Dios, está todo bien.
3: ¿De cuánto estamos aproximadamente en porcentaje que ha aumentado las ventas en los últimos días, ¿no? Con el tema del Mundial? Un aproximado.
4: De lo que estaba un 20% a un 50%.
3: A un 50%, es decir, están aumentando ya las ventas de las camisetas. ¿Usted ha tenido que de repente traer más material, más productos?
4: Está agotado también, no hay abastecimiento de tela.
3: Por ejemplo, ¿qué camisetas ya no
4: tenemos? Ya Brasil, por ejemplo, no hay. Argentina también no hay. Pero Portugal, eso sí, no hay nada.
3: Listo, muchísimas gracias por la información. Como han escuchado, compañeros, los precios varían de 25 a 30 soles aquí en Gamarra, en el distrito limeño de La Victoria. Directo, en directo, RPP.
1: Gracias a Rosario Rojas. Qué bueno que el Mundial sirva también para dinamizar la economía de los emprendedores peruanos. 2:26. Pero bueno, cambiamos de tono a la información. Vamos a la otra cara de la moneda, una información bastante, bastante dramática. Detienen a un suboficial acusado de atropellar a una mujer y a su menor hija. Esto en Nuevo Chimbote. Viceli Zarzosa tiene la información. Hola, Viceli, ¿qué tal?
5: Buenas tardes, Jorge.
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5: Un suboficial de la policía fue detenido tras ser acusado de haber atropellado con una camioneta a una mujer y a su menor hija de 6 años en el pueblo joven 3 de octubre en el distrito de Nuevo Chimbote, en la provincia de Santa Ynancash, informó el...
2: Radio Marcanzaya, te informa la hora. 2:28.
5: Lo que dijo.
6: Este efectivo policial ha participado en un accidente de tránsito y ha sido detenido por la comisaría de Vía María. Antes de subir a la conferencia, el efectivo policial ha sido trasladado para pasar el examen de dos.

0: etílico. Entonces,
1: Está eléctrico.
0: luego de ello, vamos a ver si él ha estado en estado de ebriedad o ha estado en estado normal.
2: El agente intervenido fue identificado como Fernando Segarra Mejía, quien presta servicios en la comisaría de Buenos Aires, en Nuevo Chimbote. Cámaras de seguridad de la zona registraron el momento en que el vehículo conducido por el efectivo policial arrastra entre sus llantas delanteras la motocicleta en la que se desplazaban Karen Tafur y su menor hija. A consecuencia del accidente, ambas víctimas fueron trasladadas al Hospital Regional Eleazar Guzmán Barrón, donde permanecen internadas. Sus familiares señalaron que su estado es delicado. Tras su intervención, el suboficial fue trasladado a la comisaría de Villa María para la práctica del dosaje etílico a fin de determinar si se encontraba bajo los efectos del alcohol al momento del hecho. De acuerdo con la autoridad policial, el accidente ocurrió cuando el efectivo debía haberse incorporado a su centro de trabajo. Desde Ancash, directo en directo, RPP.
3: Gracias a Viceli Zarzosa. Las imágenes de las cámaras de seguridad muestran claramente cómo este sujeto no se detiene, ¿no? Lleva entre las llantas de la camioneta la motocicleta de las víctimas, no se detiene, continúa su marcha. Increíble realmente nuestra solidaridad con los familiares de las víctimas y el clamor ciudadano para que este sujeto definitivamente pueda ser juzgado como se debe. 2:29, estamos en La Libertad. Defensoría del Pueblo investiga quema de campamentos mineros en la sierra, en la zona andina de La Libertad. Armando Gutiérrez nos amplía la información. Hola, Armando, ¿qué tal?
4: Gracias, Jorge. Buenas tardes. Directo en directo. La Defensoría del Pueblo
5: Marca
4: ha iniciado
5: Saya.
4: acciones de investigación ante el reporte de la destrucción de campamentos mineros en el sector El Papelillo de Quirúvilca. Esto está ubicado en la provincia de Santiago de Chuco, en la sierra de la región. Aparentemente generado por más de 300 ronderos de la comunidad de Barrio Negro, quienes se manifiestan en contra de la ejecución de actividades de explotación por la contaminación del agua, recursos naturales. La titular de la Defensoría en la región, María del Carmen Olortegui, aseguró en RPP que ya venían interviniendo para que prime el diálogo ante el conflicto social, pero ahora investigan qué otros factores generaron la acción de la comunidad campesina. Escuchemos.
6: Nosotros ya tenemos como el historial de toda esta zona, donde nosotros ya hemos intervenido un poco también mediando, ¿no? A veces para evitar el conflicto social o para que haya un entendimiento de las partes. Estamos a la espera de eso para que podamos tener un accionar como Defensoría del Pueblo. La zona, todo lo que es Quirúvilca, Otuzco, que tienen este problema de daños ambientales que hacen también el tema de la minería, nosotros tenemos que pedir la información.
4: Según la información preliminar, en la zona los ronderos piden la intervención de la policía y el Ministerio Público, pues consideran que se ponen en riesgo los recursos naturales, así como la salud pública, ganadería y la agricultura, como principales actividades económicas de la zona. Desde La Libertad, directo en directo, RPP.
3: Gracias, Armando Gutiérrez. Información desde el norte del país, desde la región La Libertad. 2:31. Hasta aquí te acompañamos en la rotativa del aire. Soy Jorge Rodríguez. Tuve el gusto de compartir estos minutos contigo. Continúa con nuestra programación. 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Linda tarde. Chau, chau.
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10: 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Te da la hora. 2:33.
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12: El Jurado Nacional de Elecciones emitió un comunicado en el que hace un llamado a la ciudadanía, organizaciones políticas y actores públicos a mantener la calma y esperar con responsabilidad los resultados oficiales finales. El defensor del pueblo, Josué Gutiérrez, exhortó a las autoridades electorales a presentar la cifra exacta y correcta en el momento de la proclamación de los resultados de la segunda vuelta de la elección presidencial. Hoy culmina la llegada del material electoral proveniente del extranjero que se empleó en la segunda vuelta de las elecciones. 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Durante su visita a Barcelona, el Papa León XIV afirmó que la vida no es una carrera en solitario, se juega en equipo, dijo. RPP te recuerda, transportar carga sin los dispositivos de sujeción o seguridad establecidos es una infracción muy grave, sancionada con 660 soles.
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10: Temperaturas.
13: En estos momentos, Apurímac presenta 24 grados y en la noche llegará a 16. Lambayeque tiene 27 grados y en la noche descenderá a 23. Además, Huancayo reporta una temperatura de 19 grados. Se prevé un cielo soleado.
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6: 2:39.
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1: Lionel Messi, selección argentina.
2: Con mucha ilusión, lo dije en su momento que este grupo no lo iba a dejar tirado y creo que lo demostró durante todo este año que compite, sea cual sea el rival, sea cual sea la competición y sigue demostrando que está con la misma ilusión, la misma gana de querer competir. Es un grupo muy, muy ganador que quiere siempre más y nada, iremos paso a paso como siempre, pero con mucha gana, ilusión y convencido de lo que somos capaces.

0: Cristiano Ronaldo, selección de Portugal.
1: Estoy muy feliz, ¿sabes? Independientemente de no ganar, no es igual. Cuando tú ganas es mejor porque te da más motivación para seguir trabajando. Pero en este momento estoy disfrutando y Portugal, veremos. No sé lo que va a pasar, tampoco me preocupa. Y es vivir el momento. El momento es bueno, el momento es bonito. Sigo jugando aquí, compitiendo bien contra gente 20 años más joven. A mí me da motivación y para querer estar y seguir, y estoy a gusto, ¿sabes?

0: tal? Un abrazo grande. ¿Qué tal, amigos de RPP? Acá estamos arrancando fútbol como cancha en el día menos uno con respecto a la al arranque del Mundial. O sea, en 24 horas, ahorita, se está jugando el partido entre México y la selección de Sudáfrica. Quedan menos de 24 horas. Hola, Mario. Hola, Juan Carlos.
1: Ya emocionados. Te veo luqueado, por eso me emociono.
0: No, estoy vestido de para la ocasión, ¿no? Uh-huh. Y me han dicho que esta camiseta es para un sorteo.
2: No, es... ¿O no? Yo tengo una acá también y yo...
0: La de Colombia, es esa de Colombia, ¿no?
2: Yo tengo una acá, es de Colombia, que
0: es
2: está linda.
0: Es hermosa la de Colombia.
2: Yo me lo voy a llevar a mi casa.
0: Yo, la verdad, mira,
1: yo tengo
0: está
1: España.
0: Tan nueva...
1: España tengo yo.
0: Está tan nueva...
2: Está linda la de España.
0: Está tan
2: esta
0: nueva...
2: Se ve.
0: Está nuevita.
2: Como
0: y
2: decían
0: la verdad,
2: los antiguos, yo... son las sedas.
0: Claro, las sedas.
2: Viste las sedas.
0: Viste las sedas de Argentina.
2: Sí.
0: Mira, cuando acabe el programa...
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0: Voy a agarrar mi llavero, voy a ir a mi carro corriendo... Y nadie me va a poder quitar la camiseta que me han prestado, ¿no es cierto? Para un poco para lookear, digamos, la emisión de hoy, ¿no?
2: Esa cajita que está por allá.
1: Hay
2: también,
1: más sorpresas.
2: La quiero llevar.
1: Hay más sorpresas.
2: Esa sorpresa. No,
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0: Impresionante. Con este video programa, te lo juro.
3: 2:45.
2: Muy bien. ¿Está bien?
0: Sí. Emoción por el debut.
2: El partido sí. O sea, todo partido inaugural siempre tiene una. Que hay un grillo que hay por acá, ¿no?
1: ¿Qué suena? ¿Sí? ¿Qué suena? Sí,
0: un ventilador es.
1: ¿Sí?
0: Sí.
1: Okay.
0: Algo así. Sí, un succionador.
1: Parece que están barriendo acá arriba sí. O están limpiando.
2: Un insecto, no sé.
1: Sí, dale.
0: Algo es.
2: ¿Sabes qué hablo? ¿Es cuando hablo o no? Ya paró. Sí. Bueno, todos los partidos inaugurales siempre tienen algo especial. Porque aunque no sean el mejor partido del Mundial, es el campanazo que te dice, bueno, de aquí en adelante, un mes, en este caso va a ser un mes y medio. En un mes y medio no va a parar. Y no va a parar literalmente porque en este mundial no va a haber descanso hasta cuartos de final. En los otros mundiales normalmente terminaba la fase de grupos y tenías un par de días. Uno, ¿verdad? Dos días y empezaban los octavos de final. Bueno, este mundial va a tener 16avos de final y por lo tanto no va a parar. Así que sí, muy emocionado por este partido y por supuesto que con los chicos que están allá, los muchachitos. Están allá, que van a en un rato seguramente estarán con nosotros, pero que van a transmitir el partido en vivo para todo el Perú, ¿no?
0: ¿Han estado recogiendo credenciales más temprano?
1: Sí.
0: ¿Hablamos con ellos?
2: Una cola que parecía para la leche en sí, sí.
0: Una cola de esas, ¿no?
2: Uf, terrible. Sí, hay un poquito de desorganización, me parece, en México. Un poquito.
0: Puede pasar.
2: Sí.
0: Ahora, la cola era ordenada, pero claro, son tantos medios de prensa porque son más países participantes,
2: sí.
0: Más prensa. Y eso hace siempre que se demore un poco.
2: Tremendo, ¿no? Tremendo.
0: Y todos coinciden en más o menos en la fecha de arribar a México para poder estar en el partido.
2: Claro, un par de días antes, porque México no se van a quedar tampoco en México, porque México tiene pocos partidos, ¿no? Tiene pocas sedes, tiene tres sedes nada más: México, Guadalajara y Monterrey. Y claro, la carnecita va a estar en Estados Unidos.
0: Yo estoy ya.
2: Ahí vamos a estar después.
0: Yo estoy ya emocionado.
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0: El partido me pone. Los partidos del Mundial me ponen. La verdad que es mi.
2: Es muy especial.
0: Me siento en mi elemento, sí.
2: Sí, es muy especial. Sí.
0: El Mundial es otra cosa. El Mundial me emociona. ¿Sabes qué me encanta? Creo que la vez pasada hablábamos algo, pero me conmueve, nunca deja de conmoverme el momento en que cantan los himnos. Cada quien canta su himno. Cuando ponen a su país en el mapa del mundo, sobre todo si eres un país, digamos, no tan conocido, ¿no?
2: Uh-huh.
0: Yo hasta ahora veo la grabación de cuando Buffon cantaba su himno,
2: uh-huh,
0: y Buffon lloraba mientras cantaba.
2: Uh-huh. Sí.
0: O sea, Mario me mira como diciendo, ¿y ahí? Pero no, en verdad es muy conmovedor, uh-huh. Es conmovedor.
2: Sí.
1: ¿Qué tal, Mario? ¿Qué tal? Bien. No, sí, obviamente. Para ahí algunos se emocionan de una manera y otros de otra. Pero bien, yo lo que sigo hablando del Mundial, mucha expectativa, quiero que empiece de una vez, porque para mí se ha hecho eterno, más allá que incluso que Qatar fue a fines de año, ha pasado menos tiempo para que empiece el Mundial, pero para mí ha sido eterno que empiece de una vez un Mundial inédito, primera vez en tres países el Mundial, primera vez con tres inauguraciones, porque cada país va a tener su inauguración, primera vez con 48, primera vez con 8 partidos hasta la final, es algo histórico y nada, entonces mucha expectativa, pero a veces cuando hay mucha expectativa, entonces no me quiero ilusionar mucho y quiero vivir el partido día por día, partido tras partido, y esperemos que sea, por supuesto, un Mundial a la altura, ¿no?
0: Por supuesto. Bien protocolares estamos, ¿no? Bien, ¿cómo se dice? Protocolares.
1: Sí.
0: En este anticipo del Mundial. Yo, sinceramente, prefiero... no es que prefiera, sino... doy por descontado que este mundial, al que todos miramos con cierto recelo en cierto punto, porque siendo demasiados partidos, muchos equipos, hay equipos marginales, lo cual es verdad,
1: sí.
0: Creo que nos va a compensar con otra realidad también paralela, que es, yo creo que vamos a ver buenos partidos. Buenos partidos, creo yo.
2: Bueno, si son 104, algunos buenos.
0: Claro, lo que pasa es que, sí no, pero buenos me refiero a partidos generosos desde la propuesta, ¿no?
2: Claro.
0: Ya la especulación en el fútbol como que no se da mucho, ¿no? El fútbol está en una etapa de verticalidad y de generosidad futbolera.
2: No estás en Italia 90.
0: No, pues.
2: No es esa época.
0: Claro, no es esa época, mezquina.
2: Sí, cuando ves sobre todo partidos de selecciones internacionales, son eliminatorias también, son buenos partidos.
0: Claro.
2: Las eliminatorias sudamericanas, te digo, ¿no? Y bueno, ni qué decir pues lo que pasa en Europa con Champions. De hecho, las eliminatorias europeas no son tan entretenidas últimamente, porque, claro, son tantos países, tantos clasifican... Claro. Que en los grupos no se juntan equipos fuertes. Eso sí pasa en Sudamérica y eso va a pasar en el Mundial. Equipos fuertes que se junten y todos van a jugar al máximo, por supuesto.
0: Tal cual, mira, Argentina propone, 10 segundos nada más, Argentina propone, Brasil propone, Holanda propone, Portugal propone, España propone. O sea, hay propuestas Alemania. Muy verticales, muy agresivas. Sí. Francia recontra.
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2: Con el que tiene dos mundiales seguidos que lo han eliminado en primera fase.
0: Va a proponer. Así que bueno, va a estar bueno
2: Inglaterra.
0: El mundial.
2: Inglaterra también va a proponer.
0: Es una época del fútbol en donde la verticalidad y mirar el arco de enfrente es más importante que mirar el propio arco, sí. A diferencia de otras épocas.
3: Radio Marcansaya te informa la hora. 2:50.

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0: Dos y 52.
6: Tenemos a esta hora información para nuestra multiplataforma con Rosario Rojas.
7: Así es, gracias, buenas tardes. Directo, en directo, el defensor del pueblo, Josué Gutiérrez, indicó a RPP que ya conocen los resultados finales de la segunda vuelta electoral. Dijo que estos incluyen los votos del extranjero y que por respeto al sistema electoral no los dirá, pero que los resultados que hasta el momento proyecta la Oficina Nacional de Procesos Electorales, OMPE, sobre el conteo coinciden con las cifras que la Defensoría del Pueblo maneja. Escuchemos.
8: Sí, sí, claro, si bien nosotros ya hemos concluido, lo que hacemos es verificar que lo que está ingresando, los datos de ellos es igual que tenemos nosotros.
7: ¿Variaría con lo que se está viendo ahora con los votos que llegarían del extranjero, según los
8: proyectos? No, porque el nuestro ya tiene pues votos del extranjero.
7: Ya está acumulado todo.
8: Sí, sí, uh-huh. Sí. Y solo que empezamos a validar nuestra fuente, que es fuente abierta, pública, uh-huh, con la fuente que ellos tienen y que ahora lo están publicando a través del conteo, ¿no?
7: ¿Y coincide con lo que estamos viendo ahora?
8: Coincide plenamente, ¿no? Uh-huh.
7: Con los resultados que vemos.
8: Sí, la, sí, sí,
7: con
8: sí.
7: El señor Sánchez arriba.
8: Ahora sí, tal cual está, ¿no? Pero uh-huh, nosotros tenemos otra, ¿cómo debo decir? El resultado final. O sea, uh-huh, cuando hacemos seguimiento, la OMPE está trabajando muy bien, está, uh-huh, su software está funcionando.
7: ¿Se puede decir que, como se ven las proyecciones, puede variar la situación?
8: No sé, no quiero especular. Uh-huh. Lo cierto es que hay que esperar y hay que ser muy prudente, ¿no? Uh-huh. Hay que, además, ese resultado a quien le corresponde dar es a la OMPE, uh-huh, es un resultado oficial. En el futuro, si la norma podría variarse y nos permitiera publicar resultados, lo haríamos con todo gusto, pero ahora, si bien no hay una prohibición, pero somos muy respetuosos, ¿no? De no estar...
7: De cada entidad.
8: Claro, cada entidad puede.
7: Esas declaraciones las brindó luego de brindar un balance sobre las incidencias en la jornada electoral del 7 de junio, donde también recalcó que no existe para ellos un fraude de ninguna naturaleza. 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
9: 10 de junio, un día como hoy, un día como hoy, un día como hoy, 1692.
10: En 1692 es ahorcada Bridget Bishop,
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10: pueblo de Salem, Estados Unidos, acusada de practicar la brujería y de tener un acuerdo siniestro con el demonio.
9: 1752.
10: En 1752, cuenta la leyenda que el político e inventor Benjamin Franklin...
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10: ...rayos en una tormenta.
11: Dos.
10: Demostrar y 56. La de la electricidad estática en la atmósfera.
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10: En 1861, fallece José Cayetano Heredia, primer decano de la Facultad de Medicina de la Universidad de San Marcos e importante promotor de los estudios médicos en el Perú. En 1961, se funda la universidad que hoy en día lleva su nombre.
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0: Son las 2 y 58. 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

0: defensor del pueblo José Gutiérrez afirmó que su institución ya conoce los resultados finales de la segunda vuelta de las elecciones.
1: Los datos de ellos es igual que tenemos nosotros.
2: ¿Variaría con lo que se está viendo ahora con los votos que llegarían del extranjero, según los precios?
1: No, porque el nuestro ya tiene pues votos del extranjero.
2: ¿Y coincide con lo que estamos viendo ahora?
1: Coincide plenamente, ¿no?
0: El titular de la Defensoría del Pueblo indicó que los resultados del conteo rápido presentados por las empresas encuestadoras solo deben tomarse como una referencia al ser probabilidades.
1: Hay margen de error. Y lo han advertido las mismas empresas. Su margen de error en el conteo rápido es de 1.9 en el caso de Ipsos y entiendo en el caso de Datum también en ese mismo rango. Eso solo se toma como referencia.
0: El director general de Comunidades Peruanas en el Exterior y Asuntos Consulares, Pedro Bravo, informó que la participación de los peruanos en el exterior para la segunda vuelta fue inferior a la cifra registrada el 12 de abril.
3: Por las cifras que hemos recibido hasta el momento, tenemos que decir que no fue tan alta la participación como fue en la primera vuelta, ¿no? En la primera vuelta tuvimos, si no me equivoco, 34% de participación.
0: La Oficina Nacional de Procesos Electorales, OMPE, realizó el sorteo público para establecer el orden que tendrían las organizaciones políticas en las cédulas de sufragio de las elecciones municipales y regionales de octubre próximo. El presidente del Congreso, Fernando Rospigliosi, otorgó un diploma de honor y una medalla de reconocimiento a la institución educativa emblemática Gran Unidad Escolar Inca Garcilaso de la Vega del Cusco, en mérito a su destacada labor educativa y con ocasión de celebrarse los 75 años de su creación institucional. En el plano internacional, durante su visita a Barcelona, el Papa León XIV recordó el impacto global del deporte y la importancia de los valores humanos y espirituales en vísperas del evento deportivo que concentrará la atención mundial. 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
6: 3 y 1.

0: Continuamos con Fútbol como Cancha. Estamos ya enlazados telefónicamente con el gerente de la U, Antonio García Pay, a quien saludamos con entusiasmo después de mucho tiempo. Antonio, ¿cómo estás?
1: Buenas tardes, ¿qué tal? ¿Cómo les va?
0: Te saluda Pedro García, estoy con Juan Carlos Ortecho, con Mario Pinedo, Antonio, y te agradecemos la disposición. ¿Te puedo preguntar directo y al grano?
1: Sí, por supuesto.
0: ¿Cuándo llega la Padula?
1: cuando tome su avión.
0: Ah, sí.
1: A las 12 horas más o menos.
0: ¿Ya le mandaste ya los pasajes?
1: No hay todavía. Se especula mucho, hay mucha ansiedad, que la comprendo, y la gente cree que porque no salimos todos los días a hacer anuncios, no estamos haciendo nada, y no es así. Es un trabajo de hormiga, que muchas veces, al contrario, cuando se especula mucho y se da muchas vueltas al tema, se complica, aparecen otras ofertas, entonces tratamos de sacar el postre cuando esté horneado, no si abres el horno a la mitad se puede malograr.
0: Mira, la parte dulce de ese postre es que me parece que la Padula ya habló con la familia y ya quedó con la familia que se viene a Perú. Entiendo que con la U tiene un acuerdo ya económico. ¿Qué cosa lo complica entonces?
1: Los anuncios se van a hacer en su momento. No voy estoy justamente criticando el tener que adelantar situaciones y me estás pidiendo que lo haga igual, con tu habilidad característica, pero hay que esperar. La próxima semana van a haber novedades y que la gente se quede tranquila, se quede en ansiedad, y vamos a tener un equipo para luchar el tetra de todas maneras.
0: ¿Te has vuelto prudente con los años?
1: Imagínate, contigo sobre todo.
0: Ese Antonio. La verdad que yo pensaba que entre Garcías nos íbamos a entender y que la primicia la teníamos ahorita. Pero bueno, seré comprensivo, mi estimado Antonio. Aquí te saluda Juan Carlos Ortecho.
1: Somos mutuamente comprensivos.
2: Ajá. Antonio, un gusto saludarte, escucharte. Te saluda Juan Carlos.
1: Hola, Juan Carlos.
2: Yo también voy a ir directo también a algo que nos preocupa, porque lo escuchamos en un programa de streaming esta mañana, de declaraciones de un representante, de un jugador, específicamente Miguel Silveira, dando, obviamente esta es su versión, diciendo que habían dos o tres jugadores en la U que, no dijo el técnico, pero que le armaban el equipo al técnico y que decidían los cambios. Y por supuesto, te llamamos a ti, como gerente deportivo de Universitario, para que tengan ustedes la oportunidad de aclarar esa situación, porque me parece que es una denuncia muy grave.
1: Sí, te agradezco. Mira, sí, yo creo que es algo totalmente irresponsable. Es un desliz, una temeridad lo que he hecho, porque compromete a X jugadores, porque no a nombres, compromete a tres comandos técnicos que de alguna manera han estado presentes en durante la estadía de Miguel en el club. Por lo tanto, eso es totalmente irresponsable, ¿no? Algunas veces algunos representantes querían proteger a sus representados, justificando alguna salida, algún pedido de rescisión, buscando fantasmas o creando novelas o narrativas que lo que hacen es perjudicar más. Ya el área legal está por su lado trabajando en el tema, pero yo lo que tengo que hacer es desmentir y en ese caso poner las manos al fuego por tanto los jugadores como el comando técnico, que trabajan con una responsabilidad grande. Pueden haber errores en todas partes, pero decir que hay técnicos que se dejen manipular de esa manera impunemente y lo permitan es falta de respeto a la carrera de cada uno de ellos y también a los jugadores, ¿no? No, yo creo que no tiene ni pies ni cabeza.
2: Uh-huh. Ahora, descartada esta situación, de cualquier manera, la pregunta es, ¿cuál es la situación de Miguel Silveira? Hay posibilidad de que se vaya. Entiendo que tú estás siendo bastante austero y responsable con la información, pero esto viene evidentemente, o aparente, lo que nos parece a nosotros es que hay una incomodidad de parte del representante. Se quiere ir de la U, se va a ir, está en evaluación. ¿Cuál es la situación de Silveira?
1: A mí me sorprende realmente este exabrupto, le puedo llamar así, del representante, porque yo he hablado ya algunas veces con él, y siempre ha sido de lo más prudente y flexible y comprensivo, y hemos tenido un diálogo bastante abierto y cordial. Entonces, es más, yo siempre le he dicho que Miguel es un muchacho espectacular, responsable, profesional, creo que tiene calidad. Antes de que se vaya, inclusive, creo, el profe Rabanal, le estamos hablando por ahí de la posibilidad de, nos habló de la posibilidad de renovar, dije que hay que verlo con calma después, que acabe primero la apertura. Y bueno, ya luego de las evaluaciones que ha hecho el actual comando técnico, no lo tiene en sus planes, no porque no sea un buen jugador, sino porque tiene en un esquema táctico, estratégico, y trata de cubrir ciertos puestos. Entonces lo consideró prescindible, y con toda esa transparencia se le explicó eso a Robson, y lo comprendió, y luego de eso hemos estado sencillamente negociando los términos de esa resolución, de la manera más cordial. Ahora que ha salido con una metralleta a lanzar así a diestra y siniestra balas, que no comprendo, que puede ser un momento de desesperación o tratando de protegerlo de alguna manera para que no se piense que sale porque es malo o porque se porta mal, cosa que no es ninguna de las dos cosas. No tengo explicación realmente, él tendría que darlas en su momento. Dudo que Miguel avale lo que haya dicho, pero bueno, habrá que preguntárselo a Miguel en su momento.
3: Antonio, ¿cómo le va? Mario Pinedo lo saluda. Acaba de decir entonces que no están los planes Miguel Silveira para el Clausura. Otro caso parecido, el de Gazama. ¿Usted está en condiciones de contarnos algo al respecto? ¿Se va a continuar en el Clausura o no en la U?
1: Estamos también conversando con ellos y yo creo que eso está mucho más fácil, entre comillas, en cuanto a flexibilidad y no da ningún problema por ese lado.
3: O sea, Gazama y Miguel Silveira no van a estar en Clausura, eso está claro. Y lo otro que le quiero preguntar, usted es cauto con la información, como bien nos está demostrando, pero dijo que la próxima semana va a haber respuesta en el caso de La Padula. ¿Esta semana entonces no va a haber ninguna novedad en el caso de La Padula?
1: No, yo no estoy hablando de La Padula, estoy hablando en general.
3: Okay.
1: Dentro de los 350 nombres que han estado barajando,
3: sí, es cierto.
1: Por ahí han asaltado en 6 o 7, con los que se ha conversado, y cuando eso esté terminado, ya habrá el presidente con el profesor Cooper a ponerle la firma para ya anunciarlos oficialmente y solamente llamarlos a que estén tranquilos, que vamos a tener un equipo que va a pelear definitivamente el campeonato. El profesor Cooper tiene un prestigio y un recorrido, y él no va a permitir que se haga nada que no ayude al proyecto que él tiene y a la perspectiva que él tiene al estar en la U.
3: Usted me entenderá, Antonio, uno es periodista, investiga, averigua, por eso, y es cierto que no ha salido nadie del club a confirmar esto, pero ¿hay negociaciones entre la U y La Padula?
1: Reitero, me van a disculpar, pero esa información la vamos a dar en el momento en que esté todo terminado.
3: ¿A usted le gusta La Padula como jugador?
1: Pues, bueno, yo lo traje de alguna manera, yo lo ayudé a
2: sacar el DNI,
1: a llegar a la selección en su momento.
3: ¿A usted le encanta que, entonces La Padula? Y como hoy.
1: Me gusta, sí, el juego de él es un juego de Europa. La liga italiana ha estado en equipos importantísimos y ha terminado bien, así que, pero el OK final lo va a dar este profesor Cooper, ¿no?
0: Antonio, ¿y qué es de Ruiz Díaz?
1: Ruiz Díaz es un super jugador, también lo conozco mucho, le tengo bastante aprecio y reitero que eso está en manos del técnico.
0: Ah, o sea que, a ver, yo sé que
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0: O sea, en términos de querer o no querer un jugador, pero
1: él tiene en la mesa tiene puestos que él necesita, tiene nombres que están con la disponibilidad y que tomará las decisiones para cubrir y dar las prioridades.
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1: Pasó la primera semana, porque
4: 3 y 12.
1: Está todo eso definido y se va a elegir lo mejor, sobre todo lo que satisfaga al comando técnico.
0: Sin hacer nombres, ¿es posible que a la U lleguen 2 delanteros a la vez?
1: Si el entrenador pide 4, serán 4 también. No sabemos.
2: Ahora, Antonio, el proceso por el cual estas incorporaciones, obviamente no vas a decir nombres, pero el proceso por el cual se está escogiendo, son desde el técnico, es Héctor Cooper quien, evidentemente, él habla de posiciones, pero los nombres, ¿son nombres que ustedes le acercan? ¿Participa también el administrador Franco Velasco en este proceso?
1: Hay una serie de elementos que se evalúan para tener un jugador. No se trata de apuntarle a una persona. Creo que esa es una visión muy muy simplista, ¿no? Porque hay temas de métricas que lo ve el analista, el especialista, el secretario técnico, que está con toda la información en cuanto a estadísticas. Hay temas contractuales, hay temas financieros que lo ve la gente de finanzas, hay temas psicológicos, hay temas de adaptabilidad, hay una serie de temas y una serie de personas que intervienen. Y una vez que eso se conjuga y los que están calificados en los puestos que el profesor quiere, él hace una evaluación también personal, hace sus propias indagaciones y dice que son los nombres que él prefiere dentro de las posibilidades que el club tiene, ¿no?
3: No dijo
1: porque
3: no.
1: Yo puedo decir, a mí me gusta Messi, uh-huh. Pero bueno, ahí nadie me lo puede objetar, solamente el de finanzas.
3: No dijo nombres. ¿En qué puestos quiere Cooper reforzarse, don Antonio?
1: Básicamente en delantera y me parece que también el volante, ¿no?
3: El volante. Ok. Dijo usted hace un ratito que a usted le gusta la Padula. Perfecto. Usted hoy ejerce de gerente deportivo, si no de director deportivo también. Habla con Cooper. ¿A Cooper le gusta la Padula?
1: Yo no quiero hablar por el profesor Cooper, por ser responsable de mi parte.
3: Ok.
1: Ya. Pero sí lo conoce bien.
3: Lo conoce bien. Perfecto.
0: Sí. Ah, lo conoce bien. ¿Cómo así?
3: ¿De dónde?
1: Él trabajó en Italia, acuérdate.
3: Claro.
2: Ha dirigido en contra de él, ¿no?
0: Man, ya dijiste, Antonio, pues. Ya Cooper ha pedido la Padula.
5: Si lo conoce muy bien es porque lo ha observado bien y evidentemente le gustará que un italiano al que conoció en Italia venga a la U, naturalmente.
1: Buen periodista, hace preguntas, contesta y saca su conclusión. Muy bien.
0: Está bien, Antonio, está bien.
1: Así evita que yo opine.
0: Ese Antonio.
2: Antonio, Pedro me ha hecho recordar a Risas y Salsa cuando decían, ¿no? Yo mismo me respondo.
1: Usted me hace acordar un chiste que contaba Verdaguer, decía, ¿cuál es la definición de suegra? Es la persona que te hace una pregunta, responde por ti y te dice que estás equivocado.
0: ¿Cuál es el qué? ¿Cuál es la pregunta? ¿Cuál es él?
1: ¿Cuál es la definición de suegra?
0: Ah, ok.
1: Es la persona que te hace una pregunta, responde por ti y te dice que te has equivocado, ¿no?
0: Qué buena. Antonio ha dicho una palabra que solamente los que peinamos casi canas podemos entender. Dijo un chiste de Verdaguer. Para decir un chiste de Verdaguer hay que irse a 1980, ¿no?
1: Sí. Mayor que nosotros.
0: Sí. Uruguayo, claro.
1: Un genio.
0: Sí. Un genio. Y justamente Verdaguer es tan antiguo como García Pay en el fútbol. Yo te quería preguntar, en tus 30 años de gestión deportiva, tú habrás comenzado 92, 93, más o menos, ¿no es cierto?
1: 92, sí.
0: 92, mira, te tengo marcado. 34 años. No, más. No, sí, 34
1: años. Además, voy a aprovechar para hacerme una propaganda. Cada vez que he salido de la U, ha sido campeón. En el 93, bicampeón. 2009. Y ahora espero seguir tetra.
0: Ah, va, manja.
1: Y ahí me voy a mis cuarteles de invierno.
0: Correcto. O sea, firmado, ¿ah? Cada vez que estuve en la U salió campeón, dices tú, Antonio.
1: No, que salí de la U. O sea, me salí. O sea, obviamente he estado en la U en tres oportunidades, ¿no?
0: Ya. Mira tú.
1: Y en las tres me fui siendo campeón. O sea, no me gusta salir derrotado de donde estoy trabajando.
0: Mira, qué firmado, ¿ah?
2: Bueno.
0: Antonio, un abrazo grande.
2: Queremos que sea así, sabes que yo tengo mi inclinación y todo el mundo lo sabe y Antonio también, así que espero que ese deseo se haga realidad.
3: Y que confirme el abulo de la Padula esta semana.
1: Abrazo, nos vemos pronto.
0: Hasta el final. Antonio García, pay. Claro, viejo zorro, sabe manejarse los medios. Época de Nicolini estaba García Pay. En época de Nicolini.
2: Nicolini y luego 2009 con Pacheco. No, Pacheco medio... no, Pacheco es posterior.
0: Claro.
2: Creo que es Pinasco.
4: Marca Zaya.
2: Fueron campeones, sí, que era gerente adjunto.
0: Claro, regresamos.

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2: y 18.
1: La hora. 3 y 17. 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
1: Tenemos información para nuestra multiplataforma con Jessica Merino.
8: Gracias, directo en directo. Un tramo de la avenida Mariano Pastor Sevilla en el distrito limeño de Villa El Salvador se encuentra restringido tras el impacto de un bus de transporte urbano de la empresa Nuevo Perú contra un poste de alumbrado público que ha quedado suspendido en medio del cruce de la avenida Los Ángeles. La unidad de color celeste de la línea C que cubre el trayecto Pachacámac-Ancón circulaba en dirección hacia la avenida 200 Millas cuando se estrelló contra la estructura de concreto. El conductor de la unidad permanece intervenido en la comisaría de Laderas de Villa para pasar los exámenes de ley. Según la placa de rodaje A3G791, la unidad registra 9 papeletas en el último año, de acuerdo a la consulta del Servicio de Administración Tributaria SAT. La más reciente fue impuesta el último 2 de mayo, una G47, es decir, una infracción grave por estacionarse o detenerse en lugares prohibidos. Juan Yalico, mototaxista y vecino de la zona, advierte que la incidencia de accidentes en esta vía es recurrente, especialmente por la excesiva
2: velocidad.
8: Escuchemos.
9: Más es por el exceso de velocidad. Y siempre tienen problemas esas unidades, siempre tienen problemas de eso. Lo que es o ganarse pasajero, correteo. Siempre hay. Más hay.
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9: Lo que es la regla de tránsito.
8: Fuentes policiales informaron que los pasajeros a bordo no sufrieron lesiones, pero sí un transeúnte de 54 años de edad que fue llevado al hospital. Las causas del accidente deben ser investigadas. En tanto, personal de tránsito del distrito se encuentra desviando el pase de vehículos desde el cruce de la avenida Pacto Andino para que los conductores que se dirijan en sentido hacia el sur, por ejemplo, al hospital de emergencia de Villa El Salvador o hacia la

0: tal? Volvemos, estamos en Fútbol como Cancha y ahora con la emoción que genera.
1: Qué bárbaro esto,
0: O sea,
2: qué cositas, ¿eh?
0: No puede no ser emocionante, sumamente emocionante, tener la historia de los mundiales en la mesa. Y la historia de los mundiales a través de las pelotas de los mundiales. Yo tengo una que es emblemática, que la amo realmente.
1: Yo también.
2: Yo voy a dar otra.
0: Yo también. Esta es la tango.
1: Y yo también tengo
0: una. Tú también es tango, ¿no?
1: Yo también la tango, pero de Argentina 78.
0: Hay dos tangos. ¿Cómo habrá sido de linda la tango que la sacaron para el 78 y en el 82 en España se repitió? El único caso que se repitió una pelota de mundial.
1: Sí.
0: ¿Y tú?
2: Yo tengo la de Francia 98, que es la primera que se usó con
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2: No sean el blanco y negro. Maya. La primera, Francia 98.
0: ¿La tricor se llamaba?
2: Tricor, exactamente, tricor, ¿no? Señor.
0: La tricor.
1: Claro, pero
2: el gallito.
1: Lo que conversamos, el diseño, más allá de los colores, el diseño era tan perfecto, es tan perfecto, que este diseño de la tango que arrancó el 78 se mantuvo hasta el 98, porque luego la cuestra del 94, la azteca del ¿sí? 86, también tiene el mismo diseño.
0: Es correcto.
1: El mismo diseño, claro, eran blanco y negro y luego el azul, ¿no?
0: Y luego
1: pero
0: las
1: para
0: pilotas,
1: mí este es nostalgia pura.
0: Totalmente. Sí. Y luego las pelotas, creo que el HD tuvo que ver en esto, fue más, o sea, los diseños fueron más coloreados, uh-huh. Como esta, ¿no? Que es la
2: Fevernova.
0: Corea y
2: Japón.
0: Corea y Japón.
2: Ese
0: Fevernova,
2: ¿no? Para muchos es un mundial distinto, por la hora, por las madrugadas y por... Bueno, por la Argentina eliminaron primera ronda también, pero...
1: ¿Y tú sabes, ustedes saben cómo empezó este romance entre Adidas y la Copa del Mundo?
2: Del 70, yo sé que empezó.
1: Claro.
2: 70 en adelante, todas.
1: Hay toda una historia de Joao Havelange, que era presidente de FIFA,
2: claro, FIFA
1: se reunió con el fundador de Adidas, Horst Dassler,
2: sí.
1: En Frankfurt, se fueron a almorzar y Horst Dassler le dijo, entre tú y yo, entre FIFA y Adidas vamos a hacer algo lindo. Y ahí empezó la historia.
0: Havelange, el brasileño...
1: Sí. Claro.
0: Con Dassler, el...
1: Horst Dassler, el alemán fundador de Adidas.
0: De Adidas.
1: Sí.
0: Manja.
1: Se sentaron juntos y vieron, bueno, todo, y es la revolución del marketing deportivo, porque hasta ese momento no había la situación de las marcas, etc.
0: Hasta 1970, o sea, en 1970...
2: Sí, la primera.
1: Ese es previo al Mundial 74.
0: Ah, ok.
1: Es esa reunión que te hablo, que fue en Frankfurt.
0: Correcto.
1: Fue previo al Mundial 74.
0: Esa que tienes adelante, la de pañitos negros con hexágonos blancos, es la Telstar.
1: Que es la Telstar, claro, que es la pelota tradicional, ¿no? De los rombos.
0: Correcto.
1: Para los aquellos que nos escuchan en la radio, de los rombos en negro. Todo el mundo ha tenido alguna vez una pelota de este
2: clásica,
1: tipo.
2: Clásica, lo que hablamos
1: clásica,
2: en Toto Me Voy.
1: Exactamente.
2: Yo tengo acá la Jabulani, 2010, que cuenta la historia, cuenta Sebastián Washington Abreu, que él en la práctica de penales... Las tiraba y la pelota se le iba larga. O sea, se le iba larga, se le iba afuera.
0: Le echaba la culpa a la pelota.
2: Mira que después se hizo la clasificación de Uruguay a la semifinal ante Ghana, la picadita.
0: El que amaba la Jabulani era Forlán, que le pegaba
2: más
0: de
2: o
0: media
2: menos
0: distancia
2: le pegó,
0: y me la metía a todas, ¿no?
2: Sí.
0: Oye, pero ¿sabes qué?
1: Tú
0: sabes
1: que... Esta es la tercera de México 70, ¿no?
0: Esa es la de... Mira, esa que tienes tú es la de Pelé. Con esa Pelé fue el tricampeón mundial, ¿no? Y la otra Telstar es la de...
1: De 7-4.
0: La de Cruyff.
1: Claro, Cruyff, gol de Gerd Müller para ganar el título mundial del 74.
2: Máximo goleador de los mundiales, mucho tiempo máximo goleador de los mundiales.
0: Antes de que Adidas apareciera, los mundiales se jugaban con pelotas color madera, o sea, color cuero.
1: Sí,
0: ¿no?
1: sí.
0: Inglaterra 66.
1: Sí, medio naranja, marrón.
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2: La famosa que entró o no entró,
1: esa,
2: ¿no? De Inglaterra.
1: Claro.
0: Ya, esas pelotas no eran impermeables.
1: El gol de Geoff Hurst.
0: Claro, no eran impermeables.
1: No.
0: Si llovía, pesaban mucho.
1: Pesaban una barbaridad. Sí.
0: Estas son impermeables.
1: Sí, claro.
0: Pero sabes tú, hablando de lluvia, y ya no puedo con mi genio, la primera vez que Adidas...
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3: 3 y 29.
0: Tras la Segunda Guerra Mundial. Alemania estaba destruida. Alemania va al Mundial como Alemania Federal. Era lo que quedaba de Alemania tras la Segunda Guerra Mundial.
1: Uh-huh.
0: Alemania va, compite... Y el día del partido final, llegan a la final, ¿no? Y se enfrentan a Hungría, que era el ballet húngaro. Y se produce el milagro de Berna, donde llovía demasiado. Los alemanes demostraron luego que nunca se resbalaban bajo la lluvia. Los húngaros se resbalaban, se caían. Y Alemania, que arrancó 0-2 abajo, termina empatando y volteando. Y gana el Mundial Alemania
2: 3-2.
0: ¿No? Nunca cayéndose en el campo barroso del estadio Wangdorf de Berna.
1: Yo quiero
0: y después dijeron, ¿por qué no nos

0: Seguimos. Porque usamos tabas Adidas. Te lo juro.
1: Ah, ¿sí?
0: Claro.
1: Muy bien.
0: Claro.
1: Yo quiero saber si los que están en México se resbalan.
0: Vamos a preguntarle al Tanque y a Alan si ya se resbalaron, se van a resbalar o nunca resbalarán, compañeros. ¿Cómo están?
2: Ahí está.
0: No se van a resbalar.
3: Ah, ¿ya? ¿Qué tal? ¿Cómo están? Un abrazo a toda la gente que está en sintonía
4: habla,
3: de fútbol.
4: Pedro, ¿cómo habla lo mundial? Me tiene harto. Esto mundial ya...
1: Ya están con su acreditación, ya por fin están felices.
4: Después de 9 horas, una locura esto.
3: Bueno, lo importante es que tenemos... Lo importante es que tenemos... Pedrito.
0: Sí, adelante.
3: Lo
0: adelante.
3: Importante es que tenemos, por supuesto, estamos bien equipados... En esta jornada, póngase su camiseta usted primero para yo ponerme la mía.
5: Que se saque
3: por favor. Ahora sí hablen mientras nos ponemos la camiseta.
5: Que saque el audífono.
0: Ese era antes.
1: Sí, claro. No, si quieren poner la camiseta, claro, sí. Ahí, extraordinario. Ahí vemos en el fuego aquellos que nos siguen en la radio. Están el Tanque y Alan poniendo sus camisetas de Perú, sus camisetas Adidas, y al fondo el Estadio Azteca. El mítico, legendario Estadio Azteca. Donde se va a jugar, por supuesto, la inauguración del Mundial.
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5: Están hermosos.
1: Ahí está. Peínate.
5: Estás hermoso, Jesucito. Se le cortó, creo, el retorno, por eso no, creo que no escuchaba.
3: Colóquese bien.
5: O me escuchas bien. Están ahí.
3: Ahí colóquese bien el...
1: Ya está.
3: ¿Ya estás listo?
1: Listos.
3: Ya estás listo, seguro.
7: Sí.
3: Escúchame, ¿y tú qué fue? ¿Cuál fue la primera pelota que viste?
4: Yo estoy con Ortecho, ¿ah? La de Tango del 78 y después repite. Bueno. Esa es la mejor, la Tango, de acuerdo. Y la del 86 también, ¿ah? Sí. La del 86 porque además es el gol, el mejor gol de los mundiales, ¿no? Y la hizo con Adidas, Diego Armando Maradona.
3: Con sí. La Azteca.
1: Acá
3: con
1: está.
3: La Azteca y, por supuesto, también bonita la Febernova, la Yabulani, varias pelotas. La Trionda no se queda atrás, ¿ah? Que es la pelota
1: no.
3: Que rodará mañana en el Estadio Azteca, en la inauguración entre México y Sudáfrica. Pero hoy... 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La pelota, la Trionda de Adidas, rodará en el México-Sudáfrica en el Estadio Azteca, que se alista mañana, atención, porque mañana ha sido decretado feriado, ¿no? Público y privado. En toda la Ciudad de México, ¿no? Y la gente va a venir desde bastante temprano al estadio. Nosotros estaremos acá desde las 8 de la mañana en el Estadio Azteca para terminar de coordinar todo lo concerniente a la transmisión del partido, porque la función aquí comienza a las 11.
4: No, y además de eso, si hoy hemos vivido una odisea para tener la credencial, imagínate mañana cómo va a ser el ingreso al estadio. Así que lo que hemos previsto aquí con Pedro Goñi, nuestro productor, aquí en DF, en México, en Ciudad de México, es llegar al estadio máximo 8:30 de la mañana para no tener ningún percance y poder llevarle a todo el país desde la 1 de la tarde la transmisión del partido y también, por supuesto, la jornada inaugural.
3: Sí, ahora quería decir, qué bien te queda esta camiseta Adidas de la selección. Te queda muy bien.
4: Las Adidas me quedan siempre muy bien.
3: Muy bien. Y bueno, para la noche, como hace un poquito de frío, fui a una tienda Adidas y me compré una casaca.
4: ¿Ya tienes la casaca Adidas?
3: La casaca de Perú.
4: Bueno, Adidas. Excelente. Entonces tú te pones casaca y ya entonces tú me abrigarás en la noche.
3: Probablemente. Lo importante es que la pelota Adidas Trionda rodará en el Estadio Azteca mañana y usted lo vivirá junto a nosotros en RPP, la radio oficial de la Copa del Mundo 2026.
0: Muy bien. Muchas gracias, muchachos. Muy agradecidos.
5: Ponemos otra pausa, que no se acomode
0: volvemos
5: mucho.
0: Volvemos tras la pausa.
1: Sí, cerramos segmento.
0: Cerramos secuento, regresamos.
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9: Y 34.
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2: 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Te da la hora. 3:35.
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5: El Jurado Nacional de Elecciones emitió un comunicado en el que hace un llamado a la ciudadanía, organizaciones políticas y
6: actores para
5: mantener la calma y esperar con responsabilidad los resultados oficiales. La Junta Nacional de Justicia aprobó la suspensión preventiva del juez Richard Concepción Carhuancho para el ejercicio de su cargo por un plazo de 6 meses. El gobierno mexicano decretó feriado mañana con motivo de la jornada inaugural del Mundial 2026 en el Estadio Azteca. 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Durante su visita a Barcelona, el Papa León XIV afirmó que la vida no es una carrera para lucirnos por nuestra cuenta, sino un camino que aprendemos a recorrer juntos. 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